0: Estás escuchando El Lado Romántico de la 100, gran canción con Carlos Baute y Marta Sánchez, Colgando en Tus Manos. Miércoles, mitad de semana, vamos transitando juntos aquí en la 100, 21 horas y 18 minutos con 17 grados de temperatura, 73% de la humedad. El cielo en este momento se encuentra parcialmente nublado. Ingresa a la 100.com.ar que allí tenés más info del estado del tiempo.
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0: Seguimos acompañándote en este miércoles, disfrutando de buena música aquí hasta la medianoche. Estás escuchando en la 100, El Lado Romántico. Más música, ahora llega Mr. Mister. Broken Wings.

el lado romántico de la escena escuchábamos a Bryan Adams, Run to You, clásico del disco Reckless del año 84. Sonaba a las 21 horas y 35 minutos, 17 grados la temperatura en la ciudad de Buenos Aires. Hasta la medianoche.

0: clásicos. Los Rodríguez, Engánchate Conmigo. Una gran canción con la que viajamos a los 90. 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Seguimos juntos aquí en la 100, mientras la ciudad seguramente continúa de festejo, la noche comienza a instalarse acá. Nosotros seguimos con vos, estés en casa, camino a algún lugar o disfrutando de un momento de tranquilidad. Bueno, gracias por hacernos parte de tu noche. Ya las 21 horas y 42 minutos con 17.4 de temperatura, hasta la medianoche. Estamos juntos en la 100.
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0: Seguimos juntos aquí en la 100, 15 minutos para las 22 horas y si andás por la calle, a tener en cuenta que hay corte total en Avenida 9 de Julio entre Santa Fe y Belgrano y el tren Roca, los ramales Alejandro Korn y Temperley continúan con demoras. Subtes están funcionando a horario.
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2: Seguimos compartiendo más canciones en este miércoles. Clásico de los 90 con Four Non Blondes. What's up?

Esta es la noche de la 100. La noche con buena música que te acompañe estés donde estés. Alan Parsons Project, Eye in the Sky. Sonaba aquí el mayor éxito de este proyecto británico que le da título a este gran disco del año 82. Suena para abrir una nueva hora aquí en Románticos, donde vamos a escuchar a The Cure, a los Rolling Stones, a Bob Marley y muchos grandes artistas más.

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romántico de la cena, escuchamos a Luis Fonsi, No me doy por vencido. Gran canción suena en este miércoles, mitad de semana. Pero vamos disfrutando aquí en Románticos. Y si estás por salir, si recién llegás o mañana arrancás bien temprano, bueno, prestá atención porque no va a ser frío. Mínima de 13, máxima 20 grados. Y para el viernes, a preparar el paraguas, amigos. Desde la mañana lluvias fuertes, pero con calor. Mínima de 15 y máxima 21. Ingresá a la 100.com.ar que si tenés más info del estado del tiempo.

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Guns N' Roses. November Rain.

0: escuchando el lado romántico de la cena. Rod Stewart, Sailing. Un gran clásico aquí, su versión en vivo suena cuando faltan 10 minutos para las 23 horas. 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
0: Seguimos juntos en la 100 aquí en este miércoles especial para toda la Argentina y para tener en cuenta que continúa el corte total en la avenida 9 de julio entre avenida Santa Fe y avenida Belgrano. El tren Roca, los ramales Alejandro Korn y Temperley también continúan con demoras. Los subtes están a horario.
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0: En románticos, Bob Marley and the Wailers, No Woman, No Cry. Y con el himno de la música reggae, así nos metemos en la última hora de Románticos, el tiempo que vuela, pero acá tenemos buena música para compartir con vos. Gracias por acompañarnos. Estamos en la última hora donde vamos a escuchar a Lenny Kravitz, a Toto, Cat Stevens y muchos grandes artistas más. Hasta la medianoche, estamos juntos en la 100.
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estás escuchando el lado romántico de la 100, clásico con Genesis, Throwing It All Away. Una gran canción de la banda liderada por Phil Collins, que conquistó las listas con este tema. En esos momentos en los que una conversación puede cambiarlo todo, de eso habla esta hermosa canción de Genesis. Sonaba cuando pasaron 20 minutos de las 23 horas. Nosotros hasta las 12. Estamos juntos en la 100.

romántico de la cena escuchamos a Fugees, Killing Me Softly. Clásico de los 90, suena en esta noche, en la que también es un buen momento para agradecer lo vivido, aprender de lo que ha pasado y poder mirar para adelante siempre con esperanza. Nosotros le ponemos la música, vos pones tus sueños. Porque mañana siempre te da una nueva oportunidad para escribir una nueva historia. 23 horas y 32 minutos hasta la medianoche. Estamos juntos en la 100. Hermoso miércoles que transitamos juntos con una muy linda temperatura, 17 grados 4 décimas, cielo parcialmente nublado.

0: 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Cat Stevens, Father and Son.
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0: Seguimos juntos aquí en la 112 minutos para la medianoche. 17 grados 4 décimas es la temperatura para este jueves. Tendremos mínima de 13, máxima 20 grados y el cielo que va a estar nublado. Y el viernes, lluvias fuertes por la mañana, mínima 15, máxima 21.
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noche de la 100. La noche con buena música que te acompaña estés donde estés. Madonna, Take a Bow. Y con esta hermosa canción de la reina del pop, así cerramos el lado romántico de la 100 de este día miércoles. Gracias por estar allí del otro lado. Carolina Moyo estuvo en la producción, Tomás Herkovic en la musicalización, Ariel Dota coordinando, Diego Pozo en la dirección general de la radio. Mi nombre es Walter Sterzer, me quedo con vos para compartir más canciones en la hora de los lentos en la 100.

Bienvenidos a todos a la hora de los lentos en la 100. Comenzamos a disfrutar de esta noche de jueves, compartiendo la música que vive en tus recuerdos. 2 horas donde al silencio de la noche le ponemos canciones.

Qué canciones, ¿no? Bueno, seguro que algunas te llevan a un momento especial en tu vida. Nosotros nos quedamos juntos, hasta las 2. Esto es La Hora de los Lentos, en La 100.

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En el inicio del jueves, en La 100 te invitamos a quedarte para escuchar lo que el tiempo no olvida. No te vayas, que hasta las 2, esto es la hora de los lentos en La 100.

Esto es La Hora de los Lentos en la 100. Más que canciones, experiencias donde la música te conecta con lo más profundo de vos. Hasta las 2, estamos juntos en la 100.

Y a esta hora en la 100, mientras disfrutamos de la mejor música en la hora de los lentos, te quiero compartir una frase que encontré y me pareció ideal para el comienzo de un nuevo día. Cuando nos esforzamos en ser mejores de lo que somos, todo a nuestro alrededor mejora también. ¿Cómo estás? Nos quedamos juntos hasta las 2, aquí en la 100.

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0: Y ha llegado el momento de despedirnos, amigos. Gracias por dejarnos compartir con vos una nueva noche, donde la música es la gran protagonista y nos permite relajarnos para encarar una nueva jornada con buena energía. Carolina Moyo estuvo en la producción, Ariel Dota coordinando, Emanuel Garabaccio a cargo de la musicalización, Diego Pozo en la dirección general de la radio. Soy Walter Sterzer, quédate que ya llega la trasnoche de la 100. Mañana, a partir de la 0, empezamos juntos un nuevo día en la hora de los lentos en la 100. Chau.
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pero muy buenas noches para todos, amigos. ¿Cómo están? Imagino cómo están. Estamos todos iguales. Bienvenidos a una nueva madrugada en la 100. ¡Ay, qué madrugada linda! ¡Qué madrugada que tiene otro color! Nosotros estamos listos para recorrer las primeras horas de este jueves 16 de julio juntos. 4 minutos se pasaron de las 2 de la mañana. Ariel Tota coordina la producción, Gastón Fleisman y Sofía Kisielniki en musicalización. Diego Pozo en la dirección general de la radio. Mi nombre es Tomás Galván. Empezamos con The Cars haciendo Drive. Y te doy la bienvenida para pasar juntos una nueva madrugada en la 100. Vení, pasa, ponete copa.

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de recién escuchamos canciones elegidas especialmente para vos, especialmente para este momento del día. 16 minutos después de las 2 de la mañana en todo el país, Ricky Martin y Karim León con A Medio Vivir, cuando tenemos 17 grados 9 de temperatura en la ciudad de Buenos Aires, un cielo completamente cubierto, la humedad del 69%, viento norte a 12 kilómetros por hora. La máxima para este jueves es de 20 grados, 20 grados de máxima con un cielo mayormente nublado. Es muy probable que esté pesadito en esta tarde en Buenos Aires, mínima de 13, cielo mayormente nublado. No se esperan lluvias en este jueves. Vicentico, haciendo paisaje.

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grados 9 la temperatura en la ciudad de Buenos Aires. 2 de la mañana, 28 minutos en todo el país. Escuchamos a The Alan Parsons Project con Eye in the Sky en esta madrugada de jueves. Ya con un olorcito claro a fin de semana. Se siente, está entre nosotros. ¿Vos cómo estás? ¿Cómo te está tratando esta madrugada? Imagino que muy bien, pero te pregunto, ¿cómo estás? Trabajando, estudiando. Estés donde estés, juntos en la 100. No te va a gustar haciendo en llamas.

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9: Son las 2 de la mañana, 38 minutos.
10: Temperatura.

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17 grados 9 la temperatura en la capital federal. 6 minutos nos separan de las 3 de la mañana en todo el país. En la cena escuchamos a Gustavo Cerati del año 2006. Esto es Me Quedo Aquí. Algo similar a lo que dijo la selección argentina ayer, ¿no? No, no, te estoy perdiendo, pero no, no, yo no me voy a ir a ningún lugar. Yo me quedo acá. Yo voy a llegar hasta el final. Hasta la final, mejor dicho. ¿Vos tampoco podés dejar de pensar en el partido? Bueno, perdón. Seguimos escuchando mucha música en la madrugada de este jueves 16 de julio. Turf, conociendo Rusia, haciendo magia blanca.

minutos después de las 3 de la mañana en todo el país. Empezamos una nueva hora en la 100 con Miley Cyrus haciendo End of the World. Primeras horas de este jueves que van pasando poco a poco, pero estamos tranquilos, estamos juntos porque en el medio tenemos grandes canciones. Canciones elegidas para vos, canciones elegidas para este momento del día. En los próximos 60 minutos con King, con Rake, con Los Cafres, con Phil Collins, con Roxette. Pero ¿quiénes siguen? Los Queen haciendo Love of My Life. Seguimos juntos hasta las 5 de la mañana, juntos en la 100. La radio que está donde vos estás.

3 de la mañana, 16 minutos en todo el país. Escuchamos a Lagos y a Rey. No se acaba hasta que acabe. Canciones elegidas especialmente para este momento del día. Vos sabés que algo que me gusta mucho invitar a hacer es prestar atención a detalles que tiene la música. No hay mejor momento que la madrugada para ser detallista con las canciones. Esta versión de Los Cafés es increíble. Versión por los 25 años de trayectoria de un gran clásico del reggae argentino. En la 100 escuchamos Tus Ojos. Presta atención a algún detalle, seguramente encontrás algo.

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de la mañana, 28 minutos en todo el país. Escuchamos al dúo sueco Roxette con Spending My Time. 17 grados 6 la temperatura en la ciudad de Buenos Aires, cielo completamente cubierto, la humedad del 70%, máxima para este jueves 20 grados. Sí, escuchaste bien, 20 grados de máxima para la tarde, una prácticamente nula probabilidad de precipitaciones. Sí va a haber probabilidad de precipitaciones para mañana viernes de entre 40 y 70%, máxima de 21, mínima de 15, sábado 18 grados de máxima, mínima de 14, domingo máxima de 15, mínima de 10, y en la 100 los Strokes con Going Shopping.

3 de la mañana, 41 minutos en todo el país, 17 grados 6, la temperatura en la ciudad de Buenos Aires. Juntos en la madrugada de la 100 con R.E.M. Everybody Hurts. ¿Vos sabés que hay una revista que tiene como nombre la letra Q, Q Magazine, que incluyó esta canción en el listado de las 1001 mejores canciones de todos los tiempos y la puso en el puesto 31? Dato curioso sobre esta canción. Seguimos con grandes canciones, Coldplay y The Scientist.

7 minutos nos separan de las 4 de la mañana en todo el país. Francia 98 y Jorge Serrano haciendo Cuando Habla el Corazón en la madrugada de la 100. En el momento de la madrugada que a nosotros nos gusta llamar el momento recarga, momento relleno. En ese que estás tomando mate, estás tomando un café con leche, seguís de festejo por el partido de la selección, rellenas eso que estás tomando, rellenas el termo de agua caliente, rellenas la taza de café, rellenas ese vaso que te está acompañando mientras escuchamos mucha música en la 100 en esta madrugada de jueves. Ahora con Taylor Swift y Post Malone haciendo Fortnite.

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minutos se pasaron de las 4 de la mañana en todo el país y empezamos la última hora de esta trasnoche en la 100 con Juanes haciendo Hagamos Que, con 17 grados 6 de temperatura en la ciudad de Buenos Aires. Ahora mismo te acompañamos en las primeras horas de este jueves 16 de julio con canciones que no te pueden faltar, con canciones que están pensadas para este momento del día, canciones que están pensadas especialmente para vos. En los próximos 60 minutos se vienen Bruno Mars, Simple Red, Dido, Fito Páez, Estelares, Ed Sheeran, entre tantísimos otros más, para acompañarte en la madrugada de este jueves, en el inicio de un nuevo día que sigue con Los Rodríguez haciendo Me Estás Atrapando Otra Vez.

7 grados 6 la temperatura en la capital federal. 21 minutos se pasaron de las 4 de la mañana en todo el país. Y en la 100 escuchamos a Dido con White Flag, uno de sus grandes sencillos, lanzado en julio del 2003. Tiene 23 años esta canción y ganó el premio Brit por mejor sencillo británico en los Brit Awards del 2004. Seguimos con grandes canciones en la madrugada de la 100, ahora con Fito Páez y Ángel Aguilar haciendo Brillante sobre el Mic.

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1: Es Ed Sheeran con Eyes Closed. 4:30 de la mañana en todo el país, 4:32 para ser más preciso. Seguimos juntos en la 100, la radio que te acompaña durante todo el día. 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Y ahora, en esta madrugada de jueves, quienes siguen son los Soul Asylum, haciendo Runaway Train en la cinta.

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1: Sebastián Yatra con No Hay Nadie Más, sonando a las 4 de la mañana, 44 minutos en todo el país, con 17 grados de temperatura en la ciudad de Buenos Aires, cielo completamente cubierto, la humedad del 76%. Te recuerdo que la máxima para este jueves en la capital federal es de 20 grados. Vamos a tener una tarde, un día muy pero muy pesado, mínima de 13, máxima con un cielo, perdón, mayormente nublado. No va a llover hoy, va a haber un cielo mayormente nublado, pero sin probabilidad de precipitaciones. Sin más, seguimos en la recta final de esta madrugada en la 100, juntos con grandes canciones, porque después de Sebastián Yatra llegan los Babasónicos con Advertencia.

Tan solo 3 minutos nos separan de las 5 de la mañana en todo el país. Gauti de Kimbra, Somebody That I Used to Know, para culminar, para terminar definitivamente esta madrugada en la Cien y Dar, por comenzado oficialmente este jueves 16 de julio del 2026. ¿Te quedas? Por supuesto que te quedas. Te quedas con lo mejor del Club del Moro, de la mano de Cris Riquelme. Muchísimas gracias por dejarme recorrer las primeras horas de este día junto a vos. Siempre es un gusto estar de este lado. Mi nombre es Tomás Galván y espero que tengas un grandísimo día y segunda mitad de semana. Chau.

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0: qué alegría todo, ¿no? Qué emoción, qué sensación que atraviesa el cuerpo. Qué lindo ser argentino. 5 minutos pasan de las 5 de la mañana. Nos encontramos en el aire de la 100 para compartir lo mejor del Club del Moro. 17 grados encima la temperatura que tenemos en la ciudad de Buenos Aires. Está espectacular para empezar el día. Después de los festejos de ayer, uno tiene el cansancio encima, esas tensiones en el cuerpo todavía, pero también esa sensación, como te decía, de alegría, de felicidad, sensación de agradecimiento también. Soy Cristian Riquelme, vamos a compartir estos primeros instantes del jueves hoy, jueves 16 de julio. Tengo que mirar por qué día vamos, sinceramente. Y acá estamos, para empezar la jornada juntos, para acompañarnos, porque si algo además nos enseña este grupo de jugadores, este grupo de selección, es ir e ir e ir e ir. Entonces, si hoy uno se levanta un poco cansado, como quizás lo estaban ellos ayer en el minuto 90, los argentinos somos así, y vamos, y no nos rendimos, y seguimos. Así que hoy ahí estamos, yendo todos juntos a laburar, a ponerle lo mejor a este día, a tratando cada uno desde su lugar, a aportar su granito de arena y compartir esta alegría, esto que nos une además. 6 minutos pasan de las 5, máxima de 20 grados, lo que nos espera para hoy. Una jornada con el cielo nublado, pero un día quizás un poco con tintes primaverales. Y como siempre vamos a charlar de algo a través de nuestro WhatsApp, a través del 11-3-700-0100. Hoy mirá, abrimos nuestro número de WhatsApp para que digas gracias a la selección por... Y ahí completás vos la frase. 11-3-700-0100. Porque lo de ayer fue una alegría inmensa. Lo que nos viene dando esta selección es una alegría inmensa. Y uno como que no les pide más. Ya. Y ellos como que siguen dando, dando. Y, no, y con eso nos terminan dando una lección a nosotros también. 11-3-700-0100. Gracias selección por... Así que ahí espero tu mensaje. Ahí nos vamos uniendo todos a través de nuestro WhatsApp, compartiendo un audio, compartiendo tu mensaje de texto. Y es la manera que tenemos de empezar el día juntos, quizás con un matecito en la mano, a encarar esta jornada con una botellita de agua. Con sueño también, pero con alegría y con este saber de quién nos quita lo bailado. Ahora sí, todo listo para empezar este repaso por lo mejor del Club del Moro. ¡Bienvenidos! Buen día.
1: Bueno, Neymar se quedó fuera del mundial.
2: Sí.
1: Pero se compró un yate.
3: Esa es la actitud. Está bien, ahí
4: está. Se consoló.
3: Dijo, mira, sí, me lo merezco, dijo. Voy a dar un gustito. Me lo merezco.
5: Una mala, una buena. ¿Así?
1: Sí. Bueno, escuchen. El yate tiene 4 motores, tiene helipuerto, 6 suites, costó casi 25 palos verdes.
3: Tomá. Tanto Neymar.
1: Dice, el yate de lujo que se compró Neymar tras el golpe de Brasil fuera del Mundial. En realidad lo tenía de antes, ¿qué? Pero lo presentó ahora.
3: Ah. Sí. Pero eso es como pensar que uno cuando anda medio bajón se compra un chocolate y este, claro, se compra un yate.
1: Tiene 46 metros de eslora. ¿Eslora qué es?
2: La longitud.
1: No, ¿viste por qué él es el timonel?
4: Claro. Él maneja los barcos.
3: ¿Cuánto para limpiar?
1: Chicos, casi media cuadra.
3: Me está jodiendo, está loco.
6: No, pero tiene mucha familia.
4: Tiene mucha plata.
3: Yo también tengo familia numerosa, pero no me puedo comprar ya. Claro.
2: Bueno, que compre arroz
4: para no es que no va a poder ir al mercado central.
6: Pero él no hizo un barco.
1: ¿Tu abuela cuántos eran? Eran 9.
3: 9.
4: Claro, la abuela, claro, 9.
1: Si es por y mucho, la abuela Costi necesitaba más.
6: Él no fue padrino de un barco importante, de un crucero.
1: No, él apadrinaba un crucero.
6: Por eso padrino.
1: Su fiesta.
6: Claro. Y para con él, con lo que le habrán pagado, claro.
1: Sí, le habrán pagado.
3: Le quedó, le pagaron con un yate.
4: ¿Tiene mujer este muchacho?
6: Sí, va a ser papá de nuevo de otra vez. Claro.
2: ¿Otra vez?
4: Ay, porque ella le dijo, ¿qué es ese barco de mierda que trajiste? Y él le dijo, estoy triste por el mundial. Ah, está bien, le dijo.
3: Listo,
4: ella.
3: Cada uno ahoga su pena.
1: 6 suites, tiene 800 metros cubiertos.
3: Es muy grande.
4: Es no muy puede grande. Ser 800.
6: ¿Sabes qué dicen?
4: Son metros cubiertos, es como una casa arriba
6: Santi,
4: del agua.
6: Dicen que muchos les pagan por promocionar barcos. A lo mejor es eso.
4: Pero
6: él aparece como...
2: Pero lo compró, dijo.
6: Y bueno, no, pero para la afuera es que no es para mí.
1: Lo uso un tiempo.
6: Es como que, bueno, promocioname el barco.
3: No, y a mí me encanta.
6: Claro, ¿entendés? Y como que lo compraste. Y después,
1: sí. Tipo se lo dan en leasing.
6: En leasing.
1: Lo usas un tiempo y después lo
6: venden o...
3: Pues, no, y en el leasing lo podés comprar en cuotas.
5: Más barato.
3: Más barato.
6: Bueno.
3: Está bien, ojalá le hayan hecho
4: precio. No, entra así, entra el señor.
1: ¿Sabes cómo se llama el crucero?
2: ¿Cómo? ¿Cómo?
4: A ver.
1: NJ.
6: ¿Por qué?
4: El Mar Junior.
1: No. Sí, igual ya vienen con nombre
2: los. No, lo podés cambiar. Acá
4: criadero.
2: Claro, supuestamente, sí, lo que te dicen es que si los cambiás, dejes igual en chiquitito el nombre para que sepan cuál era el anterior y de esa manera no te da mala suerte. Pero NJ, claro, Neymar Jr.
3: Neymar Jr.
1: Igual no la letra E.
2: No, escribe. NJ, escrito.
3: Ah, escrito NJ.
2: E-N-E. J-O-T-A, ¿así?
3: Qué rebuscado,
1: claro.
3: Neymar.
1: Sí, es como yo le pongo SDM, pero escrito. Claro. Escrito.
3: Ah, escúchame, ¿y lo quiere la gente? ¿Es querido este muchacho?
4: Sí,
3: amigo, sí. Va a tener con quién ir al barco, te compras semejante barco, no tenés amigo, te lo metes el culo realmente.
1: Claro. Escúchame, se la ganó él.
4: Obvio.
1: No puedo creer igual
4: que sí, si no lo estaríamos destrozando. ¿De dónde sacó la plata?
6: Con la mía.
3: Bueno, por mucho menos andan pero, todos acá.
4: O la de Latinoamérica, Edith.
1: Escucha, de la América. Yo digo una cosa.
2: Latino.
1: Esto, para que se justifique el gasto.
3: Te tiene que sobrar, ¿eh?
4: La patria
1: te tiene que sobrar y te tiene que encantar y tenés que usarlo. Porque vos te compras un pijote de esto.
3: Sí. ¿Dónde lo metés?
1: ¿Dónde?
3: ¿Cómo lo metes?
6: Aparte, es muy cara la.
3: No lo amortizás,
1: la mantención.
3: O no, son vos,
6: caro.
1: Pero para allá tienes 6 suites, tenés ya 6 baños, más 2 o 3 baños más.
3: Carísimo. Ya ahí, de limpia inodoro y todo, tenés una fortuna.
6: Maninero.
1: Está la pastilla del inodoro.
3: Carísimo. El antizarro.
4: El papel higiénico.
1: Sí.
3: ¿Qué arrancas por el baño?
1: Los jaboncitos. Bueno,
3: los jabones.
1: La toalla.
3: Las toallas. Uy, para limpiar esos pisos. Shampoo, crema de enjuague.
1: Todo.
3: Todo.
1: Por 10.
3: Olvídate, porque ahí te van 20 de familia y sonaste. El patito ese que se usa para el sarro del inodoro. Claro.
1: ¿Qué patito para el sarro del inodoro?
4: Está bien.
3: ¿Hay un patito que te chupa el sarro? No, viste que hay un líquido para el sarro que tiene
1: líquido.
3: Como una cara, como una cabeza de pato.
5: Yo hice la propaganda.
3: Para ahí sale.
4: Claro, vos ibas a la gente, le abrías la puerta de la casa y le decías.
3: ¿Puedo pasar a tu baño?
4: Usted es una mugrienta, déjeme verle el baño.
3: Mira yo, escuchame una cosa.
5: Harpic,
3: Power Plus, comprobalo vos misma. Después, tenés la cocina, que la cocina es más mugredío.
5: Sí, porque además todo blanco en los barcos.
3: Y porque nadie limpia nada.
5: Nadie.
3: Cuando van de invitados no limpian nada.
6: ¿Para qué me invitas entonces?
1: Para un minuto, chicos, te hago uno, por favor, de uno para ver.
3: Es que es un lindo tema.
1: Obviamente que tiene gente que lo asiste. No voy a ir a limpiar los baños nevados.
2: Claro.
6: Los marineros, claro, debe tener un grupo de
2: chef, debe tener
1: barman. El tema es esto, que para mí Neymar, como le gusta tanto la joda, capaz que a las 3 de la mañana te dice, Guido, fui yo.
6: Sí, pero están acostumbrados a eso, sí.
3: Ay, lo tenés que levantar.
1: A las 4 de la tarde, quiero comer ahora una hamburguesa
3: de pulga.
1: Quiero unas rabas.
3: Que rompe pelota este Neymar.
4: Dice, quiere raba. Bueno, anda a pescar, ¿qué hay que hacer?
1: Raba de cebú se va a complicar.
4: No.
3: Está difícil.
1: Ya se pide raba de cebú.
4: De cebú, quiero rabas, con signo de admiración.
3: Sí.
1: Bueno, chicos,
4: ahora vos diste
1: si tuvieran mucha plata.
3: Tenía que tener
2: chorreza, esa soy.
4: Sí. Mira qué sorpresa.
2: Sí.
1: Bueno.
2: Sí.
6: ¿Eh? ¿Qué dijo?
4: Él se compra
1: para mí el más nuevo rico que hay del grupo es Sorbo.
2: Gracias.
4: ¿Y por qué?
3: Sí.
4: ¿Y dónde está? Y ahora le falta la plata.
2: Empezamos por el nombre.
1: Tiene ese gusto así como de
4: exacto.
3: De rico.
2: Empezamos por el nombre. Después la plata en algún momento puede llegar.
1: Bueno, pero por lo menos el
3: deseo. ¿Sabes lo que tiene Sorbo con respecto a nosotros? Y en todo caso conmigo. Es que no es la generación del sufrir para que o sea para conseguir las cosas.
2: No.
3: O sea, es una persona.
1: Él es re laburador.
3: Sí, es laburador, pero si se lo merece, se lo compra. Se da el gusto ese. Yo no tenía esa mentalidad. Yo, por más que me lo mereciera, no me lo compraba.
6: Éramos más sufridos.
3: Más sufridos.
6: La generación era más sufrida.
3: Yo celebro que
6: hay algo que me gusta de la generación de Sorbo.
3: Es eso.
6: Es eso.
3: Me gusta, me lo compro. Sí. No tiene culpa.
1: Yo tampoco tengo culpa si me gusta. Bueno,
4: me lo gané. ¿Cuál es la generación de Sorbo? ¿Qué tiene? ¿16?
1: Claro.
3: Y pero es más chico. Más chico tiene 20 años menos que yo.
6: Claro. Sí, claro. O sea, yo tengo una hija de la edad de Sorbo. Entonces me gusta.
4: Pero fuiste madre joven.
3: No, no, bueno, mucha diferencia.
6: Sí, hay mucha diferencia.
1: Yo era muy fértil esa edad.
2: Igual es verdad que hay menos culpa para algunos gastos.
3: Si te gusta una cosa, vas igual y te lo compras.
1: Di tu lujo así, tu lujo, ¿cuál sería?
6: Mira, yo me voy a ir, mucha plata, me saco ya un pasaje, me voy a París con mis amigas.
1: No, pero ves, plata. Yo te pensás como pobre.
3: No, pero yo
2: siempre... Acabo de decir que me compro un yate de 25 millones de dólares.
6: Es que a mí no, un avión privado. A mí no me gustan los objetos grandes, no quiero, yo no quiero objetos.
2: Chiquito, ayuda chiquito.
6: Yo quiero experiencias. Yo quiero experiencias. Me voy a París con mis amigas y nos vamos a...
1: Pero para
6: que
1: dé experiencia te agarramos nosotros acá en un baño y te pegamos
3: una sacudida. Claro, sale.
4: Damos una experiencia.
1: Para que no se malinterprete. La sacudida de...
6: De experiencia.
1: La bañamos.
3: La bañamos.
1: Vamos al cuarto oscuro y te pegamos unos almohadonazos.
6: ¿Sabés que es un pelotudo? Lo tengo que decir. No me gusta decir malas palabras al aire, pero te lo voy a decir a Sorbo.
1: Quiero una experiencia. La manguería un techo basura en la cabeza. Que no bueno manguería con este frío.
6: Ay, no,
1: no sé qué crees.
6: Esa experiencia no quiero. Yo hoy vivo experiencia. Es muy amplia experiencia. Yo no quiero, a mí no quiero tener casa grande. No me interesa tener pileta ni nada de eso. No, yo quiero chica.
4: Bueno.
6: ¿Entendés? No quiero.
1: Nada que te ate.
6: Nada que me ate. Nada. Yo quiero vivir experiencias.
1: Fernando, a ver, no me diga la casa con la piletita.
2: Sí, dale, esa boludez no, dale.
1: Pedí.
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1: Pedí.
2: No.
1: ¿Sabés que te voy a quedar vos, Fernando? Un submarino.
2: No,
3: María, eso sería excelente. No,
2: dame la
1: ¿por lo hundido?
2: Dame la iris.
3: ¡No!
4: ¡Por lo hundido, hijo!
1: Eso es ser excéntrico. ¿Qué te compraste? Un submarino.
2: No, fantástico. Porque todo dice en el barco, nadie dice, es verdad.
4: Los ricos se metieron al submarino y se murieron.
1: Por eso.
6: No, eso sí.
1: Capaz es otra cosa.
2: Le preguntaría a ustedes.
4: ¿Cómo otra cosa, Santi? Si eran ricos, muy ricos, muy ricos, muy ricos.
1: No se metieron. Fue una experiencia.
4: La experiencia fue la última.
6: Bueno. Esa experiencia no me gustaría, pero bueno.
1: Bueno, vos, Costa.
4: Avión privado.
1: ¿Qué tenés que comprar vos, Costita? Un volcán.
4: ¿Cómo está el volcán Lanín?
6: ¿Para qué un volcán?
4: Para cagar en la vida de la gente.
1: No, claro, viste que la gente con mucha plata hacen cosas excéntricas.
4: Claro, como el que se compra una isla como Nazis. Sí. Tiene una,
6: así se mueren los millonarios, no, haciendo pero cosas excéntricas.
4: No, bueno, Nazis sí murió, pero de una enfermedad. Sí. Pero Nazis, la isla está a nombre de él. Mm. Está enterrado en la isla.
2: Una isla, sí.
3: Ay.
1: La Islosta.
3: La Islosta.
1: La tuya. Sí.
3: De costa a costa. Sí. Claro.
4: Me atraba la isla.
1: Sí, Travestilandia.
4: Llegás y te trasvisten antes de bajar.
3: Una peluquita.
6: Ay, me gustaría un parque de Travestilandia.
4: Yo no hice
1: Travestilandia, es una isla privada.
6: Como el Magic Kingdom, pero de travesti.
4: Yo no hice crucero.
3: Traba Kingdom.
4: Ni crucero. ¿Te dice, señora, baje o te baja?
1: No, Travalandia.
3: Travalandia.
6: No, frenan y...
3: Depende. ¿Podés bajar o no? También.
2: Claro, si querés bajar.
1: Ahora pone pero, yo soy lo que soy, Guilla.
6: Por ejemplo, depende de dónde bajes.
1: Travestilandia. Ahí vas en globo aerostático, escuchá, vas en globo aerostático con todos los colores, ¿viste? El globo.
4: Ah, los colores de la bandera.
2: Ojo con los globos que se prenden fuego últimamente.
1: Estás llegando. No, bueno, acá lo prendes fuego y te tirás. Y caes en un mar de marshmallow. Lo que es rosa.
4: No, de purpurina.
3: Divino.
8: Y mi destino.
1: Escucha.
6: Te bajan en un bote, te ayudan a bajar, Costa, eso quiero decir.
4: Sí. Ay, no, y aparte te haces la ahogada, Marcela.
6: Si para en tierra, bajas
4: sola. La gente que el marinero es Sorbo. Decís, ay, señor, me ahogo.
1: Él ayudo. ¿Y cómo se divide ahí en...
4: Activo, así.
1: Activo pasivo.
4: Versátil, es mucho pila. Versátil.
1: Escucha.
8: Sirve vivir si no puedo decir.
1: Esto es Sandra, ¿no?
6: Pues, sí, claro. Casamiento de Guido.
1: ¿Tu lujo cuál sería, bebé?
6: Casa chica, garaje grande.
1: Casa chica.
9: Garage grande.
1: Claro.
3: Claro, para garage, guardar.
1: ¿Pero cuántos
3: cosas.
1: Autos? ¿Cuántas motos?
9: Ah, un par de autos.
1: Tobillino, como el de Tobillino.
9: Cuatro o cinco motos, tranqui. Sin romper nada.
2: Sí.
1: ¿Vos, Marcela?
2: HD, ¿no?
6: Yo avión privado.
1: Avión privado, claro. Sí, Marcela. Claro. Pero vos traes de una línea, así como fue, no sé, como es, no sé.
6: ¿De aviones?
1: Aerolíneas, claro. Argentinas, sí.
2: Aerolíneas Tauro.
1: Marcela. Sí.
6: Viaja con Marcela.
1: Volá con Marcela. Marcela te hace volar.
6: Sí.
1: Cerrá los ojos y volá conmigo.
6: Y llevaría sí. todos.
4: Volá conmigo, avión. Llave. Hay una que viene.
6: Mira qué lindo. Chicos, el viernes. El miércoles. El miércoles. El jueves el partido.
4: Y arreglamos.
6: Nos vamos a la isla de vamos. Costa.
3: Dale, vamos.
2: Vamos a Atlanta, Marcela.
6: Vamos a la cancha. Vamos al mundial directo.
3: Claro. Vamos, claro.
6: Y aterrizamos en la cancha.
4: Ayer escuché que hay gente que va en avión privado porque ya no tiene vuelo.
6: Claro, no hay vuelo.
7: Es complicado, sí, la conexión.
1: ¿Vos, Majo, tu lujo?
3: Yo me compro Disney. El parque.
4: Ah, muy grande.
1: Y ella queda con la Mickey Mouse.
10: Hola, amigos. Bienvenidos claro. a mi ciudad.
3: Claro, porque ella es.
1: Claro. ¿Dónde se mudó Maju? Y está viviendo en Disneyland.
3: Con las
4: adentro
3: orejas.
4: Del muñeco.
1: En el castillo.
4: Las adentro orejas. Del muñeco.
3: Me voy al castillo de las princesas, chicos.
1: ¿Habrá en el castillo de dentro? ¿Habrá algo? ¿No?
4: Sí, está, sí la, en la suite, está la suite de Disney que él no llegó a. Sí. A alojarse puesto que...
1: Habla de Disneylandia, la original, la de California.
4: Claro, en el castillo adentro está la piecita de él.
1: Para mí no hay nada ahí.
6: Hay un restaurante.
4: Bueno, yo no fui, entonces
6: hay una
4: no
6: boutique,
4: sé.
6: Hay una boutique que
4: boutique.
6: Se llama Bibidi Babidi Boom.
2: Sí, está.
4: Bibidi Babidi Boom.
6: En donde las ahora, nenas se hacen...
1: Yo he ido varias veces a ese Disney, pero nunca entré ahí.
6: Ah, sí, yo fui. Y ahí te hacen... Está la boutique Bibidi Babidi Boom y hay un restaurante. También lo mismo se replica en el Magic
2: Y las
6: Kingdom.
2: Nenas se hacen...
3: Sí,
2: se
3: dicen las peinas, las maquillas.
2: Y a los nenes pero ustedes si quieren.
1: ¿Pero tú un castillo vez? Para eso nada más?
6: No, sí. Bueno.
3: Es una parecida.
6: Esa es la parte que se puede entrar.
3: Es una parte, no podés entrar al castillo.
6: Recuerden que yo en el crucero de Disney encontré
1: a
6: Mick peleándose a la trompada con el otro, con el pato Donald.
1: ¿En serio?
6: Había un lomo que venía, se sacaron la
3: careta. No,
6: no pueden, los rajan. Los rajan. Cuando iba a sacar la foto ya me sacaron de ahí. Claro. Agarramos por un pasillito y estaba listo.
1: Marcela se ríe de los nervios.
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0: Gracias, selección, por todo lo que nos diste. Mirá, son las 5 de la mañana y todavía estoy emocionado. Me voy al trabajo. Fue algo impresionante. Me hizo llorar, me hizo llorar. Sí. Realmente me hizo llorar anoche. Lo acompaño, me acompañan ustedes todas las mañanas al trabajo. Desde Villa Constitución, Santa Fe.
1: Abrazo grande. Gracias, selección, por...
2: Gracias, querida selección, por darlo todo en la cancha, por hacernos pasar un excelente día. Muy, muy feliz de ser argentina. Besitos.
3: Ay, no, vamos. Buen día, yo soy Héctor de Voces de Paz. Acá, arrancando la madrugada arriba del camión. Gracias, selección. Gracias, selección, por demostrar a todo el mundo y a nuestros hijos que nunca hay que bajar los brazos, siempre mirar hacia adelante y nunca rendir.
4: Gracias, selección, por ganar todos estos partidos que son tan emocionantes y poder mirarlo con mi mamá, que ya tiene 82 añitos, y lo miramos juntas y miramos todos los mundiales juntas. Gracias, gracias por estar, por reunir a la familia, por dar el ejemplo a los jóvenes, son todo lo que está bien. Gracias, selección.
1: Estamos compartiendo lo mejor del Club del Moro en la 100 a las 5 de la mañana, 26 minutos, y le decimos gracias a la selección.
5: Hola, Cristian, buen día, ¿cómo estás?
1: Buen día.
5: Muy bien, todo por ahí. Bueno, gracias a la selección por los huevos que pone. No hay mucho más para decir, así que bueno, espero que tengan un excelente día. Quique General Rodríguez, un abrazo.
1: Abrazo grande, Quique.
6: Gracias, selección, por representar tan bien cómo vive el argentino el fútbol. Aguante, Argentina, vamos por la final, dale.
1: 5 de la mañana, 27 minutos de este jueves 16 de julio. 17 grados la temperatura y hay algunos títulos importantes para compartir. Messi destacó el valor histórico del triunfo ante Inglaterra. No es una victoria más. Todo el pueblo argentino lo quería. El capitán albiceleste volvió a ser determinante desde el juego y dio las dos asistencias a los goles. Además, destacó la importancia de esta victoria impresionante. Soy un agradecido, dijo un emocionado Lionel Scaloni luego del pase de Argentina a la final del Mundial. El DT habló en conferencia de prensa tras ganarle a Inglaterra 2-1 en Atlanta y se mostró emocionado. Lautaro no pudo contener el llanto y recordó a su familia. Cuando mi papá me compró mis primeros botines, soñé con este gol. El delantero recordó a su familia tras marcar el gol de su vida y confesó que le había anticipado a sus compañeros que iba a entrar y definir el partido. 5 de la mañana, 28 minutos, 17 grados la temperatura en la ciudad de Buenos Aires, 20 la máxima para hoy, una jornada con el cielo nublado, quizás alguna inestabilidad también con alguna leve probabilidad de lluvias que nos acompañen en el transcurso de este día. Para mañana mínima de 15, máxima de 21 grados con probabilidad de lluvias ya un poco más altas. Para el sábado mínima de 14, máxima de 18, también con alguna inestabilidad. Para el domingo, día de la final, mínima de 10, máxima de 15 grados con el cielo parcialmente nublado.
7: Una pareja ganó un concurso de besos, se dieron, escuchá, 195 besos en 30 segundos.
8: Pero qué piquito.
7: Sí.
8: Y sí. Ay, qué estrés.
7: El tema es que nos cuenta todo esto.
9: Claro, ¿cómo haces?
7: Sí.
8: A esa velocidad.
7: Ella queda toda paspada, ¿viste?
8: Sí.
9: Toda roja por la barba.
8: La boca les queda como culito pollo, porque...
9: Y sí, porque él tiene un poco de barba.
8: Ah, sí.
7: Bueno... La anterior pareja tiene un récord que de un poquito más atrás, de 189 besos. Igual esta es... la supera con 195 veces. Viste
8: es
7: que
8: mucho.
7: Cuando. Viste que uno de pendejo chapa más.
9: Sí.
8: Chapas un montón.
7: Sí.
8: Todo el día sí. Estás chapando.
7: ¿Por qué será?
9: Porque a veces es lo único. Porque es lo único que.
8: Sí, es hermoso.
9: A lo que llegás.
10: Claro, a veces es más el chape que el.
9: Claro.
8: La calentura te lleva a estar chapando.
7: Porque de adulto, cuando chapas es que se viene todo, ¿entendés?
8: Claro.
7: Pero es que andás chapando todo el día. Sí, un beso, un pico, qué sé yo, pero no es chapar.
11: Claro. Para mí Fernando es de chapar. Mucho.
10: No, pero bien.
9: Toda esa pobre, se le cae la baba.
12: Bueno, acá tenemos a Marcelo Bonelli, que es.
7: ¿Yo esa?
12: Que hace mucho tiempo que está con su esposa.
9: Huevo, sí, yo de verdad que digo. Bueno.
7: perdonad.
12: Se la chapa y sube a Instagram.
11: ¡Mentira!
12: Sí. No, no, de verdad, y se la chapa con lengua y entonces fuerte. Pero hace 30 años que están casados. Y
7: pero pará, pero eso yo lo banco porque. Pero, ¿por qué no llama la atención? Porque eso, gente más grande no.
8: Gente más sí, grande,
12: porque es gente grande.
7: Pero, pará, pero es una pavada eso. Que gente grande no pueda chapar. El tema, yo digo,
8: no
7: que para mí,
8: tanto.
7: Cuando sos grande, el chape es como la puerta de entrada a un montón de otras
9: claro,
7: cosas.
9: Claro, te lleva.
8: Pendejo,
7: no.
8: No te pones a chapar porque sí.
7: Claro.
8: Lo único que querés es chapar. Sí,
7: claro.
8: Bueno, pero depende de la edad también.
7: No hablo del pico, no hablo del pico de la pareja, ¿eh? No hablo del pico del bebecito en la boca, yo. Hablo de ese chape, esa franela, ese chape.
8: De
7: sí,
8: de
7: sí. Quedarte, no sé.
8: Quedarte sin saliva.
12: Horas.
7: Quedarte horas chapando, tirado en un sillón.
12: Pasa que cuando empecé a chapar, en la secundaria estaba como loca. Entonces salíamos y hacíamos como competencia.
11: Ay, está re mimosa cuando lo he
8: chapado. Se pone tímida.
12: Ay, mi amiga Karina, ¿cuánto te chapaste vos hoy? 3. Ay, yo 2. Pará, ahí vengo. Y me iba a chaparme uno más. O sea,
9: competencia, chape.
12: Chapaba.
7: Esto que decía Santiago, ¿por qué a vos te llamó la atención lo de Bonelli, por ejemplo?
12: Porque
7: no es común ver gente grande chapando.
12: Sí.
7: Y es cierto que a la gente, es parte de lo que se llama de edadismo, el mundo no permite que la gente grande sea. Tengo una vida sexual activa. Está mirado como raro. Por eso, fíjate que cuando ves a dos personas mayores, adultos mayores, agarrados de la mano, besándose, la gente le dice: ¡ay, mira qué divina!
9: Ahí la ternura, sí.
7: Claro, como si fuera un zoológico.
8: Sí, como si fuera el pobre.
7: Claro, son dos cachorros en el zoológico.
8: Yo quiero llegar así.
7: Claro. Y tiene el mismo derecho que tenés vos a los 30 o a los 18.
10: Pero a mí me parece extraño, no sé si es extraño la palabra, por la profesión.
9: Que él
7: es el tipo serio.
10: Y uno no se imagina.
7: Pero es que todo el mundo chapa.
8: Sí.
10: Seguro.
7: No importa si es periodista, presidente o almacenero.
12: Sí, pero es verdad, no sé, ustedes los que tienen pareja después de mucho tiempo, que para mí, después de muchos años, ya no chapas de lengua tan seguido con tu.
7: No, porque pará.
8: No, porque
7: por ese
8: previa.
7: Chape. Es para la previa de otra
8: la
7: cosa.
8: Previa.
7: Digamos, cuando vos ya vas con chape fuerte y mano y qué sé yo, ya vas para todo.
12: Pero, por ejemplo, llegás a casa ahora, dentro de un rato, vos le das un beso.
7: Un pico, sí.
9: Pero claro.
12: No pico, beso con lengua y seguís.
7: Según, si en algún momento ya puede estar parada y todo, te parás un minuto, es un chape, un besito de lengua así y seguís.
8: Pero es rápido.
7: Claro, no es que te quedas 5 minutos, 10 minutos chapando.
8: Sí, no es que le recibís con un chape.
9: Además, un pico.
7: Claro, se va a pasar el agua del arroz.
8: También el nivel de calentura va pasando por otros lugares.
7: No, para mí no es que pase por otro lugar. Para mí la calentura, cuando vos tenés una pareja estable de mucho tiempo, está, digamos, ya sabés qué va a pasar claro. En cada situación.
9: Sabés en qué momento
7: claro.
9: Va el chapeo, claro.
7: ¿No? Entonces, si chapás mucho que yo, sabés que sigue lo otro. Ahora, pará, si estás con todos los chicos en tu casa y todo, y no está el contexto y todo, no vas a poderte chapar porque sabés que va a quedar ahí.
9: Como queda,
10: y al claro. Revés, las chicas tienen adolescentes en la casa.
8: Sí. Chapan como loco.
10: Sí.
8: Sí.
12: A mí
10: está,
12: me cuesta. ¿No?
10: Está Juaco, claro.
12: Yo no la vi todavía.
7: Yo no. La vi.
12: Y, pero el otro día que
10: claro, vos también.
7: Sí, yo no lo vi.
12: Yo no la vi, pero si no estoy.
7: No la vi con.
8: Pero sí. Están de novios, porque sí. La diferencia es si están de novio van a tu casa.
12: La mía tiene novio.
7: No.
12: Y el otro día vino a comer a casa y ella le agarró la mano y me dio una cosa.
8: No sé. Ay, no, te da como algo en el pechito.
12: Sí, me dio como.
8: Sí.
10: Y bebé.
12: Me dio como una cosa cuando lo vi que lo agarró de la mano. Todavía no estoy lista.
7: Bueno, hay tiempo para todo, che.
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1: ¿Vieron que se viralizó la imagen de una artista que se llama Lola Índigo en un show en La Breche, que revolea la el pelo, sí, y se le cae la peluca?
2: Se le sale la peluca, sí. Yo no sé.
1: Ahora,
2: si...
1: ¿por qué pienso estas cosas que siempre están armadas cuando se sale una peluca? ¿O se puede salir una peluca, Costi?
3: Se puede salir.
2: Yo lo pensé anoche, ayer cuando me apareció, dije, esto está armado.
3: Porque si la quería armar, así es un bochorno.
4: Pero perdón, ¿se puede ya la Costa, que es la única que sabe del asunto?
2: Es verdad eso.
4: ¿Por qué estamos opinando todo?
2: Porque revolea demasiado la cabeza para tener peluca.
3: No,
2: son más cuidadosos.
1: Por ejemplo, Vicky Cipolita, que cuando se le salió la peluca acá, estaba armado eso. Lo confesó ella.
2: Claro.
1: ¿Se lo de Tinelli cuando fue y se le salió la peluca?
3: Claro, pero ella salió y yo me di cuenta que no la tenía agarrada.
1: Y esta chica tampoco, si no se te sale, si la tenés cosida, no.
3: Sí, porque
1: ella
3: lo tenía pegado. Bueno, ¿se le salió a Beyoncé, no se le va a salir a esta chica?
5: Pasa el
6: revoleo. A Moria, ¿te acordás? También se le salió.
3: Pileta. Pero a Moria se le salió en la pileta, es distinto.
6: Se le corrió.
1: Y aparte Moria la tenía como puesta así nomás, me parece que no era como esto para revolear.
3: Y eso también estaba armado.
2: Y no es lo mismo la peluca corta que una peluca larga. La peluca larga es muy voluminosa.
6: Esta era larga.
2: Sí, esta era larga.
3: A mí una vez me pasó en el Maipo, casi me desmayo.
2: Sí, vos siempre te traumaste con eso. Te generó como una cosa...
6: A mí también me pasó, y no me gustó para nada, no me gusta porque es como que yo hago de bruja y uso un montón de pelucas, y a veces cuando bajo la platea unos chicos me sacaron la peluca y me parece que se salí.
1: ¿Quién te sacó la peluca?
6: Los chicos.
3: ¿Algún niño malvado?
6: Sí, los nenes.
2: Igual cuando... que genial para la bruja que le saquen la peluca, como qué veneno. Que
6: no, yo me sentí mal porque...
1: Saben.
6: No, pero me sentí mal porque se te va el personaje, ¿entendés? Es como...
2: Te desnudaron. Claro,
6: era un poco no. Está otro bueno, lado. Claro, te lleva otro lado.
1: Y aparte tu pelo lo tenés como agarrado abajo, pues porque vos tenés mucho pelo.
6: Yo tengo como una cofia con... O sea, no está bueno.
2: Es uno de los poderes del personaje.
6: Claro,
2: ¿sí?
6: No, me sentí como...
1: Pero digo, la peluca, si querés, se puede coser, Costa, ¿no? Se puede como trenzar, ¿o
3: sí,
1: no?
3: Sí, sobre todo lo hacen las chicas, las negras en Estados Unidos, y lo cosen
1: y hacen trenzas previamente con su pelo.
3: Claro.
1: Y esa peluca se cose a la trenza esa, entonces queda muy agarrado eso.
3: Claro, y si no, lo que haces es pegarla. Hay un producto que la pegás, la secás, te llevas como una hora y te queda el nacimiento como pelo.
7: ¿Pero la pegás al cuero cabelludo?
3: Exacto.
7: ¿No te lastima eso?
2: No.
3: Lastimarte te hace no tener.
1: Míralo con cariño, eso, viste que mucho me recuerdo con pelo pegado así.
2: Sí.
1: A mí me impacta en el varón, no sé por qué, no estamos acostumbrados. Me flashea. No, igual cada uno puede hacer lo que quiera, no lo digo desde el prejuicio. Digo que me impacta porque yo cuando era chico tenía el papá de un amigo que tenía peluquín. Y vos sabés que nos choqueaba, no sé.
3: Y
1: por
3: se
1: qué
3: le reía, seguro.
1: No, porque
2: era muy llamativo.
1: No era risa, era como algo que te. Sí, era muy llamativo.
2: Muy llamativo, porque era. Viste que era como.
1: Nunca
2: atrás,
1: quedaba bien.
2: Atrás quedaba como duro y despegado.
1: Y queda como flotante, ¿viste?
2: Sí,
1: como flotante.
2: Sí.
3: Bueno, pero el que vos decís, sorbocate tranquilo, no te vas a pegar una peluca. Esta viene pegada ya.
7: ¿Cómo? O sea, ¿pero cómo pegada?
3: Te la pegás cada 15, 20 días.
7: Ah, ¿es el te bañás con la peluca?
3: Exacto.
8: Sí, sí, dormiste.
7: Ay, mira, pensé que te la sacabas cada que te ibas a bañar.
2: ¿No
7: o
2: se te despega? ¿No se te despega?
3: No, las más cortas, ese sistema no se te despega.
2: Maravilloso.
1: Pero bueno, hay de todo ahora para...
2: Ahora hay de todo.
3: Y hay algunas también hechas, como el que era marido de mi mujer, que yo, Catcher.
1: Ella dice que hace peluca. Cacha, igual no, hay que respetarla porque vos sabés que ella tiene un radar para los que usan peluca. Yo no me doy cuenta y hace poco le dije, ¿tal usa peluca? Y me dijo sí, y después comprobé que sí. Y yo he quedado en shock y ella me lo había marcado antes.
3: Claro, pero con el Brad Pitt en Troya.
2: Sí.
3: Tiene peluca puesta.
6: Y sí,
1: bueno, pero
6: ahí
1: sí,
6: personal,
1: sí, pero eso
6: pero
1: se
6: largo.
1: Entiende.
3: No, porque él tiene el pelito rubio, vos decís el pelo braté, el pelo braté.
2: Qué pelazo tiene.
3: Pero ahí usa peluca, porque aparte para cine o para teatro es imposible. Entonces,
1: no, pero aparte de ser por una cuestión también de poder poder grabar siempre con una continuidad.
3: Exacto, con un
1: y como que el pelo siempre esté parecido.
2: Claro.
1: Sí. El...
3: Usan ahora, hombres, ¿viste que no? ¿Viste usan que... mucho más de lo que ustedes piensan?
2: Sí, eso es cierto. ¿Sí?
1: Vos es que yo pensé que no, y es cierto lo que dice Costa. Sí,
2: sí, yo tengo un amigo que apareció con un pelucón
1: ¿Pero qué, esto que se pegan?
2: Mi amor. Sí, sí, fingió una demencia. A mí, ¿sabes lo que me llamó la atención? Que no se atreviera a contarnos a nosotros que somos sus amigos.
1: Es que, no, pero hay que respetarlo porque, pará, chicos, para mí un tipo que se pone peluca es de una, primero una coquetería y después

0: Sí. Y yo acá, hagámoslo los boludos, no digamos nada.
1: Claro, pero
2: si es que generalmente cuando se ponen eso, se les hace como un jopo medio batido adelante que le disimula el crecimiento de las entradas, digamos.
3: Sí, como claro, que no se lo puso, digamos. Que ya lo tiene.
1: Claro, pero a lo mejor claro, él tiene las ganas de hacerlo y de solo pensar en todo lo que va a tener que escuchar.
4: Ah, no, me tengo que ir del programa.
2: No, porque uno si te hace feliz.
1: Las buenas ahora.
2: Si te hace feliz, lo tenés que tener. Sí. Yo soy súper respetuoso.
1: De no, eso. Así me puse las tetas yo.
0: Claro. ¿Y alguien te dijo algo?
1: Sí, Santi me dijo: si vos sos feliz, yo no digo.
0: Ay, bueno, está bien.
4: No, Santiago no es el problema.
0: Te vamos a tratar.
3: Pero por ahí no te pones un pelillo largo, te completás nomás.
5: No vamos a hacer nada que vos no harías.
0: Sí.
5: Así que agárrate.
4: Y si en lugar de opinar me hubiese encantado
1: en sus tristes vidas
4: o que me pregunten, Fer, ¿querés? ¿Cómo estás? Claro. Pero bueno, está bien.
5: Está bien, sigan. Fer.
3: Dale. Igual brilla, ¿eh?
4: Sí. Dale.
0: Dale.
4: Bueno.
5: Qué fácil es pegarle al
4: caído.
5: Helado.
4: Al caído.
1: No lo estás ayudando.
5: Es sensible.

0: 17 grados la temperatura que tenemos en la ciudad de Buenos Aires. No hace falta campera hoy para salir de casa, no hace falta bufanda, no hace falta gorro. Bueno, salvo que sea de la selección. Máxima de 20 grados. Se espera un jueves con el cielo nublado en la ciudad y alguna leve probabilidad de lloviznas en el transcurso del día.
1: Según una investigación que hizo un psiquiatra muy famoso junto a profesionales del mundo, llegaron a la conclusión que más de una hora al día de uso de redes sociales ya sería muchísimo,
2: la
1: un exceso.
3: Patología.
4: No, estamos en el horno entonces.
1: Y vos sabés que, viste que tenemos todos una vida virtual y una vida real.
2: Sí.
1: A la vida virtual la dejás entrar vos.
2: Claro.
1: Y cuando vos te desconectás de las redes, o no consumís las redes, o hasta puedes sacar la aplicación de las redes, eso no existe.
2: Claro.
1: ¿Por qué eso existe en las redes y vos permitís que las redes entren en tu cabeza? Porque cuando salís a la calle, después la vida real es otra cosa.
2: Claro.
1: Y nosotros que somos grandes ni me preocupa mucho, porque sabemos por ahí discernir un poco más, estamos más curtidos. Como decimos siempre, me preocupa mucho más de los chicos que tienen una vida tan pendiente de las redes. Y saben que en los primeros los estudios que se han hecho en varios países del mundo, los países como más desarrollados, viste que le prohíben a los chicos de 15, 16 años estar en las redes sociales.
2: Sí. Y eso es funciona, que todavía no lo vamos a saber, pero hay que ver qué pasa.
1: Es que se está discutiendo mucho. Viste que la otra vez hablábamos de las cosas que hicieron mal nuestros viejos. Por ejemplo, ponernos tantos al cigarrillo, íbamos a los autos sin atar.
2: Sí, no
1: te ponían
2: al
1: rayo del sol sin
2: protector.
1: Sí. Y el otro día hablábamos con mi hermana de qué habremos hecho más nosotros como padres, y creo que el permitirle el uso de.
2: Esta
1: el
2: es
1: acceso
2: una, decís vos.
1: A las redes tan chicos, sí. Que acá que un nene de 13, 14 tenga acceso a las redes es una locura. Y ya te digo que algunos lo hacen antes.
2: Pero ¿y cómo lo frenas? Si todo el mundo.

0: va en el mismo sentido.
1: Y pero el chico no está preparado, y cuando exponen a los bebés con redes sociales y todo, propias, bueno, de hecho está prohibido. No, menos de 13 no podés registrar.
0: Bueno, pero no todo el mundo lo hace. Eso bueno, no lo hace todo el mundo. Las redes sociales de los chicos adolescentes lo tienen el 90-80%.
1: Sí.
0: Eso es más discutible, sí, claro. Eso es masivo.
2: Es como salvando la distancia, ¿no? Pero es cuando de chico no te dejaban ver la tele.
1: Claro.
2: Viste que había programas que no te dejaban ver. No sé. Yo tenía compañeros que no los dejaban ver Invasión Extraterrestre.
0: Sí, claro. Y
2: al otro día no tenían que hablar en la escuela porque estábamos todos hablando de eso. Salvando las grandes distancias.
1: ¿Y a sus hijos a qué edad le dieron celular?
3: Yo le tuve que dar por obligación en la pandemia, en el 2020. Claro. Porque yo estaba trabajando desde casa. Y fue un tema ese, fue todo un tema para mí. Y ella se tenía que conectar con el colegio y venía a buscar el celular.
1: ¿Pero tiene tablet también para eso o no?
3: No tenía tablet. Entonces, el tema también, viste, y ella venía a buscar mi celular y yo estaba trabajando. Y me mandaban órdenes desde el celular. Claro. Y estábamos ahí como discutiendo con el tema del celular y dame
1: como
3: el celular.
1: Podía, sí.
3: Claro, y yo necesitaba trabajar con el celular.
1: Pero eso
3: mío,
1: para el colegio, lo pero después ya lo agarró.
3: Y después le tuve que dar el celular y eso fue un camino de ida.
0: Sí.
3: Ya no pude contener.
0: Hay un estadio anterior que son los juegos de la Play, por ejemplo. Los chicos que...
1: Eso pasa en los chicos, los nenes, sí.
3: Claro.
4: Pero los juegos de la Play son online.
3: Pero yo me había impuesto.
1: Sí, pero los varones.
4: Y tiene contacto con personas que no conoce directamente.
2: En realidad es la tablet, porque en la escuela, en muchas escuelas, no digo en todas, pero en muchas escuelas usan la tablet desde...
3: Claro,
0: sí, antes.
3: ¿Qué grado? Claro, no, en la casa de mi hija no tenían tablet.
2: Claro, ¿quién tenía tablet en la escuela de quinto grado?
3: Claro, bueno, ella le tocó la pandemia en quinto grado. Yo decía, le voy a dar celular en séptimo grado y lo tuve que adelantar. Y el profesor de tecnología, viste que daban la clase así nomás, lo de tecnología para mí, y ahí se tuvo que poner las pilas en pandemia.
1: Cosa es que los especialistas dicen como muy pronto a los 12, pero como muy pronto.
3: Claro.
1: Si podés aguantar hasta ahí,
3: sí,
1: un poquito más mejor.
3: Mi idea era aguantar hasta ahí, pero no pude por el tema.
0: A mí me parece
2: ¿Cuánto tuvo a los 12? Yo dije a los 10, no, a los 12 tuvo, cuando cumplió a los 12.
1: Claro. Es todo un tema participar, porque ese año y pico, entre 10 y pico, 11 hasta los 12.
2: Es una tortura, ¿eh?
1: Porque la mayoría tienen.
2: Sí.
1: Y vos tampoco podés criar un hijo fuera como de un contexto, ¿no?
2: Claro, ese es el tema.
0: Igual hay que regular mucho. Me parece que prohibir ya es imposible, chicos.
3: Sí,
0: ya perdida.
3: Para mí es un desafío al día de hoy, el tema del límite, ¿no? O sea, a mí me cuesta mucho, como mamá de esta era, poner un límite.
1: Yo lo primero que saco, ja, voy por todo, te saco todo, te lo enchufo.
3: Sí,
1: todo.
3: No, pero el
1: teléfono,
3: tironeo,
1: enchufo, levanto todo lo que es, me levanto y me lo llevo.
0: El problema es pibe deja de hacer cosas por estar con la tecnología.
2: Es que dejan
1: chicos,
2: de hacer cosas.
1: Es totalmente, es una mierda. De hecho, el otro día leíamos un informe que les conté, porque a mí me lo dijo una persona y me lo fui a chequear, que dicen que es tanto la dependencia de las pantallas de los más chicos,
3: sí,
1: que en un futuro cercano ya va a haber muchos, justamente hablando de los astros deportivos del mundial, ¿no? Uh-huh. Cada vez va a haber menos chicos que lleguen a ese potrero, que lleguen a destacarse, uh-huh, que lleguen
0: claro,
1: a descollar en los deportes, porque hoy el chico, su momento de ocio, no lo quiere pasar en una cancha de algo.
0: O en un club. O en un
1: pasar encerrado en su cuarto con el celular, con la Play, con
2: lo que sea. De hecho, los exitosos de esa edad, cuando empiezan los futbolistas, ponele, son los streaming.
0: Ese es el problema.
2: ¿Cómo se llaman los youtubers estos que ganan millones y millones de dólares? ¿Cuántos chicos viven de eso? Que antes por ahí se vivía más
4: la mayoría
2: más
4: empezaron
2: deporte
4: en su cuarto jugando.
2: Claro,
4: a los
3: y hoy el sueño de muchos chicos
2: es ser un streamer.
1: Es una aspiracional.
3: Sí, Gabo Teneyce, por ejemplo.
2: Claro,
1: sí.
2: Claro.
1: Sí,
2: ahí
1: yo lo otro día vi algo que no podía creer.
0: No es para todo el mundo igual eso.
1: No, pero ven cómo juega y cómo reacciona alguien al juego de otro.
2: Ay, sí.
0: Horas
2: sí,
0: se pasan viendo eso.
1: Claro.
3: Eso no lo entiendo, no llegué.
4: Bueno, pero ver el Mundial está moviendo como juegan otros.
2: El Mundial
1: No, no es lo mismo. Estás viendo cómo alguien reacciona al juego de alguien, un juego electrónico, ¿entendés? Que no es que sea electrónico, no hay
4: bueno,
1: gente.
4: Pero a raíz de eso también se hicieron los eSports, que justamente es
1: por eso mismo,
4: el torneo de los juegos.
1: Por eso. ¿Cómo cambió el mundo? Claro. Entonces, ese chico, para que llegue un chico o una chica a descollar en algún deporte, tiene que haber algún momento de iniciativa de ir a hacer algo.
4: Claro.
1: Y un papá y una mamá que la acompañaran. Y después su dedicación y sus ganas. Pero claro, ahora eso está amenazado con la tecnología. De hecho, vos lo ves en los cumpleaños de los más chicos, están todos con las pantallas.
0: Sí.
1: No se vinculan.
4: Y los regalos que
1: se vinculan a través de
4: un jueguito para la Play.
2: Las fiestitas también.

0: truco para hackear tu cuerpo, para engañarlo. Por ejemplo, ¿estás nervioso?
1: Tengo.
0: ¿Nerviosa?
1: Sí.
0: Pellizcate rápidamente la nariz.
2: Biohacking. Ok.
0: Escucha, porque ahí es como que desvías la atención. Distraes la cabeza.
2: Sí, está bien.
0: O está muy nervioso, pero no estás nervioso, a ver, no se pellizca.
1: No, me pone nerviosa.
2: Ahora me pone nerviosa estar al aire.
3: No. Yo me tengo que
0: por ejemplo, ¿tienen ganas de llorar?
2: Sí.
0: ¿Y no quieren llorar?
2: Sí. Eso siempre.
0: Abran bien los ojos.
2: Qué difícil.
3: Ay, a ver. No.
0: Detiene la lágrima.
2: Bueno.
0: Chicos, les estoy salvando la vida.
2: Sí, sí,
0: ¿Una ansiedad?
2: Ansiedad.
3: Sí, a ver cómo
2: me interesa.
0: Soplen el pulgar. Cuando uno sopla el pulgar, el dedo pulgar, calma el corazón. Es como que se reduce el ritmo cardíaco.
1: Porque ya tengo la ocupada con la nariz.
4: Sí, me sirve.
0: Tiene náuseas.
3: Ay, sí.
2: Se hace años.
0: Hay que oler alcohol.
3: Ay, tráeme. Oh. Alcohol fino.
2: Ay, acá
5: sí. La botella de vino no, Majo.
3: Eso siempre hacen. Viste que cuando medio que te desmayas o algo, te ponen así como...
2: Para revivirte.
3: Para revivirte.
0: Tienen insomnio.
2: Uy, yo.
1: Sí.
3: Uy, sí.
0: Hay que parpadear antes de dormir muy rápido. Todo el tiempo.
2: Majo. Esta noche ya...
1: Pero voy a parecer que tengo un tic.
2: Sí, pero bueno, te ayuda.
0: Tengo la nariz tapada.
5: Sí.
2: Sí.
5: Ah.
0: Hay que poner hielo en el paladar y eso desinfla las vías respiratorias.
2: Ojo, no se lo van a tragar, que se ahogan.
3: Paladar.
5: Deja de jugar.
0: Tienen hipo.
3: Lo asustamos.
5: ¿Te acuerdas que Guiche estuvo como 3 días con hipo una vez?
2: Sí, por eso.
0: Mira, para el hipo, viste que dicen que hay que beber agua, los 7 sorbitos.
2: Sí.
0: Pero además uno tiene que taparse los oídos.
5: ¿Además qué?
0: Tapar los oídos y beber agua.
2: Oh, qué difícil.
0: Bueno, chicos, les estoy salvando la vida.
1: Es tu vida la que está en juego, Majo. No tiene precio.
3: Está, pero en la práctica, si tenés... O sea, una mano para tapar cada oído. Necesitas una pajita entonces para tomar.
2: Claro, ¿cómo tomas el agua?
5: Si tenés la mano en los oídos ya, ¿cómo haces la pajita?
2: Agarrame.
5: ¿Piensas alguien que te haga la pajita?
0: Claro.
2: Yo te quiero.
5: ¿Te la pajita o tomas agua, bebé?
0: Vas a necesitar una tercera mano.
3: Sí, necesitas una mano y sanos.
0: Vos elegís si querés ocuparte de los oídos, de la pajita o del.
2: Con todo respeto a Silvana, yo te sostengo la pajita, bebé.
3: Bueno, pensé que éramos todos.
5: Vos también, Maru,
3: vuelvo a lo mío.
2: No, vos te olvidás que trabajás con adolescentes, bebé.
0: Si estás por estornudar.
3: Sí,
2: yo. Ponete un corcho en la cola.
0: Hay que presionarse muy fuerte abajo de la nariz.
2: Ah, porque yo sabía que si no te rascabas el paladar con la lengua.
3: Para
1: tengo
3: como
1: hielo en la lengua.
2: ¿Estornudás hacia abajo de la nariz te tenés que poner el dedo?
0: No. Si tenés mucho estornudo, abajo, poner el dedo, el dedo índice,
2: acá.
0: Entre lo que va, entre el labio superior y la nariz.
2: Sí, entendí, ahí va.
0: Presionas ahí. Presionas fuerte ahí.
2: Duele.
3: Lo voy a hacer porque a mí cada tanto me agarran ataques de estornudo.
0: Bueno, y acidez.
2: Tema.
0: ¿Quién tiene acidez?
2: Yo tengo acidez.
0: Bueno, hay que dormir del lado izquierdo.
1: De otro lado.
0: Como echada para el izquierdo porque eso evita el reflujo.
2: Yo duermo.
0: ¿Viste que dicen que de acuerdo al lado de donde duermas es como se acomodan los órganos?
5: Yo duermo sobre el lado derecho.
2: Yo sobre el izquierdo.
0: Bueno, está bien. Es bueno para la acidez entonces sobre el izquierdo. Chicos, les enseño muchos trucos para...
2: Yo te digo, me llevo todo anotado,
4: Ceros y gratis, además.
0: Bueno, repasemos un poco. Náuseas, oler alcohol, insomnio, parpadear rápido antes de dormir, nariz tapada, poner hielo en el paladar porque desinflaman las vías respiratorias. Cuando estás muy nervioso, pellizcarte rápidamente la punta de la nariz, distrae tu cabeza. El pie dormido, este no lo dije.
2: No.
0: Cuando te duerme un pie, tenés que moverlo rápidamente, así reactivas la circulación.
2: Uy, entonces, pero ¿cómo? Duele.
5: El hormigueo es tremendo.
0: Y pero tiene que llegar la sangre.
2: Sí, claro. Totalmente. Pero viste que empezás a... Tenés que pisar frío, dicen. Cuanto más rápido lo haces, más fácil salir.
0: Cuando dormís arriba del brazo que te despertás y parece que no lo tenés.
5: No lo podés mover, viste que es como...
2: Algo en el codo, horrible. A mí se me duerme.
0: Bueno, tenés ganas de llorar, abrí mucho los ojos. Porque eso detiene las lágrimas. Si tenés ansiedad, este está bueno.
2: Ese
0: soplar,
2: Yo me voy a soplar, voy a estar todo el día soplándome.
0: El dedo pulgar. Agarrás la yema del pulgar y la soplás.
2: Si me ven todo el día soplando, bánquenme, cuando ansiosa.
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0: con taquicardia todavía. Vamos a Argentina. ¡Qué emoción, chicos! ¡Buen día!
1: ¡Buen día!
0: ¡Qué locura!
1: ¡Dios, qué alivio!
0: ¡Qué bendita!
2: Sí, obvio.
1: ¡Qué alivio! Escucha,
0: ¡qué alivio, chicos! Alivio. Por favor. Bueno.
1: Hay algo en el cuerpo que se aflojó.
0: Bueno,
1: hay algo.
0: Yo me aflojé ayer cuando empezó el partido.
1: Ahora arrancó el mundial.
0: Estaba con mi suegra en mi casa. Y digo, en un momento me tengo que ir al baño. Por favor, yo ni que tuviera que entrar a patear
1: a jugar,
0: los goles.
1: Penales.
0: Chicos, no, por suerte no llevamos penal en el largue ni nada.
1: Menos
2: qué bien
1: mal.
2: Que me terminó
0: bueno,
2: en 90.
0: Nobleza obliga, Fernando. Carlos me dijo ayer, tranquilo, mañana se gana. Y ayer se ganó.
1: Sólido.
0: Sí.
1: De
0: sólido.
1: Todos.
0: Sí. Bueno, ¿qué premios tenemos para hoy?
3: Tenemos de todo, Santiaguito. Premios de Barraza, la gift card de las Margaritas, las eras en Parrilla Don Benito y los accesos a Cinema. No tenemos. Nah, mentira. Y además, tenemos camisetas titulares del finalista del Mundial y suplentes del campeón del mundo, defensor del título de la selección argentina y las triondas doradas, pelota con la cual jugaremos el domingo una nueva final del Mundial. Gentileza de Seven Sports. Ya participás con el hashtag numeral El Club del Moro en X. En YouTube te suscribís al canal de la 100
2: y le das like.
3: En finalista.
2: Sí. Ah. Encima, en un momento, Fernando Santi dijo: y si me apuras, Argentina empieza perdiendo y sufrimos, pero lo damos vuelta.
3: Te agradezco, lo dije en producción.
2: Tenés razón.
3: Pero bueno, no importa.
1: Igual que buena épica. Qué selección épica.
0: Sí.
1: Está dando vuelta todo.
0: Bueno, eso es lo que le dio Scaloni a la selección.
1: Sí.
0: Épica.
1: Épica. Sí.
0: ¿Entendés? Pero.
1: Así que es él.
0: Y él, digamos, hasta que llegara él era un conjunto, un grupo de estrellas, de grandes jugadores, pero no había esa concepción de grupo.
1: Sí, él armó.
0: Y esa épica, esa mística que él le dio.
2: Los cambios que hizo ayer fueron nada. En el
1: estratégico.
2: Justo,
4: igual no fue raro lo de los ingleses que fueron a defender ese 1-0. O sea,
3: lo están liquidando al técnico.
4: Claro.
3: Liquidando, pero
1: se moralizaron.
3: Problema de ellos.
4: Claro.
1: Aparte, chicos, parecía una selección de básquet. Son enormes.
4: No,
1: entró el gigante. Dije, este tipo mide 2 metros 2.
3: Estaban por sacar el Big Ben y ponerlo adentro del área también para tratar de que no hagan goles.
4: De defender el 1-0.
3: Y así todo, ¿eh? Sí. El gol de cabeza encima. Dentro del área, chica.
2: Qué viajado, Fernando.
1: Qué viajado.
3: Bueno, Big Ben.
1: No cualquiera te trae esta referencia.
2: No cualquiera.
3: Geografía también. No solo fútbol. No solo fútbol.
0: Bueno, chicos, tenemos premiazos de todo tipo hoy.
1: De lo que quieras.
3: De todo. Los premios de Barraza, las gift cards de las Margaritas, las cenas en Parrilla Don Benito, los accesos a Cinemark. ¿Cómo no vamos a tener camisetas titulares y suplentes de la selección argentina? Y las triondas doradas, gentileza de Seven Sport, numeral, hashtag, el Club del Moro en X. En YouTube te suscribís al canal de la Cien Sorbet.
2: Y le das like, Fernandet.
0: Bueno, ahí estoy posteando en arroba Santiago del Moro el tuitazo de hoy. Por digamos claro, las camisetas,
3: las titulares,
0: las suplentes, y también las triondas doradas.
3: Claro, la pelota dorada.
1: Con Tutti.
3: Qué bien. Lautaro marcó el segundo, por ejemplo, de cabeza.
1: Qué lindo día para ganarte
3: Argentina,
1: algo.
3: Argentina de mi vida. Leo, viejo, no va. No se termina hasta que no se pueda dar vuelta.
2: Sí, igual cuando mandaron saluditos, mandaron saludos para alguien.
3: Para todos, claro.
2: No, para todos.
3: Y bueno, el canal baja línea también.
1: Lo importante.
0: ¿A quién?
1: ¿No?
3: A los talentos.
0: ¿A Fernando?
2: Para Fernando, su mujer, toda su
3: la familia
2: que está
3: la familia.
0: Le debe haber escrito.
3: La familia.
2: Oh,
3: me escribió él. Me dice, ¿me escribís? Digo, bueno, te escribo.
1: Me mandás un mensaje
3: pidiéndome. Café con
0: leche. Sí, bueno, arroba Santiago del Moro, puse el tuitazo de hoy, tenemos de todo. Chicos, qué locura en esta mañana. Qué tarde noche ayer, descomunal. A mí me da mucha, mucha ternura ver a los más chiquitos. Y le digo a mis hijas, che, qué suerte ustedes, porque
1: todo ganador,
2: bueno. Todo le sale bien, miren el padre que le tocó.
0: No, porque digo, festejaron.
2: Las Copas América.
5: No, bueno, las nenas llegaron al Mundial anterior.
1: Por eso.
4: Yo le decía a mi hija, yo cuando tenía tu edad, vi campeón Argentina en el 86, y cuando tenía 20 pasó lo que llegamos también a la final de Italia 90. O sea que también tuve esa suerte de vivir
0: gloria.
4: Esa gloria, claro.
0: Bueno, Algo que me da tranquilidad, que me gusta, es que en las apuestas no somos los favoritos en
4: también,
0: el domingo, sí. Está bueno.
4: Total. Favoritos de España.
0: Pará, y ayer tampoco éramos los favoritos.
2: No,
4: contra Inglaterra tampoco.
2: De que empezó el mundial que no somos favoritos.
0: No. De hecho, para el equipo que más frente nos hizo es Cabo Verde.
4: Sí.
2: Bueno, Egipto también estuvo.
0: Egipto. Sí.
1: Igual el aguante que tenemos como selección en todo el mundo, en todos lados argentinos.
0: ¿Dónde?
2: Pero.
1: En Gales, en Escocia y en Irlanda, en sí, Bangladesh, sí. Nos aman.
4: Los únicos.
1: Bueno, pero, en Centroamérica pero también.
0: Chico, igual yo les voy a decir una cosa.
4: ¿Qué?
0: Sí, yo por Gran Hermano tengo mucha gente en muchas partes del mundo,
4: claro.
0: Y mucho país de acá cerca, y algunos comentarios no
2: nada favorable.
0: Algunos están enojados, yo tampoco.
4: Sí, no puedo creer que
0: yo ayer puse un mensaje en un momento puse con humildad. Para mí esta es una selección que tiene humildad.
1: Sí, sí.
0: Ya de Messi.
1: Total.
0: Scaloni, son no sé,
2: eso,
0: gente
2: de responder.
0: Claro.
1: Sí.
0: ¿Qué humildad me ponen?
4: No.
0: Claro. No nos quieren mucho.
1: Ayer vi un reel de un, no sé si lo vieron, de un periodista chileno.
4: Sí.
1: Hablando,
0: que defendió.
1: Que defendió.
4: Sí,
1: claro.
4: Sí.
1: Y diciendo, no, ¿por qué tanta argentinofobia? Dice.
4: Sí.
1: Porque
4: sí.
1: La verdad que es, además de darle muchas cosas lindas que dijo del país, habló muy bien de la selección.
4: Sí.
1: Y creo que la peor.
0: Igual leí uno que había escrito un colombiano que decía, entiendo por qué, ahora entiendo por qué no los quieren los argentinos, porque todos les sale así bien.
4: ¿Qué nos va a salir bien? ¿Cómo nos sale bien?
0: Pará, pero bueno, en cuanto al fútbol, ¿no?
4: Sí.
0: Entonces, claro, no es que no nos quieran, sino es que un poquito de recelo.
1: Claro.
0: Recelo.
1: Sí. Yo creo que también somos un país bastante que se refleja en la selección, siempre peleándola, como que esa mística
0: para
1: también
0: mí eso,
1: la tenemos.
0: Para mí lo más importante de todo es que es el cómo.
1: Es el remo, sí.
0: Y la selección en todos los partidos, cuando he estado entre las cuerdas, supo no bajar los brazos, claro. Seguir adelante, como hacemos todos en la vida, chicos. Sí. Buen día. Un estate. Bueno, tengo un sueño. Nadie durmió, me imagino.
1: No.
2: Nadie, venimos derecho, sí. Sindor.
1: De jirafa.
0: Yo me levanté 4:40, 5:20, una cosa así.
2: No, te vienes
5: a dormir poco.
1: ¿Qué?
0: No, porque no puedo dormir. Dormí un rato, qué sé yo.
5: No, en Villa Crespo los vecinos no te dejaban tampoco.
0: No, sí, qué locura, chicos, los goles.
4: No, trabajaban, ¿no?
0: Cuando fueron los goles, yo bajaba a todo el volumen, porque me encanta escuchar a la gente gritando.
1: Sí.
0: Me encanta, parecen como oleadas que llegan, ¿viste?
2: Sí, sí, sí, claro. Ah, depende del momento que llegue a la casa cada uno.
0: Obviamente cuando mi mujer se calla.
2: No, primero lo grita ella.
0: Agarra el perro para que no se me muera. El coso, mi suegra.
4: Perro ladro, como loco.
0: En un momento lo veíamos en dos televisores distintos. Empieza con la cámara, no, yo soy en este televisor, metemos el gol. Esas pavadas, ¿viste? Bueno, 6:20, qué felicidad, Argentina, por favor. Qué emoción. Hoy es el día de el servicio penitenciario.
5: El CPPFF, algo así.
0: ¿El qué?
5: Pepe.
1: O sea, de los penales o de todo el servicio.
0: No, de la gente que trabaja en el servicio.
1: La gente que...
0: Claro,
1: duro.
0: Penitenciario.
4: Hay que trabajo durísimo.
0: Sí.
1: Muy difícil.
0: Duro. Sí. Toda la gente que trabaja, siempre me pongo a pensar en la gente que trabaja en las cárceles, ¿viste?
4: Yo nunca fui a ninguna.
0: Yo tampoco.
1: Yo sí.
0: Si es que ni iba mucho, mi hermana trabajó 20 años en el Poder Judicial.
4: Sí.
0: De menores.
4: Qué fuerte.
0: Durísimo. Un día dijo.
1: Durísimo.
0: No puedo más.
1: Yo fui a hacer notas, fui a hacer teatro, varias veces.
0: ¿Es lo que es laburar ahí 20 años?
4: Mira, qué interesante.
1: O sea, la energía.
0: Claro. Tener que entrar ahí toda la semana.
1: Sí, y todo lo que.
5: Y no le digas policía porque no les gusta.
1: Sí, claro.
0: Y escuchar las historias que escuchás, ¿no?
4: Sí.
5: No, pero vos le decís, señor policía, cuando estás detenido, ¿sabes policía? Yo no soy policía, tenés.
1: No, y todo lo que sí. Yo fui a grabar, yo hice una ficción para Underground en una cárcel también.
5: ¿Desde el barro, nena, hiciste?
1: No, Celebración. Hicimos un capítulo ahí, es bravísimo. Y las cosas que uno escucha también.
0: Claro,
1: porque uno ahora lo ve en las series. Cada uno tiene su historia y cada detenido también tiene su historia y su
5: karma. Lo de ellos, ¿no?
1: Claro. Sí, muy duro.
0: Bueno, donde quiera que estés, te saludamos. 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

0: Sí, yo pensaba lo mismo que dice Pablo, no salten más, descansen.
1: Claro.
0: Que
1: pero había muchachos que estaban descansando, McAllister, por ejemplo.
2: Sí, Messi, no, después se tiró al suelo.
3: Pasa que si esto no lo disfrutan, se sienta Messi en el pasto, es para ir a besar. Es para ir a besar.
4: Todos yendo con los chicos de ellos, qué emoción debe ser estar ahí, para como hijo, mira a tu viejo.
0: Yo lo que pensaba ayer, en esta descompostura constante que tuvimos durante todo el partido... Era, yo admiro cómo lo puedes ver tan relajado. No puedo creer, porque lo de ayer fue pensar en la gente cardíaca, chicos.
5: Sí, sí,
6: hay muchos en Palma. Hubo 7 pacientes atendidos en la guardia por problemas cardíacos.
0: No, porque el partido. La tensión, el nudo en el estómago, la tensión.
3: Te mata.
0: Claro. Y después pienso. Qué lindo, porque el partido de ayer, van a pasar 15, 20, 30 años y van a decir, yo el partido contra Inglaterra que ganamos 2-1, lo vi.
3: ¿Te acordás lo que pasamos?
6: Sí, yo me voy a acordar, el médico me recomendó la pastilla Tentramitrozón. Eso va a quedar,
3: Bueno, Paredes contaba que la mamá no lo había visto, que estaba trabajando.
2: Lautaro.
3: Sí. Y que la llamó a la mamá para hablar con ella, porque la mamá sigue trabajando.
6: Está bien,
2: y aparte para él como una revancha, porque el mundial pasado llegó bien, se lesionó y después perdió el puesto con Julián.
7: Fue la única pelota que tocó.
3: Ah, claro.
6: No, un golazo.
7: La única pelota que tocó.
0: No, chicos, es que siendo familiar de un jugador, peor.
3: Te morís. Sí,
6: no los conoces y te morís, imagínate.
0: No, porque imagínate.
3: Ser la mamá,
0: pero aparte, pifiaste uno y capaz que te cuelgan.
6: Sí.
4: Todos van con la familia, ¿no?
0: Sí.
4: La mayoría.
2: Sí, muchos, sí, claro.
4: Sí, eso es lindo verlo después.
3: Sí, eran grupos enormes.
4: Claro. De Paul lo vi como medio caminando y me dio como una cosa, me dio una gana de abrazar.
7: A ver lo que siente cada uno.
4: Sí. Mirando con el.
0: Igual para mí era importante que esté de Paul ayer.
4: Sí.
7: Bueno, entró muy bien.
0: Para mí era re importante. De Paul, porque los partidos muy difíciles, para mí, lo más allá de la energía muy joven que tienen los más pendejos y el estado que tienen los más pendejos y las ganas, a la experiencia no hay con qué dar.
4: No hay con qué dar. Y cuando entró el tipo, es como que en algún punto dijimos, se armó la mística que faltaba este rollito final.
0: No, y más para Messi. Aparte, Fernando Messi, que te absorbe de 10 tipos.
2: Todo, claro.
0: Lo marcan, chico.
2: Bueno, de hecho, en la jugada de Lautaro, él se lleva la rastra a dos jugadores. Vos parás la jugada, haces en el video, pausás la imagen. Cuando va a tirar el centro Messi, hay 7 defensores en línea y el arquero.
7: Claro.
2: Y hay 2 jugadores de Argentina dentro del área y en el área chica, Lautaro cabecea, gol, 2-1.
0: Bueno, 6:26, chicos, buen día. Vamos, fiesta, Guille, arriba.
2: Dale, metele, Guille, dale.
6: Ahí está. Ay, Dios.
7: Ay, corazón.
6: Ay, en la casa, Messi, sabe la novia.

0: hacemos hoy?
1: ¿Qué se hace hoy?
0: Hoy brindamos en un rato, después tenemos a las 7:30 el Hola de los Chicos y después a las 8 el Yendo nos contó esa línea. ¿Dónde vas? ¿Todo a qué número?
2: Al 11-3700-0100.
3: 11-3700-0100.
0: Bueno, a ver, ¿dónde vamos hoy de fiesta?
3: ¿Qué hacemos?
0: Rubén Rada, cumpleaños, el Negro Rada.
1: Hay música, candombe.
0: El Negro Rada siempre fue...
2: ¿La misma persona?
1: Siempre tuvo 40, 50.
3: Siempre fue uruguayo.
0: No, siempre fue el mismo tipo.
1: Sí. Si no cambió.
0: No cambió. Siempre es ese tipo... Está igual.
2: Sí, está igual.
1: Es que no cambió nunca su look. Nunca. Tampoco. Siempre usó su pelo, siempre estuvo igual.
4: Pero desde las canas, Santiago le da mucha impresión cuando ve cambiar los colores de pelo.
1: Claro.
4: Desde las canas en adelante es el mismo. Puedes ver un video del 84 y de ahora y es igual.
1: Igual.
0: Qué copado,
1: buena onda ese. Sí.

0: Bueno, y cumple 78 años Rubén Blades.
1: Ah, mira qué lindo.
2: Sí, qué interesante, día musicado.
1: Sí, mira qué día.
0: Día musicado, la consola. Qué groso, Rubén Blades. Chico.
1: Podríamos festejar juntos todos, ¿no? Sí. Estos dos músicos.
3: Sí, es un lindo cumpleaños para juntar.
4: Dilo, Marco.
0: Pero pone una que conozcamos todos, Guille, Rubén Blades. ¿Esta es conocida? Algún día verás. Pero es otra versión esta.
5: Hermosa. Sorpresa, sorpresa de la vida.
0: La que me traje el bongo.
1: Sí, yo la mini. Era justo para...
0: ¿Quieres mi falda?
1: Para revolear.
2: Ah, pero yo tengo una
1: cantidad. De parlante.

0: Así empezamos esta mañana. La vida nos dio una sorpresa hermosa a los argentinos ayer. Finalistas. Ahora, ¿qué es el exitismo? ¿Te viste cuando arrancó el mundial que algunos decían no hay clima mundial? No hay clima mundial.
1: Es cierto.
2: Escuchaban ayer, volvió la ilusión. Ahora te volvió la ilusión.
1: Y bueno, falta poquito.
0: Pero la verdad que a mí me gusta esto de ir de menos a más, porque es a paso firme.
2: Es la manera, ¿no?
0: No, ¿viste cuando ensalzan mucho a una selección?
1: Sí, aparte la mufan.
0: Chico, le pasó a Francia.
3: Claro.
0: Francia era la gran favorita de este favorito. Mundial.
3: Ah, obvio.
0: No, de Mbappé ya bien, el primer partido se pensó que llevaba ganado el Mundial.
1: Sí.
4: Y es que jugaban bien, eran los más contundentes.
3: Sí, claro. Eso es verdad.
2: Bueno, pero es la dinámica del impensado.
3: Qué bueno eso.
0: No, y en el camino quedó, chicos, quedó Brasil, quedó Alemania.
1: Quedó Alemania.
0: Quedó Países Bajos.
4: Italia no entró.
0: Italia no entró. Pará, no entró Chile.
1: No, rarísimo, está rarísimo.
0: Países con cultura futbolística.
3: Sí, no es habitual que el equipo mismo Argentina, aquel que está dentro, que llegue a dos finales consecutivas. No muchos equipos lo hicieron.
1: Igual con esta selección no entiendo cómo no es favorita. ¿Cómo esta gente que ya ganó?
2: No sé,
1: porque realmente...
0: Lo que te hacen es una especie como de ranking y handicap de cada uno de los jugadores.
1: Claro.
0: Entonces, digamos, individualmente hay países que tienen, digamos, jugadores que valen más.
4: Las promesas están, sí, o sea, Yamal, Bellingham ayer, son pibes que tienen 22 años, son como las promesas, sí, las próximas figuras. Messi está en retirada, de hecho está jugando en una liga muy menor. Entonces es lógico que... Pero hay algo pero que tiene que ver con el coraje.
3: Empezó el Mundial siendo en el ranking FIFA en la número uno.
0: Bueno,
3: y Francia lo pasó dentro del Mundial.
0: Claro. Antes de las semifinales, Argentina, entre cuatro selecciones, Argentina era la cuarta candidata en porcentaje, estimación, sí, y consideración, sí, a ganar el Mundial.
2: La IA decía eso. Después seguro vamos a desarrollar el tema.
0: No, vamos a... Dale que tengo que brindar.
2: Sí, pero la carita de Beckham.
0: No, para otro espectáculo. No, después.
3: ¿Cómo lo gustaron?
2: Tenemos varias cosas.
1: Y Victoria le tocaba la panza, también lo podemos charlar.
0: Bueno, escuchen. 6:31, buen día. Te vas a sacar acá, le dice.
1: Sí.
0: Tranquilo.
1: No haga lo de siempre.
0: Tranquilo, bien. Bueno, como cada mañana levantamos una copa y pedimos y agradecemos. Le agradecemos a la vida, a la selección. Primero pedimos salud y después todo lo que sigue. Un amanecer feliz en la República Argentina y como siempre tu familia radial, el Club del Moro, brinda y festeja con vos. Festejemos juntos. Chin, chin, salud. Vamos, Argentina.
5: Buen día al club. Brindamos por Argentina, que dio otro paso más. Brindo por la salud de ustedes.
0: Gracias.
5: Y mi salud y la de todos los que me rodean.
1: Salud, salud.
0: Excelente.
1: Siempre.
5: Buen día, bueno, acá habla Lucho. Bueno, mi brindis hoy es para el gran pueblo argentino. Y la escaloneta, vamos todavía, viejo.
6: Buen día, Santi, buen día, Mesa. Mi brindis de hoy es para la selección. Hay que sacarse el sombrero con este equipo.
1: Un beso, mi amor, claro que sí.
7: Brindis de hoy es por ustedes, por mi familia, por la selección argentina, por los héroes de Malvinas, y vamos, Argentina.
1: Vamos, carajo.
8: Hoy quiero brindar por ustedes, por mis hijos, brindo por la vida.
1: Beso.
9: Club del Moro, bueno, que tengan un excelente día y brindo por mí. Besos.
1: Ay, me gusta eso, brindemos por ti. Por otra noche como esta
10: doy mi vida. Bueno, mi brindis de hoy es para todos ustedes. No me canso de escucharlo, de reírme. Y bueno, dejarle un saludo para mi señora, para mi hijo.
1: Un beso, mi amor, para la familia.
11: Hola Santi, hola chicos.
0: Buen día.
11: Quería brindar por las oportunidades de la vida. Un beso, chau chau.
1: Un beso.
3: Beso, vamos.
12: Tantos amigos extrañé, tantos domingos muy lejos.
13: Brindo por el país más alegre del mundo.
0: Qué lindo el país, sí. Somos en este momento el país más feliz del mundo.
1: Ay, sí, cómo cambió la energía, cómo cambió.
14: Gracias todo. A Dios, chicos, nos viene tan bien siempre sentirnos un poco mejor.
1: Una palmadita.
14: Sí.
0: Sí.
1: Sí.
0: ¿Qué, cuánto nos
1: una
0: falta,
1: caricia,
0: ¿no?
1: ¿No? Sí. Sí. Un poco, ¿no?
0: Oh, ¿está frío? Bueno. No, no es por frío, por me da cosa por los vecinos.
1: Que no nos
0: separa de no, no importa.
2: Es bien, noche los vecinos, dice.
15: Cuando él se gritó ya.
0: Sí.
1: Está caldeado acá.
15: Sí.
1: Sí. Hoy cambió la temperatura. No, mirá cómo estamos, que no hablamos de la temperatura. Y hoy hace calor. Sí,
0: no, pará,
1: calor.
0: Que. Está 17, una locura la temperatura,
1: sí,
0: porque.
1: La humedad, 100.
0: Pensé que arrancamos la semana con 3, 4 grados.
1: Terrible.
0: El lunes. Y hoy ya jueves con 17. ¿Cómo estará hoy?
2: Vamos a tener una jornada realmente intensa, puesto que tendremos humedad, inestabilidad y vamos a superar los 20 grados en la zona del AMBA.
0: Bueno, buen día. Ay, qué partido ayer, chicos, por favor.
15: Por favor.
0: ¿Con quién lo vieron? ¿Con quién lo vieron ustedes?
15: En un bar, en la 9 de julio, porque después claro, empezaba el noticiero.
1: Ay,
15: en el mismo bar que Argentina le ganó a México en Qatar, que Enzo hizo un gol similar.
0: Ah, por eso ganamos.
1: Yo iba a decir que entre sorgo en un momento.
0: Es nota,
1: Yo te hacía en el obelisco, yo dije, lo van a mandar al obelisco.
15: Fue ahí,
0: Sorbo volvió al lugar donde. Nada, no, nada, no, me imagino.
1: Es nota,
0: la están levantando.
2: Están esperando que abran para hacer la placa.
0: Sí. ¿Vos, Edith?
4: Yo lo vi en casa con Amparito, el novio de Amparito, Bruno, y Batata.
0: ¿Ya tenés novio metido adentro y todo?
4: Sí, estoy re contenta con el novio.
1: Está contenta porque está tranquila, Amparito.
4: Sí. Estoy re contenta con el novio.
0: Conmigo no va a ser tan fácil.
4: Ay, no, yo estoy re contenta.
1: Yo tengo novia en casa también.
0: Me muero.
1: Qué nervios el pibe que vaya a tu casa.
0: Me muero.
1: Qué nervios.
4: Me trae helado, me trae cositas.
1: Te juro así. Que es re lindo, te encariñás, los querés.
4: Sí, es re lindo.
0: No, yo tampoco tenés un
1: como
0: gato.
1: Un perrito.
0: Claro,
1: un
4: yo estoy re contenta.
0: No hay tiempo para todo.
1: Las mujeres abrazamos más, los varones de mujeres. Le cuesta más.
0: ¿Qué?
1: Y a los varones, a los papás, sí. Si fuera varón,
4: cuesta más.
0: No, lo mismo. Me parece que no.
4: Pero mira, yo le
0: dije. Llegó una novia a mi casa, está grande. No.
1: Cambiaron las. Te digo, cambiate el chip.
4: Cambió.
0: No, seguramente, pero es por chip o no chip. No tengo nada que compartir.
4: ¡Qué mala onda!
1: Papá,
4: te
1: el tipo era re celoso.
4: O sea que. No nada que compartir. El año 86 fue un año muy triste para Batata. Tenía su mamá enferma y digamos, como que el recuerdo que le quedó es la alegría de su mamá viendo el partido y viendo los goles de Maradona y todo lo que pasó en aquel 86, pero lo conecta con un momento triste de su vida. Entonces yo le mandé una foto de Amparo con el novio y le dije, qué lástima que te quedes con esos recuerdos tristes y no hagas nuevos recuerdos.
1: Uy, está tirando ahí.
4: No, pero somos una familia igual. No, estaba Amparito con su novio y vino a él a hacer un nuevo recuerdo lindo. Encima quedó lindo. O sea,
0: sí.
4: Yo le dije, qué suerte que viniste. No tengo foto, pero tengo la foto que le mandé a él. Como dije, le mandé la foto de Amparo con Bruno y le dije, qué lástima que no vengas a hacer nuevos recuerdos. Me parece re lindo.
0: Qué lindo.
1: Lindo que estés pensando.
0: Yo sé que quise dormir una siesta ayer que no pude.
15: ¿Qué
1: hora quería las dos?
4: Imposible.
0: No, porque yo venía al programa de la noche anterior sin dormir. Hice el programa radio y dije, me cuesta un rato, no pude dormir. Y me quedé pegado al televisor como esperando ni que fuera el aguatero. Y bueno, qué sé yo. ¿Vos con qué lo viste, Costi?
2: Yo lo vi con Samuel, con mi perrito.
15: Ay, Samuel, mirá, finalista Samuel.
0: ¿Ofer?
15: Yo con Merito y los chicos, pero cuando hace el gol Lautaro, yo tenía programa de
0: ¿fuiste?
15: Fox pegado al partido.
1: Ah, claro.
15: Entonces vi, festejé el final con bocinazo, con los chicos de una farmacia que estaban trabajando, pero que salían a la calle, ¿viste? Aparte buscaban complicidad con todo.
1: Ay,
15: a la ventanilla, ti. Y el final, mal, lo escuché por radio llegando al canal.
0: ¿Ve vos?
16: Con mi mujer.
0: ¿Los dos solos?
16: Sí.
0: ¿Con Mojita?
1: Sí, también con Juan, los dos solos. Pues Joaquín se fue con sus amigos.
15: Claro.
1: Pero tranquilo, a Juan le gusta estar tranquilo, no le gusta ver el partido con gente.
0: Ay, a mí me gusta que me grite.
1: No, nada. Yo grito como una.
0: No.
1: Yo no grito nada, yo no hablo.
2: El comentarista que tenés en vivo.
0: Yo lo malo que hago es que cualquier tiro medio peligroso digo, ¡uf! ¡Entro!
1: Yo también. Como cuando cuando alguien está manejando y dice, ¡cuidado!
0: Claro. Entonces, el que está al lado se enoja y dice, ¡no, por luz, callada, no grité!
16: Claro, para nada. Hubo varias jugadas.
0: Sí, muchas, parece que había entrado. Sí.
1: Por mi casa que pasa el tren acá.
16: Un palo seguido.
1: A cada rato el chabón pasaban las máquinas tocando bocín. Yo digo, ¿qué pasa? Nos perdimos algo, le digo a Juan. ¿Qué pasó? No, no, todo el tiempo.
0: 6:39.

0: Bueno, estoy buscando un cumpleaños para ir, a ver.
1: Porque la verdad que hasta ahora dos solos.
2: Sí. Ay, pero divino los dos.
1: Sí, bien, pero lindo. Pero no, siempre elegimos. Somos más de elegimos. Sí. Acá vamos de una.
0: El baterista de Polis, cumpleaños, bebé.
3: Stuart Copeland.
0: Sí. Claro, los pelos, ¿no? Y hoy debe estar...
1: En 80 y algo.
4: No debe estar para festejar, pero bueno. No,
0: es más joven, 74. Yo pensé que tenía más. Lo que pasa es que The Police es posterior a Stones.
1: Claro.
0: Entonces son más jóvenes.
1: ¿Estará de ánimo?
3: Claro. Stuart Copeland está impecable. Tocó el año pasado acá. Él es norteamericano igual.
1: Ah, es norteamericano.
3: Porque es hijo de un diplomático norteamericano, si no me equivoco, es así la historia. Y visita mucho la Argentina. El hermano, que era el manager de The Police, se casó con una argentina. Y él visita mucho la Argentina porque le interesa mucho el polo.
0: Escucha, pero The Police es inglesa la banda.
3: Sí, pero él es hijo de un diplomático norteamericano.

0: Bien.
1: Porque un país es un país y que esto es fútbol.
2: Sí. Bueno, pero también acá bueno, la rompen sí. toda, digo.
3: No, pero Coldplay la rompió toda.
2: Y tampoco muy
3: tímido. El mundial pasado,
4: coincido.
3: La rompieron toda y a los 10, 15 días que se va Argentina a ser campeón del mundo y no pusieron nada. No,
4: y aparte todo el mundo, un montón de personas visitando a Messi.
1: No defenderlo, pero tenemos que estar en la final el domingo. O sea, no podemos tomar partido. Imagínate la mitad del MetLife en New Jersey. O al revés, los españoles también damos conciertos.
5: ¿Y en Madrid Qatar, cuál era la excusa?
1: También damos conciertos en Madrid. Y entonces,
2: Madrid. Bueno, pero una felicitación en un lugar tibia, que te fue como te fue.
4: Lo cortés no quita lo valiente.
2: Podrías hablar vos que te gusta tanto.
3: Pero es revaliente de él porque. Porque aparte esos dos que son tan fanáticos del fútbol, y en medio de la calentura,
2: claro,
3: chicos.
2: Por eso.
4: Claro. Y habían sido tan picantes contra México y tan lindo el mensaje.
3: Con el de Maná.
4: Con el de Maná.
1: Con el que queda de Maná.
6: Hablando de cosas deslúcidas.
2: Pongan piso, güey.
1: Bueno, ¿Dua Lipa puso algo o no? Porque ustedes son fanáticos de Dua Lipa.
4: Claro.
1: Nada.
7: Tiene que ver la Dua Lipa.
1: No, digo, porque atacan a Coldplay.
2: Está pidiéndole a Coldplay,
1: o
2: claro.
1: O si obligado. A ver, ¿qué más? ¿Qué otra banda?
3: Nosotros de Dua Lipa no somos fanáticos. Decimos que está buenísima y vos, no, claro, eso. La discusión de Dua Lipa es que parece hermosa.
5: Y para vos fea.
2: Y te digo, te va a cerrar el culo, Dua Lipa.
3: Veganista, el vocabulario.
1: Qué guaranga.
2: Va a poner algo. Va a poner algo y vas a venir con el caballo cansado. Vos y el otro pibe.
1: Vamos a ver. No hay nada todavía.
3: No, Dua igual hinchaba por.
5: Y tenía la foto con la. Sí, con la foto con la bandera de Inglaterra tenía.
2: Sí, y bueno, está bien. Que se va a poner la bandera argentina.
1: Ahí que le dio tanto, ¿no? Se llevó la carne de acá. Comió carne.
7: Si es por eso España, bueno, los que están parados nos deben trigo de
2: la vida.
3: ¿Qué va a hacer Rashi ahora el domingo? Porque Rashi hace mucho que está allá.
2: Sí.
3: Pienso para fuera de joda, la cantidad de argentinos que hay en España. Ahora, y obviamente que los festejos en España eran tremendos, ¿sí? Pero porque jugaba contra Inglaterra, pero el domingo.
2: Sí, qué buena
3: momento.
2: Y los que tienen la ciudadanía,
7: claro, pero ellos
2: están
7: acá y se. Ellos tienen el problema de que, por ejemplo, Cataluña no hincha por España.
2: Claro.
7: Entonces lo tienen medio como, ya dividido el asunto. Claro.
4: Hay algo que Argentina tiene, que cuando gana, festeja Jujuy, Mendoza, Córdoba y Tierra del Fuego. Ellos no pueden mostrar esa imagen de todo el país festejando.
1: Pero igual
4: con la bandera española.
1: Hay jugadores de Barcelona en la
4: selección. Sí, pero igual para ellos no agarran la bandera española, no agarran la bandera de Cataluña.
1: Bueno,
4: y el País Vasco no sé cómo es tampoco.
7: Messi jugó en Cataluña, jugó en Madrid también.
1: En Barcelona. Bueno, ayer la prensa especializada de Madrid, otra vez que a Argentina le ayudan, que recibe los favores de la FIFA.
3: Eso es de mal perdedor. Eso es mal perdedor. Siempre como poniendo en otra responsabilidad, chicos, la Argentina. El mundial pasado decía lo mismo, ¿te acordás?
7: El profe no lo quiere. ¿Sabes?
3: Claro, total.
7: La maestra lo agarró.
3: No me apruebo porque no me quiero.
2: Me caigo mal.
3: Sí.
2: No me quiere.
3: No, loco, no. Aparte, uno ve que han dado la vida.
1: Y sí.
2: Como si hubiera sido fácil.
3: Odio eso, odio.
5: El árbitro no cobró nada.
3: Sí. Está lo arreglaron antes. Sí.
2: Sí, porque no lo arreglaron.
7: ¿Lo hubieran arreglado antes?
3: CC44.
8: Vos estabas.
3: Pero aparte, imagínate con los intereses que hay en el mundo. Argentina estamos que prioridad que 1000.
1: Sí, claro.
3: Con las potencias que tenés.
2: Sí.
3: Antes, ¿no? Para arreglar ese tipo
2: por
3: de cosas.
2: Interés,
3: claro.
2: No ni figurar.
1: Aparte, otra vez, como decía, medio en meme, en joda y también en serio. Está todo arreglado, muchachos. Ganemos el partido a los 10 minutos.
2: Claro.
1: No
2: suframos de esa manera.
1: 12.
3: ¿Cómo se para arreglar eso?
1: Ah, bueno, es posible. Argentina hizo 12 de los 19 goles en el mundial, pasando el minuto 76. O sea,
2: todo sobre el final.
1: Claro.
2: ¿Cuás?
1: 12 de 19.
2: Háblame que está arreglado, porque, por favor, qué manera de sufrir.
1: Transferí, chiqui, antes.
2: Claro, ¿a costa de qué?
1: Que entre
2: ¿cuántos corazones rotos?
1: Espectáculos.
3: Bueno, buen día.

0: 10 años casándose.
1: Jeff Bezos se casó con la Tetona.
2: En Venecia.
3: Tetón, en Venecia.
1: En Venecia, con Laura Sánchez. No, ahora se llama Laurín.
2: Laurín.
0: Sí.
1: Laurín Sánchez, escucha. Y no, pero fíjate lo que la vio el pibe, sí. Porque en ese momento era una persona joven él, y dice, esto internet es bárbaro, vamos a vender libros, claro, por internet. Y en ese momento se hace una oficina en su casa, en el garaje de su casa, y se hace con una puerta de un placar, de un ropero, un escritorio para su oficina, para él solo. Y es el mismo escritorio que sigue teniendo el día de hoy, siendo uno de los tipos más ricos del mundo.
3: Claro, y seguramente la madre decía, deja de perder tiempo, esa puerta que la sacaste de tal lado.
0: La fortuna que hizo, todo lo que hizo, porque en realidad todo lo que construyó no le llevó tanto tiempo, no hace tanto.
1: Fue bien rápido.
0: Claro.
1: Lo que pasa es que él la vio.
0: Claro.
1: Porque primero empieza con los libros y después se vendió.
0: Después no termina más. Pero digo, si te pones a pensar, 1995 no es que hace 1000 años.
1: No, lo que pasa es que ahí cambia el mundo con internet. Lo que pasa es que él la vio primero porque en 95 internet recién arrancaba.
0: Claro, por eso.
1: Era dial-up. Era por teléfono.
0: Claro, sí.
3: Yo en el 95 iba a un bar de Córdoba y nos hablaban de internet ante una computadora que estaba apagada.
1: Por eso, pero acá en Argentina, pero en Estados Unidos, que ya había un poquito, era muy incipiente.
3: Sí, aunque no parezca, yo soy argentina.
4: Ah, mira. Sí.
1: ¿Y de dónde te
3: buscaron? ¿No viste que yo parezco?
4: ¿Y con qué te confunden? ¿Con una polaca?
0: Española.
3: Alguien de tu familia.
1: Bueno, 6:47, buen día. ¿Los Carglos son franceses?
4: Claro, bajo francés.
3: No, soy francesa. Parezco también, ¿eh?
1: Buen día.
3: Siempre.
1: ¡Qué sueño! ¿Te querés un cafecito, Pablo, antes del IPF? No, ¿qué tirar?
4: Está viniendo el faraón, le podemos pedir una entraña en lugar de tostado.
0: Oh.
4: Un entraño.
1: ¿Hay gente en cualquier rincón se tira y se duerme?
0: Sí. ¿Cuántos sanguchitos de vida tengo? Yo en cualquier
2: rincón.
1: Yo no puedo creer eso.
0: Yo parada. Yo me pongo ahí, me hago un bollito y me duermo. Donde me sentás me duermo.
2: Yo también.
1: Yo no.
0: Pero era la edad también, pienso.
1: No. Para mí, yo como una cosa alerta, como si en la ruta no me duermo.
2: Yo tampoco.
0: No, yo es donde más me duermo.
2: Yo también.
1: ¿Manejando?
0: Pero creo que es una cosa.
1: No, manejando. Es que se van manejando, claro.
0: Creo que manejando me cuesta un montón manejar en ruta. Creo que es una cuestión de defensa también. Si hay algo muy tenso.
1: Nunca me duermo mirando televisión.
0: Muy nervioso. Siempre. Todos los días.
5: La pongo y me dormí.
1: Si me estoy durmiendo, la pago.
2: Me encanta.
1: Nunca en mi vida me dormí con la tele prendida, que quede prendida.
0: Todo el tiempo me duermo con la tele prendida.
1: Me doy cuenta y la pago.
2: Me dormía con la tele prendida, venía mi mamá. A mí me apaga la tele. ¿Por qué me apaga la tele? Si estás dormida. No, pero yo...
1: A todo el mundo que le apagas la tele, que se duerme mirando el 3, se enoja.
2: Me enojo porque me despierto.
0: Y porque el no ruido te despierta. Yo ayer, en unos minutitos, me quedé dormida.
1: Qué lindo.
0: Partido.
1: Qué lindo.
0: Unos minutitos me pegué una cabeceada. Claro, al principio de todo. Al principio de todo, cuando estaban tomando agua.
1: Con tanta tensión dormir.
3: ¿Te dormiste?
0: Estaba muy tirada. Estaba muy tirada del sillón.
1: Vos sabés que en un momento yo pensé, yo digo, yo me voy a dormir. El primer tiempo me voy a dormir.
4: ¿En serio?
1: Para no bancar.
4: Ah, bueno, el primer tiempo fue muy parejo.
2: Yo me pongo a hacendosa, hago cosas que no hago nunca. Me levanto.
1: Bueno, yo también me levanto, voy al.
2: ¿Quieren helado? ¿Quieren esto? ¿Quieren lo otro?
0: A mí al revés. Para mí dormir es como una defensa. Como que me meto para adentro.
1: No,
0: y
1: no te nos duermas. Vos que estás del otro lado, no te nos duermas.
2: Oh.
1: Hoy se festeja, ¿eh?
0: Vale, con este día lindo, esta temperatura ideal.
5: Para salir en malla, a festejar en malla.
1: ¿Cómo está hoy, Costi?
3: Santi, un día inestable, un día caluroso, porque vamos a superar los 20. Nubes, inestabilidad y mayor temperatura, más de 20 para este jueves 16.
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0: en 1995, un soñador, en ese momento, un pibe que se llamaba Jeff Bezos, abrió una tienda para vender libros por internet.
1: ¿Es el que se murió?
2: No.
0: Es el de Amazon, el pelado.
1: Para mí es el mismo.

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1: Señoras y señores, por supuesto que toda la atención y el foco se lo lleva a la selección argentina, que se quedará unas horas más en Atlanta y luego irá a New Jersey, la sede de la final, domingo 16 horas, frente a España en el estadio MetLife, con capacidad para 82.500 personas. Ya España está en la sede finalista, llegó anoche esperando el rival, por supuesto lo conocía. Una vez consumado el gol de Lautaro Martínez y terminado el tiempo adicionado al reglamentario, después que el Dibu tomara esa pelota en dos tiempos y despejara la pelota lo más lejos posible para dar rienda suelta a la selección argentina, a un país que nuevamente está en una final. Los cambios de escalón y el rendimiento de muchos, la verdad, de la capacidad goleadora de Lautaro, Messi, todos, la verdad que todos contribuyeron para una nueva final, un nuevo triunfo para dar vuelta un resultado que venía complicado, porque en el primer tiempo, a los 10 minutos, estábamos abajo en el marcador. Y a partir de ese momento, hasta el gol de Lautaro Martínez, fue una locura la posición de la pelota de la Argentina, como nunca visto. Se repartió 88% la pelota para Argentina, 12% para Inglaterra. Esto se traduce cada vez que Inglaterra, ustedes lo vieron en el partido, cada vez que Inglaterra tenía la pelota, ¡bomba! Para arriba. Se la sacaban de encima, le mojaron la oreja, sí, le querían sacar la banana.
2: Tenía más defensores para poner.
1: No, no, tremendo. El técnico, la verdad que fue todo mérito de Argentina, pero el técnico de Inglaterra contribuyó mucho, cediendo todo tipo de iniciativa, cuando en un primer tiempo no había pasado nada, estaba arriba del marcador.
0: ¿Y el tipo?
3: Sí.
0: ¿Qué escribía?
1: Y seguramente cuestiones para corregir o cosas que ve del rival, pero sí.
0: El pedido para el chino.
1: Hay una libretita. O en el polvo, dice.
3: Sí. Que es como costumbre de él, que sí. Siempre está anotando.
1: No, hay varios. Sí, hay, por ejemplo, Gustavo Quintero, técnico independiente acá en Argentina, tiene como una libretita que anillada, que también.
3: Estaba recaliente igual al principio el tipo en un momento.
1: Y bueno, sí, con el árbitro. Sí. Bueno, habían hablado también que otra vez Argentina ayuda en la previa. Después. Lejos de reconocer que se metieron todos atrás, bueno, salvo Harry Kane, que es un caballero, el número 9, el goleador que tiene Inglaterra, que lo saludó a Messi, fue muy respetuoso, otros jugadores también, pero la verdad
3: pegaban,
1: que...
3: Pegaban, igual pegaban.
2: Inglaterra, la mixta, pasó un jugador por atrás de Messi, le dijo.
1: No, todo.
2: Pero la final.
1: Lo saludaron, todo. Muy, pero muy respetuoso, gracias a Dios, se metieron muy, pero muy atrás, y Argentina, futbolísticamente, lo pasó por arriba. Le pegó
0: Era tan injusto el 1-0 de ellos. Tan injusto.
1: Y aparte de la manera, se duerme un jugador.
0: Yo les quiero contar una cosa. Yo obviamente sabía que si la Argentina ganaba no íbamos a tener programa por los festejos, no lo quería decir públicamente hasta que no pasara.
3: Claro.
0: Y íbamos poniendo 1-0 y...
1: Te fuiste a bañar, por la duda.
0: No, me fui a bañar. Todo lo contrario. Fui al freezer y me saqué una carne que tenía porque dije, hoy ceno en casa.
1: Mirá.
0: Perdiendo
3: sí.
0: Y todo,
1: claro.
0: Porque era tanto el dominio argentino, claro. Que esto tiene que entrar. Sí, yo sí. Pensaba, no quería decir nada. Pero, sí.
3: Claro.
0: Y fui al freezer, me saqué la carne y esperaba que llegara el gol, porque iba a llegar, y llegó.
3: Sí.
1: Pero viste,
2: Argentina jugó bien.
1: Fue el mejor partido, ¿no?
2: Sí, el mejor partido
1: del Mundial. Otra vez, dándolo vuelta a eso. Por el final, del gol de Enzo Fernández a el gol de Lautaro Martínez pasaron 6 minutos 33 segundos.
3: Nada, qué locura.
1: Nada. Cuando algunos pensaban en el peor final, otros en el alargue, apareció, frotó la lámpara Messi y el gol de Lautaro para poner el 2-1 y meter a Argentina en una nueva final del mundo.
0: ¡Vamos, Argentina! ¡Bien!
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0: Bueno, 7 de la mañana, 11 minutos. Escuchen, China prohíbe a los chatbots fomentar relaciones afectivas.
6: Ah, bueno.
0: Es así. Viste que mucha gente que chatea, que habla con inteligencia artificial.
3: ¿Qué?
0: Bueno, esa inteligencia artificial no es una persona, no es nadie.
6: Claro.
0: Es una máquina que te habla, una inteligencia, una aplicación que te habla, que te responde lo que vos querés escuchar. Lo que le preocupa, imagínense, para los chinos, es que están teniendo problemas demográficos.
2: Claro.
0: Entonces, si la gente, en vez de vincularse con otras personas, se empieza a vincular con una IA...
2: con el celular y con la computadora.
0: Claro, y empieza a verse contenido y efectivamente, no sé, bien... con una máquina, con un robot, con una aplicación.
7: El problema de la IA es que es muy chupamedias, ¿viste? Sí. Te dice todo el tiempo.
0: Te dice lo que quieres escuchar.
2: Si encima la IA
3: qué maravilloso lo que me estás preguntando. No. ¿Qué pasa? Que ahí te tenés que preguntar qué pasa con las relaciones, que del otro lado te sentís siempre tan áspero y la IA te contiene tanto.
7: Claro.
3: O sea, en vez de
0: no, para mí lo que pasa es que la gente está cada vez más aislada.
3: Sí, también.
0: Y se ve cada vez menos.
7: Sí.
0: Y lo que le preocupa a estos países, fíjate que hasta hace unos años no te dejaban tener una determinada cantidad de hijos.
3: Casi se decía que podían tener uno, sí, nada más. Ahora no.
2: Y varón.
0: Y ahora no, y están tratando de ver qué hacen con esto. De hecho, en Japón el otro día leíamos que están fomentando...
3: las orgías.
0: No. Están fomentando que vos te bajes aplicaciones para conocer personas.
7: Claro.
3: Ah, porque en China en un momento decían que les pagaban para que se fueran a otros países a vivir con toda la familia. Porque
7: en Japón
3: había,
7: también, ¿no? Porque, mucho. No, porque son muchos, no entran en ese país. Claro, pero ellos tienen un problema de relacionarse. O sea, sí, ya les cuesta relacionarse. Viste que la amistad como nosotros la conocemos no es lo mismo en estos países.
0: No, y para que nazca una persona tienen que previamente conocerse otras dos y tienen, claro, que tener una historia y tiene que pasar cosas. Digamos. Y eso que nos parecía algo tan común hasta hace unos años. Ahora con la tecnología, esta gente se conoce, claro, y entran en un vínculo sin verse físicamente.
3: A nosotros, sin ir más lejos, también nos pasa lo mismo. Sí, porque sí, yo conozco un montón de gente que se la pasa detrás del celular, conociendo gente a la que nunca ve.
7: Sí,
3: se doy no medio. Conoce.
2: Pero hay gente que le pagan para eso. O sea, que le pagan para que esté en esas redes sociales como llamador.
3: Sí, sin llegar al contacto, digamos.
2: Claro.
0: Pero ahora ya ni eso es costi, porque ya con la IA ya lo haces solo.
7: Sí.
2: No, pero yo conozco bastante gente que trabaja.
0: Sí, no. De hecho, cuando salte el escándalo de Ashley Madison, que era el sitio para infieles, Ashley Madison era un sitio que hicieron para gente de una posición económica acomodada, comprometida o casada, con ganas de piratear.
2: Claro, lo que te prometían era privacidad.
0: Claro, eso es lo que te prometían. Te cobraban una membresía, vos comprabas una membresía, la pagabas, y ellos te daban el acceso a un montón de gente, de personas.
3: Comprabas el silencio.
0: Claro.
3: La privacidad.
0: Después publicaron todo, ¿no? Pero...
3: ellos mismos lo publicaron.
0: No, hackearon, fue un escándalo. Fue un escándalo porque cayó...
3: todo el mundo.
0: Acá no tanto, pero sí, cayeron deportistas, políticos, hasta curas. Gente que se mató por eso. ¿No viste el documental? Es espectacular.
3: No lo vi.
2: Yo lo quiero ver, ¿no?
0: Sí, es muy interesante. Bueno, y las cosas que hace la gente para piratear, para ponerlo.
2: Bueno, nosotros lo que cobramos.
0: Y ahí lo que se sabe también es que muchas, generalmente mujeres muy atractivas, muy lindas, las tenían ahí activas en esta red
3: para engancharlas.
2: No trabajaba ni de hombre ni mujer. O sea, trabajabas de bot, pero no había bot en ese momento, no existía. Y a vos te pagaban, vos cobrabas por cada tiempo que mantenías al cliente online.
0: Ah, ¿sí?
6: Pero eso era una hotline.
2: No era hotline, esa fue después. Esta era así. Vos ponías, estoy en Buenos Aires, soy española, qué sé yo, o español, depende quién te apareciera, y empezabas a tejértelo. Entonces vos cobrabas por hora de que la persona se mantenía online.
3: Por eso retenerlo. Es interesante porque lo que se plantea es el rol del espectador, o sea, el que está mirando es un espectador, no es un en una relación vos sos un activo, estás activo, pero cuando estás atrás de una pantalla sos un espectador de la relación.
0: Sí.
3: O sea, se pone en actividad una vez que vos conoces a la persona, interactuás, pero la pantalla te pone en el rol de espectador, de mirar, de voyeur, también es un fetiche.
2: Claro, cuando esto se ponía bravo en el sentido de que te querían conocer sí o sí, era no estoy preparada, no estoy lista.
0: Claro, todo esto ahora se ve arrasado por la IA, que te dice lo que vos querés escuchar.
7: Claro.
0: Y ya hay muchos países que están teniendo muchos problemas con esto. ¿Por qué? Porque, chicos, es una realidad. El mundo...
3: cambió.
0: No, cambió.
7: Está cambiando.
0: Vamos a ser sociedades viejas, sí, longevas, de gente muy grande, que va a haber muy poca gente que pueda sostener con laburo. Claro, ¿quién va a pagar los temas previsionales?
3: Claro.
0: Las jubilaciones. ¿Quién las va a pagar?
3: Ese es el gran. Aparte, a la gente grande también en la IA la recontiene. O sea, compra un rol hasta familiar. Hola, es como el que.
0: Pero pará.
3: No te responden los hijos, te lo responde la IA.
0: Esta cosa que ahora nos jubilamos a una determinada edad, no saben los diferentes países cómo van a hacer para soportarla en unos años.
2: No, y te acordás.
8: ¿Te vas a jubilar?
3: Bueno, a nosotros ya nos está pasando.
0: Claro,
8: por ahí no te jubilás.
7: Pero pasa.
0: Por eso, en el mundo.
7: Es en el mundo.
8: La realidad que te jubilás es
0: laboral. Digamos que el mundo justamente es por este tema.
7: Más allá de los hijos, vos decís, bueno, que nos van a mantener. Es que tampoco hay trabajo para esos hijos. ¿Entendés? Entonces, también la inteligencia artificial viene a reemplazar el trabajo de muchos. Es un problema.
0: A mí me explicaba el otro día una persona que no es que no va a haber trabajo. Lo que pasa es que el trabajo que hay. Va a ser mucho más capacitado.
8: Claro, claro, va a ser claro. Trabajo sí, para ese inteligencia claro, artificial, para ese robot.
0: Claro.
8: La serie que vi, Futuro Desierto, ¿vos la viste?
7: Sí.
8: Justamente los empleados plantean eso, porque el jefe empieza a contratar robots, le dice, a ustedes, quédense tranquilos que los voy a mantener. Y él dice, no, pero
7: claro, toda
8: mi familia laburó acá y mi hija tuvo una entrevista.
3: Claro.
8: No vamos a contratar a más nada. Claro. Pero mi hija, claro, la
3: claro,
8: conocés
3: desde no, que se nació. Corta.
7: Hasta se acá. Corta acá, claro.
3: No cabe duda que va a haber que reorganizarse, inclusive internamente, para ver en dónde te acomodás en el mercado laboral. A los pibes ahora que terminan el colegio, este es un punto muy grande. A ver, ¿qué estudio?
7: Claro.
3: ¿Qué me va a reemplazar?
7: Claro.
3: Como...
0: Igual yo creo que no hay que tener miedo, porque ¿se acuerdan que cuando nosotros éramos pendejos se hablaba que el año 2000 y que 2000?
3: Sí.
0: Y después cuando llega internet, y después que iba a colapsar todo. No, que iba a colapsar todo.
7: Sí.
0: ¿Te acordás que se decía?
7: Sí, sí.
0: Ah,
7: sí.
0: El I2K. El I2K que iba a colapsar.
7: Sí.
0: Bueno, no hay que tener miedo, porque uno va como
3: acompañando el proceso.
0: Tiempo que corre y el proceso que corre.
7: Sí.
0: Pero lo que sí hay que estar atento.
7: Sí.
0: Bueno, buen día. Tecno hoy.
2: 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Es excelente.
0: Somos Tecno. Bueno, ganó la selección y los premios están en el Club del Moro. Vamos a Argentina.
2: Claro, sí, señor, Argentina en la final. 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

0: Ahora nos parece todo un sueño lo que estamos viviendo, ¿no?
1: Sí.
2: Ay, la verdad que
0: uno
2: sí.
0: Pensó que ya después de Qatar
3: ya estaba. Estábamos realizados.
0: Estábamos, viste que decía, bueno, gracias, ya está, esto me lo llevo para el resto de mi vida.
3: Es muchísimo.
0: Pero aparte, nada, llegar a esta instancia pueden pasar 500 años que claro. No llegás, ¿entendés? Como
1: aparte Messi en Qatar, en la mitad de la cancha, después del partido le decía a la familia, ya está,
0: ya está,
1: ya está. Ya está. Entonces todo.
0: Pará, y el Divo decía que si salía campeón del mundo se retiraba, ¿te acuerdas?
4: Sí, está 90 y pico de minutos. La mujer dice, hoy lo voy a tener todos los días acá en casa.
3: Ya le está buscando cosas para hacer.
4: Y sí, ah, claro. Sí. Y bueno,
3: yo pensaba eso, ¿no? El que se va. ¿Qué de estos que son tan activos y que son tan protagonistas, qué difícil estar? Los veía en el banco ayer a muchos que habían jugado y digo, ¿cómo será la vida de ellos ahora, no?
0: ¿Vos sabés qué pensaba yo? Yo pensaba en... Viste que en los tiempos que corren se premia hasta por demás el éxito. Todo es el éxito.
3: Sí.
0: Somos presos de nuestro éxito, del éxito que buscamos en lo que hagas, ¿eh?
3: Bien.
0: Y yo pensaba, pensé que dos de los futbolistas más exitosos de toda la historia, que es Cristiano Ronaldo y Mbappé, se sienten hoy los más losers del mundo.
3: Sí, los perdedores.
0: Claro. Cristiano que se fue con la cabeza gacha, y Mbappé que iba a comerse el Mundial y de la selección favorita,
3: se
0: la número
3: paredón,
0: uno, que
3: pues,
0: se yo, supuestamente, sí. se comió el sapo.
3: Chito la boca.
0: Sí.
3: Sí.
0: Y pienso, ¿cómo gente tan exitosa que supuestamente ganó todo, que ganó fortunas, que digamos que tienen todo lo que han soñado y más, hoy están mirándolo desde su casa, sintiéndose los más perdedores del condado?
1: Pero Messi ya la vivió esa.
3: No, ¿sí? Pero ¿qué?
1: Messi ya la vivió esa.
0: Por eso.
3: Pero tiene otra humildad.
1: Eliminado,
2: Cristiano en la conferencia de prensa dijo, yo estoy muy contento con lo que...
0: ¿Qué va a decir, Edith?
3: Pero de la boca para afuera.
1: Lo único que quería era...
0: Habló en tercera persona diciendo, Cristiano ya festejó, Cristiano ya ganó.
1: Claro,
0: Portugal, Cristiano.
2: Mbappé sí lo veo como más... lo veo sufriendo. Pero igual tiene 7 años.
0: No, pero es distinto. Mbappé tiene tiempo.
2: Sí.
1: Ganó una...
2: Mbappé tiene más. Mbappé tiene más tiempo, claro.
3: Igual es inevitable sentirse frustrado. Puede uno de la boca
1: ganar.
3: Para afuera. Vos querés ganar.
0: Pero el tema es este, gente que supuestamente es la más exitosa.
2: Lo tiene todo.
3: Claro.
0: Que se siente la más perdedora.
3: Claro, sí.
2: ¿Entendés? Son muy competitivos ellos.
0: Claro.
3: Sientan así. Tiene su lógica también.
0: Sí, es inevitable igual.
3: Igual hay que bajar un poco la información positiva para los pibes que no logren ganar. No significa que sean unos fracasados, porque si no, siempre se pone eso.
0: Eso me preocupa.
3: Sí, por eso te preocupa, pero justamente nuestra selección tiene una cosa de tanto humildad.
0: ¿Han hecho algún deporte ustedes alguna vez? ¿Han competido?
2: Sí.
3: No.
2: Yo hice
1: fútbol,
2: de chiquitita hacía gimnasia deportiva.
0: Yo me acuerdo que una vez jugaba al tenis, hasta los 13, 14 jugué bastante. Y me acuerdo que un día perdí un partido con viste que supuestamente lo tiene que ganar y todo, y perdí una final y me angustié tanto, chicos, tanto. Y digo, era pendejo, yo era muy chico, muy chiquito, y hasta el día de hoy me acuerdo esa angustia de la derrota.
3: Sí, es dura.
0: Imagínate esta gente expuesta a los ojos del mundo,
3: y representando un país.
0: Porque la mayoría de la gente hoy que está con la banderita y todo es porque ganaron.
2: Claro. Bueno, yo...
0: Si no, chicos, los partidos que hemos estado mal, vos a veces le dices algunos mensajes en redes sociales.
1: Sí.
0: Cortándole la casa, linchándolo.
3: Sí, también.
1: Y lo querían afuera de la selección.
0: Claro.
1: Pero esa angustia que vos decís también es válida y está bien, porque vos...
0: A vos no te pasamos que jugaste.
4: Sí, por eso, habla desde el deportista.
2: Está caído,
4: Está de capa caída.
1: Decís, esa angustia que me la acuerdo hasta hoy, como... Y sí, está bien que la tenga.
3: Es cierto, es parte de la vida.
0: A mí la cagada que yo hacía un deporte que era solo.
1: Claro, vos no podés compartir.
0: El grupo te contiene.
2: Yo era parte del equipo de gimnasia deportiva y siempre modera mitad para abajo. O sea, nunca nos iba bien. Entonces yo estaba acostumbrada a que me vaya mal. Lo importante es competir. Y una vez, nada más, subimos al podio y me llevé una medalla, la segunda. Ay, me sentía Nadia Comaneci en ese momento. Era una cosa tremenda.
0: Sí.
5: Bueno, viste, pero nosotros los argentinos somos así, siempre queremos más, siempre pedimos más, y creo que si hoy hubiésemos perdido contra Inglaterra hubiese habido gente que hubiese salido a decir alguna boludez, y no le dimos la chance.
4: Pero claro,
3: inteligente. No, por eso tienen que lidiar además con lo que lleva mucho
6: dominio de cabeza, por Dios.
1: Creo que queríamos que ganen más Argentina e Inglaterra justamente por eso, para que nadie le diga nada a él.
4: Hoy
7: 11-3700-0100 en nuestra vía de comunicación para que dejes tu mensaje para el hola de 7:30 de la mañana y para el yendo pasaditas las 8. Vos que sos finalista, comunicate 11-3700-0100 para el hola de 7:30 y para el yendo pasadas las 8 de la mañana.
0: A ver, Rashi dice algo. ¿Qué dice Rashi,
8: Emiliano? Santi, ¿cómo andan, chicos? Buen día, ¿qué tal? No, escuchame una cosa. Yo vivo en Madrid hace 5 años, pero voy a muerte con Argentina, siempre, ¿eh? El que no sé si tiene alguna duda es mi hijo, Vincenzo. Ah, Vini, ¿vos quién querés que gane? ¿España o Argentina?
9: Argentina.
8: Ah, bien, bien, porque ayer me dijiste España. ¿Argentina, seguro?
9: Sí.
8: Perfecto, gracias. Bueno, estamos bien entonces. Para el domingo, espectacular.
0: Qué groso, Emi, un abrazo.
2: No, qué hermoso.
10: Ah, claro, usted no lo...
2: Claro, va a estar en un problema el hijo de Rashi, pero bueno.
10: Muy argentino. Amoroso.
0: No, pero está querido como argentino.
2: Claro, dos papás argentinos.
10: Los hijos de los jugadores que nacieron en Inglaterra, todos. Que...
0: Bueno, 7:25. Ay, qué locura todo, chicos, lo que se ha vivido, los festejos.
2: Qué día ayer.
0: Yo pensaba, digo, qué alegría está para los que, no sé, venden cosas de la selección.
2: Oh, claro, las picadas.
0: Gente que vende picadas, los mercaditos del barrio.
2: Los sanguchitos de Mía.
0: Sí.
2: Sí, mucho emprendedor.
10: Picada y vino se vendió mucho.
2: Sí, picada se vendió mucho. No, ayer las panaderías, yo anduve por la calle hasta las 3 de la tarde. Colas hasta en la calle, en todas las panaderías explotadas. Sí. Yo decía, qué alegría. Qué buen horario, porque te corta el día, pero te permite el festejo después.
3: Claro.
2: Sí.
3: Claro.
0: Yo también, horario. Yo quería llevar algo a mi casa y pasaba por todas las panaderías, todas colas. Cola en la puerta, cola en la puerta. Yo digo,
10: claro, porque era el reencuentro.
2: En mi barrio hay una muy chiquitita que siempre es muy tranquilo, nunca hay nadie, a mí me da mucha pena. Ayer había cola. Yo dije, ay, qué suerte. Qué suerte.
0: Bueno, 7:26, buen día.
11: Ah, lo dije el otro día también cuando terminó el partido, ¿no? Que lo siga disfrutando y viviendo de esta manera, que es una locura lo que este grupo acaba de conseguir una vez más, meterse en una final del mundo otra vez, que venimos de ser campeones del mundo, que venimos siendo los mejores durante estos últimos 4 años, duela quien le duela y digan lo que digan. Y hoy una vez más nos ponemos entre los dos mejores del mundo, y eso demuestra que todo lo que hicimos no es casualidad, y que nadie nos regaló nada. Conseguir 2 finales del mundo seguida es para poco, y este grupo lo consiguió.
0: Qué locura.
2: Hermoso.
12: Una animada, no es común esto, no es común en el fútbol mundial, no argentino, mundial, el hecho de ganar permanentemente.
0: Ah, no nos dimos cuenta.
12: No, bueno, pero digo para, claro, para valorar.
10: Gracias, Fer, gracias por la información.
0: No es común, no, no.
12: ¿Solo qué?
0: Es así, San. Porque escuchá.
12: Aporta un poquito más.
10: Menos mal que no lo dijiste.
12: Una mirada un poquito más elevada, Costa.
10: Está bien.
0: No, digo esto porque te entiendo. Si lo hubiera dicho Sorbo,
12: que te
0: hubiera matado. No es como... Y no.
10: Necesitábamos
0: la declaración, Fede. Ganar todo durante tantos años. No.
10: Me quedo con que Sorbo dice tonterías.
0: Bueno, pues si lo hubiera dicho Sorbo, bueno, o Majo,
10: para mí. Me cruzaban a morir.
12: No, bebé.
2: Yo no iba a decir, me quedé callada.
12: Un palo más para él que para mí.
0: Mirá si Majo hubiera dicho, ¿es tan común
2: esto? ¿Es tan común? No. Yo lo iba a decir, pero sentí que era un tema.
0: Como yo le dije, hablando con mi viejo, ¿cómo pasa 500 años que no se te da esto? Es imposible.
2: Qué hermoso.
0: Es una epopeya.
10: Decí la estadística, Fernando. El 60 y pico,
0: no te enojes, Fernando, te enojaste.
2: Te pegan por sólido.
0: ¿Te enojaste?
10: No, no me enojo.
2: Aparte que te necesitamos fuerte esta semana, sobre todo. Estos días son tuyos.
10: Cuento con vos, Fernando.
0: El año. No, a mí lo que me encanta es, Fernando, fuera de joda.
10: No, deja, yo estoy
0: hablando. Como digo una cosa, digo otra. Y ya cerrando casi este mundial, faltan 2 partidos nada más. Él es una periodista deportivo muy respetuoso y sobrio. Es un elegante.
10: No toma nada.
0: Pega con altura. Pega con dato,
2: con educación.
0: No cae en la chicana, no cae en la demagogia, en la tribuna. qué grande Emiliano Rashi. No, qué grande Fernando, es cierto. Es muy común, para, es muy común, Fer, en tu gremio, que la pasión te gane y empiezan a decir cualquier cosa y a boquear y a
3: sí, o que hablen para la tribuna. Claro, sí. Vos claro. sos un elegante.
0: Claro. No, y Fernando es un justo.
3: Es un justo.
0: Justo.
3: Justo. Sí, qué lindo para el
2: mundo. Justo.
3: Aquí ya hace un justo.
0: Sí. Pero la verdad que terminando el mundial es impecable tu laburo, Fernando, por eso.
3: Bravo. ¡Fernando!
4: ¡Bien, Fernando!
3: ¡Sólido!
4: ¡Ahora tranquilo, máquina!
3: ¡Fernando! ¡Volví cuando quieras!
4: ¡No se acostumbre, no se acostumbre,
0: Por eso bueno, la bienvenida
4: es normal que gane tanto.
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0: 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Ahora sigamos con el hola, hola, buen día. Hola.
14: Buen día, Santiago. Buen día, equipo. Este es mi hola para ustedes y para la Argentina. La gran Argentina que tenemos.
0: Claro.
14: Bendiciones para todos, loco.
3: Gracias. Vamos.
15: Hola, Club del Moro, acá de Villa Mercedes, San Luis, yendo a trabajar, feliz por Argentina. Vamos, Argentina, que tengan lindo día, país.
3: Igualmente.

0: saliendo de la escuela.
1: Ay.
0: Estoy feliz porque hoy es mi feria de ciencia.
1: Bien, muy bien, suerte en la feria.
2: Hola, hola, me llamo Isa, tengo 8 años, vivo en la provincia de Buenos Aires. El saludo para hoy es para mis nonos que me están escuchando por así. Besos.
1: Un beso.
3: No.
4: Sí, hola, es para Osvaldo Alfredo, que está cumpliendo años, y para todos nosotros que estamos tan contentos del turno argentino. Aguante Argentina y aguante mi OVA.
1: ¡Eso! ¡Vamos! ¡Cumple OVA!
5: Hola, Club del Moro. Soy Mica de Mar del Plata. Estoy yendo a la escuela. El beso de hoy es para mi papi y mi mami.
1: ¡Besos!
6: Buenos días.
7: Hola, hola, hola. Hola chicos, buen día. Un saludo grande. Que tengan un buen día. Soy un fiel oyente, acá los escucho todos los días.
1: Beso.
8: Hola, estoy yendo con mi mamá Noelí a la escuela y los escucho y los miro todas las mañanas.
1: Menos mal, beso.

0: Besos, Alma.
1: Hey, hey, hey. ¡Dale!
2: ¡Ay, qué locura, chicos, qué locura! ¡Qué locura! Es un sueño esto. Hay que dar la vuelta. Bueno, en cualquier parte del mundo donde estén escuchando el Club del Moro, les mandamos un abrazo, porque hay argentinos festejando en todo el mundo.
0: En todo el mundo.
2: Ayer, no sé, por ejemplo, mi hermana que vive afuera, ver a mi sobrinita que está allá tan lejos y verla con la camiseta y la gorra de la Argentina. Y, y claro, y cada uno festeja y cada uno siente que su patria está donde está uno. Las imágenes de la Antártida en la base Esperanza.
3: Sí, qué lindo.
2: Saliendo en una tormenta de nieve.
0: Frío.
2: Camisetas, con la camiseta.
4: Derretí el hielo a su pasión.
0: Genial.
2: No, qué maravilla, qué maravilla.
3: Qué país hermoso que tenemos.
2: Qué país hermoso y las ganas de festejar que tenemos. Y lo que tiene el fútbol es que nos une.
3: Sí, nos saca para adelante.
0: Por suerte no hay grieta. Ahí
2: nos une, no. Así que bueno. Y el partido de ayer era muy importante, porque aunque me digan que no, el factor Malvinas es una herida que, que está y que no cierra.
5: Y qué fuerte lo de los Chelsea que puso
2: el trapo ese. Esa para mí fue la foto de la
5: lo van a sancionar, seguramente. Sí. Van a sancionar.
4: Argentina, no al jugador. Argentina seguramente se le viene una sanción.
5: Pero es plata.
4: Será económica, claro. ¿No?
3: Sí, ¿cómo cantaron el himno, chicos?
5: También. Pero me pareció. A mí me gustó.
3: El himno fue
4: muy bien el himno.
3: Era muy fuerte.
6: No sé qué jugador lo dijo en una nota después del partido de que ellos no iban a cantar de esa manera, pero se ve que se emocionaron.
4: Primero fue el de Inglaterra, se escuchó la cancha, el que no salte su inglés.
3: Claro.
4: Y después de la manera desde Messi, el Dibu, Scaloni, terminando, no.
3: Y ellos también tratando de ser justos, o sea, estar en la medida justa. Creo que también eso habla.
2: No, para mí habla mucho de, para mí, Scaloni y la humildad de Messi.
3: No, y Scaloni
2: Entonces, ellos son los que ponen la...
3: Sí, la vara.
0: La vara. Claro.
3: Esto lo hacemos, marcan, esto no.
5: ¿Qué fue lo que pasó con Bellingham y Messi? Que discutieron, hubo como un pase de palabras.
3: Sí, no entendí eso yo tampoco.
4: Con Messi. Y con Paredes también, no
5: claro
4: sé.
5: Claro que le dijo...
7: en la mitad del partido.
5: Ahora vas a ver, le dijo.
3: ¿Ah, sí?
7: Cuando puso cara a Messi de...
4: Ah, sí, con Bellingham.
5: Ahora vas a ver.
4: El partido estaba picado ya desde el principio.
2: No, el arranque fue tremendo.
4: Con la previa y después también, la primera jugada, Paredes fue a marcar la cancha.
3: Sí, al principio fue raro, sí.
4: Enzo Fernández con un golpe de atrás. Sí. Digo, para decir, mira, si nos van a ganar de guapo, no. Ganame con fútbol, porque por coraje, valentía, no me vas a superar. Y bueno...
2: Bueno, la gente que festejó en la Antártida tenía una temperatura, escuchen, de menos 30 grados y vientos de 130 kilómetros. Y se miralizaron las imágenes de la gente festejando, claro, en la base argentina, en la Antártida, la base Esperanza. Y claro, hay la gente que está ahí, los científicos que están ahí, están festejando y están felices como nosotros.
3: Un busito de tan abrigado,
4: una remera,
3: te digo, para la temperatura que hace.
2: ¿Qué te importa? ¿Qué te importa?
3: Tan abrigado. Hoy están todos con dolor de garganta.
2: Ahora, a mí me da miedo cómo lo vivo yo.
5: ¿Por qué?
3: Porque últimamente estás miedo. Así, ¿no?
2: Sí.
3: Más visceral con esto.
2: No, que me pongo muy nervioso, lo sufro.
5: También, yo también.
2: No me gusta eso. Yo pensé que era de más grande y iba a estar más relajado.
3: O sea, el domingo va a ser jodido.
2: ¿Sabes que ya no?
5: Para mí ya no, tampoco.
3: ¿No?
2: Es una el domingo tiene que ser una fiesta, pase lo que pase.
3: Siempre decimos obviamente lo mismo, que pero estás ahí.
2: Pero este partido contra los ingleses es algo especial.
5: Que
3: este partido fue más importante que la final.
5: Este partido tenía mucha carga afectiva.
2: Este partido fue un mundial solo.
3: Parte extra, claro.
2: Por la historia.
4: Hay una diferenciación entre el héroe y el excombatiente. El excombatiente es la persona que nos puede dar una nota, que puede hablar. El héroe es el que murió en el campo de batalla.
2: Ah, mirá vos, la diferencia.
4: Claro, pues no sé.
2: Uno llama héroes al...
3: A todos.
6: Pero el excombatiente es héroe también.
4: No, los excombatientes
3: no quieren que
4: se dicen que no. Héroe es el que dio su vida
3: por la patria. Batalla.
4: Acá están los excombatientes, las luchas, todo lo que sabemos. Pero el héroe es el que dejó su vida... En este caso...
2: Igual para nosotros no deja de ser héroe, ¿no?
4: Claro, pero está buena la diferencia que hizo este combatiente, porque también es honor y gratitud a la gente que dejó la vida.
2: Que murió. Bueno, buen día. 7:38.
4: Tenemos el diálogo en exclusiva para el Club del Moro entre Messi y Bellingham. ¿Qué se dijeron a través de la lectura de labios, sí? Y un audio montaje. Esto pasaba en la mitad de la cancha, algo que recién decía Edith y también Bebe.
8: ¿Qué? ¿La infracción de ahí? No, para mí no fue falta. No te pueden cobrar todas las infracciones que tú quieres. ¿No es así? ¿No es así? ¿Qué? ¿No puedo tener una falta o te cobran todas?
9: No.
8: ¿A mí? Ya me golpearon y no cobraron
9: ¿qué?
8: Nada.
9: ¿Qué? ¿No fue eso? Falta eso. Me golpeó en la cabeza.
8: ¿A mí no me pueden cobrar una falta? No. ¿Entonces por qué a mí no?
9: Por favor, Leo, no fue falta. No fue falta.
8: ¿Está bien? ¿Está bien?
4: Lista. La carita de Messi diciendo, mira,
3: bueno, bastante respetuoso. Pensé que se habían puteado.
2: Me encantan las voces.
3: Mexicanote.
2: Pero es que no fue falta, güey.
3: ¿Por qué no me puedes cobrar a mí?
2: Pero es que pues que no ha sido falta.
3: ¿No me puedes cobrar a mí? No. A ti te cobran todo y a mí no me cobran nada. Es hacer cualquiera.
2: La transmisión de Televisa.
4: Sí, qué groso locutor que hace las voces. ¿Cómo se llama? Brian Pavón. Bueno, chicos, vamos a ser muy serio.
3: Ay, ay, ay. Ay, ay. Más serio.
4: Se conoció la historia de una separación. La ruptura amorosa fue tremenda y suelen ser complejas.
2: Salud.
4: Sigo. Un hombre llevó el concepto de división de bienes al extremo y dijo, lo que compré con mi esfuerzo, conmigo se va.
3: Che.
4: Terminó con su pareja y cayó con un camión de mudanza.
3: Es mucho igual.
4: Que lo puso de culata y cargó todo lo que él había llevado a la casa.
3: ¿Tú?
4: Hasta el ventilador del techo.
3: Ah, iba a decir, arrancó el inodoro. Es un montón.
4: Sí. La escena que parecía extraída de una comedia dramática incluyó el retiro de muebles de gran porte. Se llevó la cama, electrodomésticos, heladera, hasta el ventilador de techo. Hay que sacar el ventilador de techo.
3: Terrible. Hay que arrancarlo.
4: Sí.
3: O desmontar. Es muy complicado sacar un ventilador de techo.
2: Aparte, uno que siempre se va cuando te mudas, te dice el de la mudanza que no, son dos muebles. La cama, nada es la mudanza.
4: Pero tú has enojado, aparte.
2: Siempre.
3: Pará, pero este arrancó hasta el inodoro, me parece. La tabla, todo. La cortina.
4: Cuando se
3: han
4: separado, ¿cómo se separan las cosas? ¿Cómo se dividen las cosas?
5: Bueno, yo no tuve.
3: Es que depende. Problema. Sí. Depende cómo. A mí me parece que depende mucho cómo te separes. Porque no, si chico, más pero, o menos.
4: La gente se separa mal.
6: Enojado, vale.
4: Ahora, el 90% se separa mal y el 90% sí. Quiere sus cosas.
3: Siempre hay uno que pierde más, chicos. Siempre hay uno que pierde, pero.
2: Sí, porque tampoco te va a poner. Va, qué sé yo. A ver, bueno, vos llevate el sillón, yo me llevo las dos banquetas. Vos llevate la.
3: Sí, debería ser
2: sí.
3: Así.
2: Ah, no, bueno, pero digo, para cuantificar, digo, con una listita. A lo que me refiero que vos decías, Anita, hay uno que.
3: Pierde más.
2: Siempre hay uno que pierde. Por eso.
3: Sí, digo, pero siempre no. Hay uno que pierde. Que se va y dice, bueno, yo te dejo las cosas, totea como una cuota medio como de lástima.
5: También
3: y
5: depende si el otro arma rápido, porque
4: para mí depende quién se mandó la cagada.
3: Bueno, a veces eso, no es una cagada.

0: Bruno, sí,
1: la ex de mi ex, una ex de mi ex, lo peló. Esperó que él se fuera a trabajar y lo peló. Cuando volvió no tenía nada y no eran de ella las cosas.
0: Un amigo que tenía
2: una robar, ex,
1: y lo peló.
0: El contrato de alquiler estaba a nombre de él y se fue él y la dejó a ella y ella le levantó hasta los pisos.
1: Por eso.
0: De parque de la
1: yo
0: casa.
1: Conozco muchas separaciones.
3: Pero, Pablo, la dueña de la casa,
2: el dueño.
0: Levantó el parque.
1: No, yo conozco. A ver, el extremo está bien, se separaron mal. Ella le destrozó la casa.
3: Ah, eso sí conozco.
1: Se la destrozó. Pero se la destrozó a nivel.
4: Le robó y le destrozó.
1: No,
4: en cualquier momento se la prendió fuego.
1: No, estoy hablando de otra. Yo tengo muchos ex, chicos. Ella le destrozó la casa del campo. Ellos vivían en una casa y tenían un campo con una casa.
0: Eso
1: la casa
0: no
1: del
0: entiendo.
1: Campo le sacó hasta las canillas, chicos.
3: No
0: entiendo,
3: ah, no, fue guapa para
4: todo.
3: La casa de acá.
1: Se la detonó.
4: Pero hay que sacar una canilla, porque yo no sabré cómo sacar una canilla.
1: Le detonó, ¿me entendés? Que se llevó la
0: guerra arrasada.
4: La cañería le sacó.
1: Se llevó la no, de verdad, lo vi yo, chicos.
0: No, yo no puedo creer.
3: No te separes a ti porque no lo sabes.
4: Cañito, Fernando.
1: Se llevó la cocina, se llevó la heladera.
3: La canilla.
4: Los cañitos.
3: Los canitos.
1: Se llevó todo, lo vi yo.
0: Qué terrible.
1: Él tuvo que ser de cero.
3: No importa el nombre. Ella muy famosa y él se hizo famoso por casarse con esta muy famosa.
0: Ya está.
3: Él sacó las cosas en una bolsa de residuos.
5: No, sí.
0: Está bien, pero ¿sabes qué pasa?
5: Pero poquitas cosas se llevó.
3: No importa.
5: Todo.
1: Es que depende mucho cómo te separes.
0: A veces
1: y lo guacho que vos seas en esa separación y la postura que tengas.
6: Si no tienen tampoco un mango, te va a querer
1: claro,
6: llevar. Claro. Yo en heladera, pero yo...
1: Sí. Tenés que ser muy
4: para soleta. Mí todo depende de la situación económica de ambos.
1: Claro.
5: Total.
0: De la calentura.
4: Pero cuando vos hiciste codo a codo con alguien... pudiste, no sé, acceder a unas cuotas para comprarte un tele, una heladera, un microondas, algo más o menos, y te separás y no lo podés
0: afrontar.
4: Reponer, ¿no?
0: Claro,
4: lo podés,
0: afrontar de nuevo.
1: No podés hacer doble todo.
4: Claro, ahí es distinto que si vos tenés más o menos un pasar que te permite rearmarte rápidamente. Y también depende mucho cómo terminaste la relación.
1: Por eso.
4: Si terminaste bien porque se decantó la cosa... Y nada, si terminó el amor es una cosa, pero si hay una tradición es distinto.
1: Y también hay algo que la casa es todo de todos. Digamos, no hay nadie dueño de. No es que ay, yo compré la heladera es mía.
4: No, pero eso cuando te separás sabe pero, cada quien
1: eso,
4: que puso.
1: ¿Sabes
3: ahí
1: qué
3: te
1: pasa?
3: Sacan los residuos
1: tenés que, por eso, depende cómo te separes y cómo sea la cosa también.
0: Hay mucha gente que
1: dice, no, yo no me quiero llevar nada, prefiero empezar de cero. Pero bueno, si económicamente no podés y tu ex se va a una casa y no tiene nada, hacé la repartija.
0: Hay gente que es muy mala, que se va, el otro se va y realmente...
1: No lo deja llevar nada.
0: No, es terrible, no lo deja llevar nada.
1: Ah, no.
0: Y que tiene que armarse de cero y...
1: Por eso, tenés que ser muy...
6: Ayudás a tu ex, pero si tu ex... Te engañó, no sé, con tu mejor amiga.
4: Chico, para.
6: Seguramente vas a estar.
4: ¿Quién ayuda a un ex?
6: No te llevé nada.
1: Es que por eso.
4: Muy poca gente ayuda a un ex.
1: Eso depende cómo. Claro. Y también la calidad de persona que vos seas.
4: Además, no, majo, sí, pero eso lo podés hablar cuando.
6: Pero si te pegaron.
4: La mayoría de las separaciones son.
1: Y depende. Chicos, ustedes no se separaron
4: son
1: nunca.
4: Pero vos te... No, majo, pero pará. No importa, pero yo no me separé nunca, pero tengo gente alrededor que veo y el 90% son todas malas. 90%.
5: Sí.
4: La gente se para mal. Después, por ahí, con el tiempo, pueden hacer. Ahora, se separarte re bien como te separaste vos es muy poca gente la que puede andata bien llevate cosas.
1: No, yo no me separé bien al principio, pero bueno, pero tampoco
4: pero
1: soy
4: es
1: hija de puta que le va a
4: no,
1: la puerta y decir pará, acá no te lleva ni una
4: y ojalá
1: sábana.
4: Fuera así, pero generalmente la gente se va enojada después por ahí con el tiempo y con hijos en medio y todo pueden restablecer.
1: Pero por eso es lo que yo digo,
5: y en el momento de las separaciones donde realmente conoces a las
4: sí,
5: personas
1: eso
4: sí.
1: Depende cómo uno se separe también, siempre depende de cómo uno se separe.
4: Por eso, pero la gente se para, o se terminó el amor algunos, y la mayoría porque hay otro, u otra en el medio.
3: Que la amo, que la quiero mucho y le mando un beso muy grande.
4: Y la gente, digamos, es muy difícil al principio.
1: Es muy difícil, difícil.
6: Un almuerzo, mi cumpleaños, lo que sea, comimos todos juntos, pero cuando se separaron.
4: Claro.
6: Sí.
4: ¿Pero cuántos se separaron?
6: Cuando yo tenía 5 o 6 años.
4: Ah, por eso.
5: Yo tengo atrás, una amiga que estaba casada mucho tiempo con un chico y cuando se separó yo no podía creer las cosas que le hizo él.
4: Yo tampoco. Ahora, vos sabés que yo fui un día para una cena. Nosotros nos juntamos todos los fines de semana con unas parejas, ¿no? De amigos. Y un día aparece una pareja nueva.

0: bichos, qué raro, qué sé yo. Aparecen. Al poco tiempo, unos amigos míos se separan. Y el flaco este del que se separa, el que vamos a la casa, se pone en pareja con estos nuevos que han llegado. Con la mujer.
1: Con la mujer. Quilombo.
0: Bueno, yo pensaba, nosotros estuvimos ahí haciendo de relleno.
1: Claro. Estos dos se
2: acogieron. Estaban ustedes y pasaban otras cosas que se la perdieron ustedes.
0: Y digo, pará, y digo, nos tenés que haber dicho el tipo a nosotros, che.
1: Sí.
0: Pues nosotros fuimos varios fines de semana como a
2: claro, bulto. Claro.
0: Y
3: bueno, eso también.
0: La separación fue un horror.
2: Obvio.
1: Sí, yo tengo un amigo que se separó hace poco de la mujer. Venían bastante bien, le dejó toda la casa porque está con los chicos chiquitos, todo bien, y ella metió un tipo en la casa.
3: No se puede enamorar ella.
1: El tipo en la casa que todavía no dividieron, claro.
0: Bueno, tengo otro amigo que se separó. Y está todo re bien, pero yo le digo, vos tuviste una gran ventaja. Vos todavía nunca encontraste un tipo durmiendo en tu casa.
2: Ay, sí.
1: Chicos, claro. Es terrible.
0: Hay que irte de tu casa que te hiciste y todo, y llegar a la semana siguiente y encontrar un tipo
1: regando el pasto.
0: No. En el lugar de tu cama.
2: En ese somier.
0: No es porque sea tu casa, el tema es con tus hijos y claro, todo.
3: ¿Eh? Eso te iba a decir.
1: Pero no solo eso, aparte reformando, diciendo, che, sacaste.
0: Sí, esto no me gusta.
1: Esto no me gusta, o sea, pintemos acá de toco.
3: Lo de los hijos, una conocida mía fue al partido de fútbol y estaba el ex con su actual, que ella conocía. Y viene llorando, estábamos todas y dice, no saben lo que es. Bueno, digo, nena, se terminó, ya está. Se terminó, ¿no? Dice, no sabes lo que es ver a tus hijos, cómo a otra persona la tratan con afecto y un montón de cosas.
0: No, pará, y después ver las fotos en las redes sociales.
3: Claro.
4: Nada más lindo que tus hijos te lleven bien con la pareja de...
0: Yo vivo a mis hijos con redes sociales, cuando me descompongo.
5: Yo tengo una amiga que se separó hace casi 2 años. Y el ex Mario ya formó una pareja nueva y ella se muere cada vez que ve que el flaco sube fotos con sus hijos y los hijos de su nueva pareja.
1: Lo que pasa es que en eso hay que ser respetuoso.
5: Y ella ya tiene su pareja y todo.
1: Pero eso vos tenés que preguntar. Yo,
0: obvio, en redes sociales se pregunta.
1: La foto que por ahí era, bueno, no, yo lo hablé con la mamá de las hijas de Juan. Che, mirá,
0: es que si la mamá puede, o el papá no puede,
1: lo mismo, vos tenés que pedir permiso.
3: Se pregunta.
1: Claro. Se pregunta.
2: Pero es que permiso que uno subir, por lo general
0: no,
2: se separa.
0: Vos no puedes subir las fotos con los hijos de otro a tus redes sociales sin permiso de los padres.
1: Sentimiento.
2: No, lógico, lógico.
1: Lo que pasa es que por lo general en las separaciones uno se separa mal.
2: Sí.
1: Y aunque te separes bien, las primeras relaciones, cuando vos ves a tu hijo irse con tu ex y su actual de la mano.
2: Vos como papá siempre deseás que lo que le venga al lado a la mamá sea algo bueno para el pibe también.
0: También depende de la edad de los pibes.
2: Depende de la edad.
3: Sorbo era un sorbito. ¿Cuántos años tenía?
4: Cuando mi hermana era chiquita, yo me dormía a la de mi papá. Y cuando me volvía a la de mi mamá, Sofi me decía, Gonzalo se va a la casa del otro papá. Y mi papá sabe que no. ¿Qué otro papá?
1: No.
4: Papá soy yo. ¿Cómo si se va con el otro papá y la mamá?
1: Y si tu ex tiene una soreta al lado, yo
2: es terrible.
1: La primera novia de mi ex era un sorete de persona.
2: Sí, se pasa mucho.
1: Vos te la tenés que comer dobladísima.
2: O tenés que
1: poniendo tus
2: límites lo que podés.
0: Qué quilombo, chicos, la verdad que no llegamos a nada.
3: Mejor nos quedemos juntos. Mejor nos quedemos.
2: Y vamos, sacame el
0: ventilador. ¿Sabes lo que hay que hacer de entrada? Hay que comprar 2 televisores, 2 heladeras.
1: Por las dudas. Por las dudas hay que tener un departamentito montado.
2: Bueno, eso hizo Batata, por eso no tuvimos conflicto. Él nunca, cuando compramos el departamento, dijo, vamos, ya por las dudas arreglemos las cosas.
1: Pero Batata toda la vida va a ser un amigo, porque Batata ya nunca tuviste problema con.
2: No, nunca.
1: Creo que ese fue el gran problema que tuviste con Patata. Eran demasiado amigos.
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0: Bueno, qué hermosa mañana, ¿no?
5: Sí. Hermosa.
0: Qué divina, qué felicidad, Argentina, y qué premios tenemos acá.
5: Tenemos de todo, señor. 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

0: buen día, club. Llegando en mi escaloneta personal, el 21, a Vía Norte a trabajar.
1: Hola, bien, acá yendo desde Catán hasta Soldati, empezar una guardia.
2: Buen día, club del Moro. Yendo a la clínica a sacarme el holter de presión que me pusieron ayer. ¿Alguien duda que lo habrá salido bien?
3: ¡Toro!
2: ¡Ay, Dios mío!
3: ¡Alegría!
4: Bueno, que fue un día raro.
3: ¿Un holter ayer? No.
4: ¡Qué maldito!
3: ¡Hacelo de vuelta!
4: Dile que te lo dejen hasta el viernes,
2: buen
4: hasta
2: día,
4: el lunes.
2: Buen día, bajando de 152. ¡Vamos, Argentina!
4: ¡Vamos!
5: Que va para zona norte.
6: Yendo a Estados Unidos a alentar a mi selección querida. Si Dios quiere, en 10 horitas estaremos allá, así que bueno.
3: ¿En serio?
6: Viajando para ver a mi querida Argentina. Ah.
4: ¡Qué bien! ¡Qué lindo disfrute!
7: Buen día. Como siempre, escuchándolo, Gabriel de la Línea 109, yendo. De Liniera, Puerto Madero. Saludos para todos.
4: ¡Beso, 109!
3: ¡Beso!
8: Hola, buen día. Acá desde Bursaco con el 83 a Quilmes. Y hermosa mañana, ¿verdad?
3: ¡Claro!
9: ¡Argentina! No. ¡Argentina! ¡La escaloneta ya llegó!
3: Estoy comiendo una ensalada de fruta de que mandó el faraón.
4: Qué bien.
3: Buena, Turco.
5: Gracias a los tomates.
4: ¿Qué hora? Ellos traen, lo vienen a traer.
3: Tenemos el saludo bebé ahí del faraón.
10: Ya lo dijimos, ¿eh?
3: Agradecimos.
4: Sí. Geniales.
3: Chicos, qué rico todo lo que mandó el faraón. Gracias, Turco.
4: Ay, te todo fresco.
5: La rumba personalizada, rumba. Además, claro. Por Dios. Con el número de documento y todo. ¿Dónde vota la próxima elección? Todo. Número de orden todo. De Santiago.
4: ¿Cuándo te vencen los impuestos?
5: Terrible. Faltita de queso y huevo para la prote, sí. Gonza. Hoy tenemos entrenamiento.
4: Los sanguchitos de miga para Santi.
5: Ensalada de fruta.
4: De fruta.
3: Cítrico.
4: Sí. Espectacular.
3: Estoy comiendo
5: el domingo.
3: De naranja,
5: el
3: pomelo, domingo
5: se kiwi. Come tarde.
3: No, se come temprano. Para mí temprano, para las 4 estar tranquilo.
4: Para mí al revés, claro, sí. Se come temprano.
3: ¿Qué horario es las 4?
4: ¿Qué se come? La pregunta.
11: Asado se come para
4: pero
11: mí.
4: Pero no, ya estamos muy fin de mes.
12: No, para mí, pasta.
4: Con lo que hacemos, pasta. Con lo que haya.
12: Anita, estamos
4: todo prolongado. Sí. Para mí ya es fin de mes, sí. El 19.
3: Pero así sí, obvio, para la gente también.
12: Para mí haces todo como prolongado. Agarrás y tenés que hacer toda la...
3: Estás desde temprano.
12: Decís. Temprano, tenés que armar merienda y cena, todo junto. Sí. Sí, entre vaso y vaso, agua.
3: Ay, bueno, chicos, por favor, qué noche, qué madrugada, qué día raro. Hoy, porque fue que... Ayer fue como feriado, la mitad del día, después el festejo de la noche.
5: Hoy mucho feriado, me tomé el feriado.
3: Sí, feriado. Me tomé.
5: Sí, y yo ayer voy a dejar el auto...
4: Sí, mucha falta en la escuela también, muchos chicos que lo van al colegio.
5: Voy a dejar el auto a la vuelta de casa, que está en la cochera, y René me dice, te aviso que al hora del partido nadie venga... Y le digo, y si me estoy muriendo, llama a una ambulancia, no vas a ir en tu auto.
4: Estuvo bien.
3: Bueno, Fernando, ¿qué dijo el mundo? ¿Qué dijeron los diarios del mundo del batacazo, el gran triunfo de la Argentina?
5: Tremendo. La imagen preponderante es, obviamente, el festejo de la selección argentina. Messi en andas, en algún momento cuando ya terminó el partido y la celebración, la gente empezó a cantar que de la mano de Leo Messi, y bueno, fue Licha Martínez que lo sube en andas y lo revolearon por el aire, ¿sí? A Lionel Messi, también justamente el festejo del segundo gol, el tanto de Lautaro. Los inmortales, por ejemplo, dice el equipo de Francia, sobrehumano, un diario portugués. Marca, español, la final más bonita del mundo, y final, Marca de Madrid y Mundo Deportivo, especialmente de Barcelona, final brutal con el festejo de Leo Messi, arrodillándose en el campo de juego, puño apretado y mirando para abajo, que fue el mismo festejo que realizó en la Copa América de Brasil, cuando termina bien pero bien ahí, sí. Tirado contra el lateral Messi, cuando teníamos la pelota, y la consagración frente a Brasil. Ni más ni menos. Los diarios británicos ponen a Messi también. Hay una doble tapa. Lo ponen a Messi y también el lamento de Harry Kane con Pickford, que estaba el arquero, que estaba en el suelo. No logré la traducción literal, Bebe, pero ellos cantaban cuando ganaban Wonderwall, la canción de Oasis, ¿no?
4: Sí.
5: Que la letra, que nunca te dejarán solo, que te va a acompañar, como un amigo que siempre está. Bueno, pusieron Wonderwall. que no sé qué, qué no, querrá decir. No, no sé. Seguramente porque decía, después de ese, vos, Maju, me das una mano ahora.
4: La pelota
5: ahora
4: fantástica,
5: yo soy más. No, para mí algo de fracaso y todo, porque además cuenta en la historia de 60 años de los Tres Leones Furiosos, sucumbe o se hunde ante los goles sobre la hora de Argentina. Así que se rinden a los pies. El mundo entero está hablando de.
12: Yo creo
5: la
12: que la crítica
5: argentina,
12: la crítica que le hacía el Wanda era con perdón.
5: No, disculpa que te interrumpí.
12: Era con respecto a que cuidaron demasiado la pelota, o sea,
5: no, la pelota no, el
12: 1-0, claro,
5: sí, como se metieron
12: muy atrás, y esa es la crítica de los diarios británicos.
5: Total.
12: Utilizando, cambiando palabras.
5: Sí, futbolísticamente la verdad inexplicable lo que hizo el técnico, porque vos te podés cuidar, podés sacar mediocampistas, delanteros, poner más defensores, gente alta, podés decir, claro, che, estos me atacan por arriba. Bueno, 38, 40, 42 minutos del segundo tiempo, sí, pero la verdad, meterse tan pero tan atrás.
4: Hoy le están dando mucho
5: por la pelota, y aparte le terminan haciendo justamente, porque desde afuera del área, y bueno, hay capacidad de Enzo Fernández que te la clava en un ángulo, y después, gol de cabeza, centro de Messi, no lo marcaste, y Lautaro Martínez, adentro del área chica, superando a Stones, que es uno de los jugadores más altos que tiene Inglaterra, pero muy atrás, la verdad, inexplicable. Y Argentina lo aprovechó, ensanchando. No me quiero explayar, Santiago. Pues sigan ustedes. Participemos todos.
4: Quiero comerme el programa.
10: Te busqué la traducción. Que tiene que ver con llanto desconsolado.
4: El
10: juego de palabras.
5: Me encantó, Sorbi. Gracias, Sorbi, equipo.
10: De nada.
5: Espalda con espalda.
10: Sí.
5: Narizota con naricita.
10: Vale.
4: Qué mal.
10: Narizota con frente.
11: Ah, igual ayer la mirada de Scaloni.
10: Son parecidos, ¿eh?
11: Muy parecidos.
5: Facha, ¿eh?
11: Tienes que acá no.
5: Buen día.
4: Otro.
5: Facha.
4: Ay, Harry.
5: Harry está triste también.
11: El que está triste es el rey.
4: ¿Carlos?
11: No, el hijo. El príncipe William.
4: Ah, el príncipe.
11: Sí, bueno.
4: Y bueno, habían salido a la aldea también.
11: Entre la Kay que no le come.
4: Ay, sí.
11: No, hablando de no comer, Victoria Beckham, chicos.
4: Chicos,
11: Beckham,
4: por favor.
11: Sí. Igual Beckham ganó ayer, igual.
4: Pero estaba desconsolado.
11: Por Messi.
4: ¿Lo viste?
11: Claro. Igual no podía festejar mucho, ¿eh?
5: Se quedó 45 minutos. Sí. Hasta
4: eso
5: que,
4: te iba a decir, se
5: que
4: quedó.
5: El argentino se metiera dentro del vestuario.
4: Quedó.
5: Gritó el gol como loco. Obviamente quería quedar en Inglaterra. Él fue figura de Inglaterra mucho
11: tiempo.
5: Chicos,
11: pero pará. Se le tiene que quedar chupándole la bola a Messi.
5: Bueno.
11: Y claro.
4: Y pero es Inglaterra.
11: Pero no puede ser mucho quilombo porque él tiene negocios con Messi.
5: No, está bien, pero obvio. Se podría haber ido.
11: Aparte, la mujer de Messi le dijo, estos no entran más.
4: Estos no entran más a casa. Sí. La flaca y el rubio.
10: El gol.
12: No, bueno, pero son ingleses.
11: Ahora ya nunca una sonrisa, nunca nada.
4: Ni con el gol se sonrió.
5: Cero expresión.
12: Pero dicen que no le gustó mucho que él la abrazara en el momento.
11: ¿Qué va a hacer?
4: ¿Para qué la tiene entonces? Porque la verdad que si no la puedes abrazar, no comparte
11: una cena. Para mí no son pareja, para mí son una sociedad ellos.
4: Ser
11: también. Ellos son una gran empresa.
4: Pero ella lo filma en la gran.
11: Los Beckham son una gran empresa.
5: Ah, siguen viviendo
4: juntos. Sí, pero saben el
11: juego. De hecho, el gran éxito de él lo tiene, él era un gran futbolista, pero toda esa cosa de que le puso ella de marketing, ella lo vincula con la moda, ella
4: los ve juntos y decís, ¿cómo hace para abrazarla y que no se parta?
5: No la quiebre, ¿no?
12: Está muy flaquita ella. Sí,
11: aparte, cuando le agarró la panza es porque ella necesita tocar algo, que tampoco él tiene tanto.
4: Algo de alimento, y el alimento que tenía en la panza. Igual hay algo raro, ahí nos terminan de cerrar, che.
11: No, para mí es una pareja hermosa ellos, atravesando un momento muy difícil con el hijo. Pero ya no sé si les importa, porque ellos tienen que seguir adelante. Son los Beckham.
4: Ella hizo como una reunión donde fue Antonella, porque son amigas.
11: No, ella sacó un emprendimiento.
4: Están en una mesa, vos los viste en una mesa como comiendo todos.
11: Sí, fue Valentina, la mujer de Enzo.
4: Ella parada con un vestido que solo a ella le puede quedar.
12: ¿Después o antes?
4: Hará dos semanas. Con un vestidito color bronce, pero que solo. Y la ves al lado de Antonella.
12: Bien.
11: Vos sos muy Victoria Beckham.
4: Igual, yo no sé.
11: La selva.
4: ¿Cómo? Claro, más rústica. Claro, claro. Más rancho.
11: Sí. Esa la Vicky Rancho.
13: Pero hacele dos reflejos, Anita.
11: La Vicky Beca y la Vicky Rancho.
4: La Vicky Retro.
13: Viene, claro, comprás la que
11: depende. No, sin presupuesto.
4: Que podés.
12: No, te podemos tunear.
13: Sin presupuesto. Bueno, Victoria está
12: tuneada. Viste
11: lo que te llega. Está, pará, está muy bien ella.
13: Está muy bien.
11: Pasa que está muy delgada, está muy bien.
4: Lo que pasa es que es tan flaca.
11: Tiene mucha guita en sí, mucha.
12: Mucha cara de traste.
11: Son muy ricos. Pero claro, yo digo, tener tanta plata, tanta cosa para...
4: No estamos juzgando su cuerpo, estamos jugando la situación.
11: No, pero no por su cuerpo, le estamos jugando a ellos porque son para
4: todo. Da la sensación de que no disfruta.
11: Ellos se ponen ahí.
4: Sí.
11: Ellos se ponen en el candelero, justamente, para ante los ojos del mundo. Y vos ves, yo lo veo Beckham como un tipo que disfruta de eso.
4: Yo lo veo bárbaro.
11: Ahora, ella, nada, loco, nada.
12: Está viendo caca todo el día.
4: ¿No será que ella después llega a la casa y se caga de risa, se tira pelos?
14: Claro, yo pensé en un momento.
11: Un día le preguntaron. Un día le preguntaron, ¿por qué Victoria Beckham no te reí? Y dice que ella, cuando sale riéndose en la foto, sale muy fea.
4: Ay. Bueno, pero entendés que tiene un quilombo enorme.
14: Bueno, con cara ojete tampoco no sale muy bien.
11: Pero digo, una mujer grande, si a esta altura te importa, ya está.
13: Que son puro
4: pero a mí ella viene con un nieto y, viste,
14: ella no está de vuelta.
4: Digan abuela.
11: A mí me encanta ella, que es muy coqueta y está todo bien y cada uno pasa lo que quiera, obviamente, ¿no? Pero que nunca se relaje.
4: No se relaja.
11: Que nunca se cague de risa, que nunca un chiste, nunca una...
4: Harta está.
11: Que nunca putea al juez, ¿entendés? ¡Qué juez!
4: Nada, bueno, harta.
11: Por algo. Un escupitajo.
4: Una Spice Girls, o sea, ¿entendés? No es que fue...
13: Pero a las otras no les habla, ¿eh?
4: No, no. Tiene un cuaderno donde putea, donde anota todas cosas feas, lo guarda y sigue fingiendo.
11: Bueno, y el príncipe dijo, habló.
13: ¿El William?
11: Sí. ¿Así que dijo? Felicitó a su selección.
4: Y viste que son gente...
11: Porque hay un mal humor y un quilombo en Inglaterra.
4: Había que sembrar un poco de tranquilidad. Sí.
11: Bueno, chicos, llegó Marcela y hay que decirle gracias hoy.
4: Gracias. Sí, gracias, Marcela. Sí.
11: 520. Parte del triunfo anoche son los efluvios de Marcela Taura.
13: ¡No, tuyo!
12: Yo les dije que ganábamos.
4: ¡Ay, sí!
11: Ahora, ¿te quiero contar algo? Yo cuando ponías que ganábamos, qué sé yo, yo tenía también tanta fe porque la Argentina estaba... avasallando en un momento, digo, esto tiene que entrar. Y yo, claro, si ganaba Argentina no iba a ser el programa, fui al freezer y me saqué una carne, pues dije, hoy, perdiendo y todo, hoy ceno acá.
4: Hoy sí.
11: Lo decreté. Marcela, saqué la carne y ¿qué hice?
12: Mirá,
11: hice la carne.
12: Mi hijo se fue, yo trabajé ayer en el programa en Intrusos, salvo, mi hijo se estaba yendo a la casa de un amigo. Entonces me dice, ay mamá, está nublado, día gris, hoy no pasamos. Le digo, quédate tranquilo que pasamos. Pasamos. No, después, porque yo sigo ese evidente.
11: Claro.
12: Y él
4: es evidente.
12: Es evidente.
4: Él lo dijo el domingo.
12: El domingo lo saqué en Infama.
11: De Argentina,
12: dijo,
11: ¿Y qué pasa el domingo?
15: ¿Qué dijo él?
12: Él dijo que pasamos. Ahora, ayer me mandó un mensaje que teníamos que hablar por España. Pero el otro día dijo que pasábamos. Yo estoy segura que pasamos el domingo. Si pasamos ayer, pasamos.
13: ¿El domingo hay Infama?
12: No.
11: Chicos, pará.
12: Creo que no.
11: Una cosa. Una
12: que
11: cosa.
12: Yo sepa hasta donde yo hablé.
15: ¿Te quieres tomarte el día, no?
4: ¿Qué va a hacer?
15: ¿Te quieres tomar el día?
12: Se quiere ir a la final.
11: No, chicos, yo le voy a decir una cosa. Argentina, como jugó ayer, jugó mejor que todos, ¿no?
12: Sí, no hay discusión.
13: Fue Argentina.
12: No hay discusión.
11: Bueno, 8:23, buen día.
13: Sí.
15: Vamos a la macallita.
11: Bueno, la FIFA vende fragmentos del césped donde se disputará la final del mundo.
12: Ah, mira.
15: ¿Ya lo vende?
13: En México hacían eso en el 86 también.
11: Bueno, todos.
4: Esperen que termine el partido, si no va a estar todo feriada la cancha.
15: El futbolero es un
4: buen recuerdo. Chicos, no lo vendan todavía, no terminamos.
15: No sé dónde lo pone
11: el partido.
15: Depende qué pedazo de cancha te toque.
4: Acá le pedís la pregunta, porque si te toca césped, ¿cómo conservas el cachito?
11: Escuchen.
4: Lo planta en tu paz.
11: Cada piecita va a costar $450.
4: Bueno, bastante caro.
11: Las más chiquitas y las más grandes, $3,000.
4: Ah, muy caro.
11: El tema que haces con los yuyos de eso, pues es.
4: ¿Sí? ¿Solo yuyo o tenés pedazo de pared? ¿Van a picar
12: si
4: alguna pared?
12: Un jardín, ¿no lo podés poner ahí?
14: Y pero se te mezcla con el césped. Yo agarro un pedazo de césped y te digo, esto es la final del mundo.
13: Pero para no es lo ponés
12: un zafa. Si alguien tiene plata, compra varios.
4: Pero ¿cómo lo pasás por la aduana?
15: No sé cómo será el domingo post partido, pero por ejemplo, en Qatar no había mucho control y una vez
13: consumada la vuelta olímpica de la selección argentina, un montón de gente invadió, se metió dentro de la cancha para la foto, un pedacito de red, todo, y en cuanto al pasto, lo pelaron, y fue gratis, no tuvieron que pagar nada, la FIFA, tal,
3: pero ese pastito se seca.
13: Y bueno,
10: lo tienen en.
13: Lo guardas,
10: uno lo pone como entre madera y como.
4: Lo regás con una.
3: Bueno, pero claro, temprano se seca o se te pudre.
4: Lo regás con
10: un amigo que tiene un pedazo de red de Qatar.
3: ¿De red?
10: De red de
4: arco.
10: No, porque
4: es amigo chorro.
10: Justamente cortaban un pedacito de.
3: Sí,
13: bueno, un chorro.
4: Un chorrito.
10: No.
3: Bueno, ¿qué les gustaría tener y de qué? ¿O de quién? ¿Qué les gustaría tener, por ejemplo, no sé, Marcela, vos decís, bueno, robarle una joya a Jennifer López, ponerle un
4: maquillaje
3: de Jennifer López, la pupa,
4: claro, la pupa, pupera. Claro,
13: buena.
4: No, la pupa, el bolsito.
3: ¿Vos qué te gustaría tener de quién?
4: La raqueta de Gaby Sabatini.
3: Pedí más,
10: Anita.
3: Estamos pintando los botines de Messi.
13: No.
3: Yo quiero tener la cuenta bancaria de Beckham.
13: Claro.
4: Se puede pedir. No,
16: la quinta de Beckham.
14: Bueno, yo la cuento.
10: Le pido
14: la pierna de Dua Lipa.
3: ¿Pierna de Lipa?
14: Sí. ¿Puedo? O sea, que pedimos.
4: Te van a quedar muy largas.
3: Ahora que va a quedar vos con las piernas largas.
14: Quiero tener piernas largas.
4: Ya viene piernas locas. No, muchas piernas.
13: Pero te viene con las piernas, sí.
14: Quiero las piernas largas.
3: Mira vos.
14: Siempre tengo tu.
3: A mí me gustaría el vestidor de Jessica Sirio. Con la Ziploc, claro, con la Ziploc. Tiene las uñas.
10: La remera te la dejo, si querés. Pero
4: claro.
3: Sí, vos Jalí.
13: Entrar en el vestido del feliz cumpleaños de Marilyn Kennedy.
3: Ah. ¿Podés?
4: No, y tenerlo. Claro,
13: que te
4: tener
13: entrar.
4: El vestido.
13: No te hablo del vestido.
3: Pero ponételo.
13: La que no le entró por el culo se lo rompió todo.
3: Sí, la que hay que
4: abrir. La Kardashian.
3: Sí, vos.
10: El barco que se compró Neymar.
14: Ya con los barcos.
4: ¿Qué lo
10: mantienes?
4: Necesitas la guita.
3: Sí.
4: A mí me gustaría ser Victoria Beckham para tenerlo a Beckham.
3: Y comerte todo.
4: Realidad,
3: ¿Vos es bajo unos días siendo Victoria Beckham, ¿cómo se la devuelve?
4: Hecha cuero se la devuelvo.
3: Llena, mira.
4: Engordada.
3: Rosagante.
4: ¿Cómo te la devuelvo con los cachetitos rosados?
10: Contenta, con una sonrisa.
3: Chupando cerveza y fernet.
13: Sí, comiendo vaca, todo.
4: En pata, con las patas sucias.
16: El tema cuando lo agarres a David, que hace mucho que no agarra algo con carne.
13: No sé.
16: A la noche.
4: Era, habría que ver.
3: Bueno, buen día, 8:27. Estamos en el Club del Moro, programa número 1. 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

0: ¿Cómo va a estar hoy?
1: Bueno, Santi, un día realmente notable porque vamos a tener más de 20 nubes, inestabilidad y anuncian un fin de semana que será también inestable.
2: Mañana llueve,
3: ¿Mañana viernes llueve?
2: Sí, mañana llueve.
1: Y llueve de llover, Marcela.
2: Sí, lo chequeamos con Costi.
3: ¿Y sábado también?
1: Hay un pronóstico a la tarde, no muy interesante.
2: Menos.
0: Buen día. 8:28, ¿cómo está el tránsito, bebé?
4: Actualizamos la información del tránsito en la ciudad. Choque en General Paz y la avenida 27 de Febrero, sentido Río de la Plata. Choque en autopista 25 de Mayo, pasando la 9 de Julio hacia el Bajo.
0: Bueno, qué día raro hoy, porque después de tantos festejos ayer, hoy es como un día que no sé si es domingo, feriado, si hay que ir al laburo, ¿no?
5: Es viernes, hay que esperar mucho para el domingo.
0: Pero viste que los chicos te miraron anoche como diciendo, anoche en casa cenamos tarde, ¿viste? Y los chicos te miraron como diciendo,
5: hoy mañana al colegio
0: no vamos. Claro.
3: Y de acá hasta el domingo se disfruta, me parece.
0: Total.
3: Sí. Fiesta.
0: Sí, se festeja.
3: Se festeja. Sí. Hay que llegar hoy, mañana, el sábado.
0: Yo lo que sentí ayer es una liberación.
3: Sí, sí. Yo también.
0: Había mucha tensión con este partido porque todo lo que significa.
3: Significaba mucho.
0: Y más allá que es un partido de fútbol, las Malvinas pesan, chicos, y duelen. Y duelen todavía. Entonces, se mezclaba todo. Y bueno, qué sé yo, no sé. Tanta felicidad. Yo lo primero que hice fue hablar con mi papá.
3: ¿Ah, sí?
0: Sí. Veía a mis hijitas chiquititas y viste que te pasa la vida por delante.
3: Claro. Sí. Porque... Y va a pasar el tiempo y vas a recordar este día. Es un lindo recuerdo de familia.
5: ¿La tuya más chiquitita vio el mundial anterior o no?
0: Era bebé. Un poquito meses tenía. Porque hace 3 años y medio el otro mundial.
6: Claro, nos dan.
7: Y ahora. Claro. ¿Entiende o todavía no?
0: Sí, está todo pintado, gritando.
5: ¿Cómo se copan los chicos? Alucinantes. Sí.
0: Bueno, chicos, no me van a emocionar porque tenemos que ir directamente al diccionario. Vamos a abrir el diccionario, vamos. La tentramitrazón, ponela, Guillermo.
2: Claro, nos da suerte.
8: Dice peluca. Esperemos que este partido lo veamos un poco más tranquilo. En ambos partidos me sentí mareado y con cosquilleos en el brazo y la pierna izquierda. Un doctor amigo me ha recomendado tentramitrazón para que tome, pero no estoy seguro.
1: La paz solo no va a estar segura.
5: Es hermosa.
0: Bueno, voy con la primera palabra. Ipsoidad.
3: Ipsoidad. Un estado de ensoñamiento.
0: No, algo pero es una rápido. Palabra muy, muy hermosa.
3: ¿Hermosa?
0: ¿Sí? Ipsoidad, ¿qué es?
5: Disfrutar el momento.
0: No.
5: Algo sublime, mágico, hermoso.
7: ¿A alguien le pasa?
0: A todos.
5: ¿Nos pasó ayer?
0: Ipsoidad, no, escucha. La ipsoidad es la condición de ser uno mismo. Es la mismicidad de una persona.
1: La mismicidad de una persona.
5: Claro,
0: ipsoidad,
5: ser uno mismo.
0: Ser uno mismo.
3: Qué bueno.
0: ¿Cómo era la palabra? Único y repetible. Ipsoidad.
7: Sí. Ipsoidad.
5: Los niveles de ipsoidad serían...
3: Hay que trabajarla, ¿viste? Porque la tentación siempre está de
5: es ir complejo.
3: Con la manada, ¿no?
0: Sí.
7: Más en los jóvenes.
5: Sí.
0: La ipsoidad buscando. Es un concepto filosófico que se refiere... al sentido de ser uno mismo. Uh-huh. Es la experiencia íntima de la propia identidad. Y lo que significa, esto viene del latín, ipse, que significa sí mismo. Es ser uno mismo.
1: Ser quien uno es.
0: Sí, y qué...
3: auténtico.
0: Qué profundo esto, porque...
5: es un trabajo de toda la vida.
0: Sí, pero qué importante y qué trabajo que tenemos que hacer todo el tiempo sobre nosotros mismos. Yo no sé si no les pasa a ustedes. ¿Ustedes no piensan mucho en ustedes y se como se autoanalizan?
5: Claro.
0: Y
5: las 24 horas.
0: Y evalúan y bueno, al mismo tiempo por ahí te juzgás, por ahí te castigás.
5: ¿Qué estoy haciendo bien? ¿Qué estoy haciendo mal? ¿A dónde estoy yendo? Tiempo. ¿Cómo soy como mamá, papá? Sí. ¿Cómo
0: yo
5: soy?
0: Cada vez estoy más amable conmigo mismo.
5: Sí, yo también.
3: ¿En qué sentido? ¿Por qué
0: decís? En decir, hago lo mejor que puedo, he hecho todo, he trabajado, pero trato de ver como el vaso medio lleno.
7: O sea, no te castigas, porque
0: no.
7: Uno cuando por lo general piensa
0: no.
7: y empieza a analizar, se autocastiga o dice, esto lo hice mal.
0: Porque, si vos buscás como la perfección en todo lo que haces, o terminás como no buscando algo que no va a existir nunca.
7: Claro.
3: Sí, y no
7: siempre vas a buscar algo más.
3: Yo haga lo que haga en mi vida profesional como en mi vida personal, trato de ser lo más fiel a lo que yo pienso. Muchas veces nosotros que trabajamos ante un micrófono tenemos que tener determinado cuidado a decir tal o cual cosa de lo que uno piensa.
0: Sí.
3: Yo todo lo que digo y todo lo que hago y todo lo que subo a las redes también, lo que elijo mostrar, trato de que sea...
0: Vos mostrás mucho porque
3: sí, yo muestro
0: tu clase de gym son bueno, fuertes.
3: Pero por eso,
0: son fuertes.
3: Yo creo que si hay algo que me distingue es tratar de ser de lo más fiel a mí misma.
0: La calza.
3: La calza, todo, sí.
7: Bueno, ahí está, pero sos fiel a vos misma. Sí. Te gusta
0: si está bien, si te sentís que te hace bien, perfecto.
6: Debería cuidar a las personas que están atrás también haciendo ese ejercicio porque se esconden. Las que están atrás que a veces aparecen no quieren.
5: Y tienen dónde esconderse, ¿eh?
0: Sí. No, porque es el plano. El plano es.
7: Y el plano abajo.
1: Lo hace, pero no pone retrato es, para no, que se vea.
5: APP, a puro papo.
3: Pero yo trato
0: a
3: de.
0: Puro ser, papo. O sea,
5: claro.
0: Buen nombre para un programa. A puro papo. Papo.
5: Sí.
0: Vamos con una canción. Bueno, poné y nadie se te va a tocar a mi vieja, bueno, papo ya.
3: Acá estamos APP, no. En APP.
0: Sale, sí. Los martes a las 3:30 AM.
7: AM.
0: AM. Dura de madrugada minutos. Es.
7: Claro.
3: Sí, de 3:35 a 4. Buenos días. Bienvenidos, bienvenidas. Esto es APP. El programa que empieza y ya termina.
0: Puro papo.
3: Programa a puro papo.
7: Desde Paternal.
5: Con esta calcita que me regalaron porque todas son calzas.
7: Claro,
0: todas calzas.
7: Del chivo la calza.
0: Bien papona.
5: Esta calcita.
3: Es que se me marca. Llega un momento en la vida que se te marca más la papona.
0: Vamos. Por el primer juego de la noche, leer los labios.
3: Sí.
0: A ver qué está diciendo. Mandó un mensajito de Texas y adivina, te puedo ganar una licuadora.
3: Ay, sí.
0: APP.
3: APP.
0: Bueno, a ver, sigamos.
5: Dale.
0: Otra palabra. Agnestis.
7: Es una pasta.
0: No, el agnestis es una parte del cuerpo. A mí me pasa todo el tiempo esto.
7: La piernita.
0: No.
5: La barbilla.
3: No es parte del cuerpo.
5: La panza.
7: Tocarse los huevos.
0: No.
7: Ey. ¿Algo de la espalda?
0: La agnestis es la parte de la espalda a la que no llegás cuando te pica.
5: ¡Oh! Sí.
7: Te agarras un tenedor.
5: Rascame la agnestis. Es donde pedís que te rasque.
0: Ahí. Dale.
3: Más abajo.
5: Arriba. Hay una técnica, que es que la persona que te va a rascar deje la mano en montoncito y vos te moves.
7: Claro.
0: No, a mí me gusta me rasque.
5: Sí, pero hasta que la pegan.
0: Y hay mujeres que tienen unas uñas tan lindas para rascar.
7: Sí,
5: claro, son rascables.
0: De hecho, pará, en mi casa me rasca mi... Bueno, mi vieja, se iba a la casa de mi vieja, y en mi casa le pido a mi mujer, pero mi hijita más chiquita, pero le digo, y le encanta rascar.
5: Ay, qué todavía quiere.
0: Nosotros no me manipulamos.
5: Claro, viste que van
0: pero siempre encontrar a alguien que te rasque.
5: Es maravilloso.
0: Y yo me pregunto siempre esto, ¿por qué? ¿Por qué nos pica más la espalda a los hombres que a las mujeres?
5: Es cierto, los hombres, no para sé, mí porque transpiran
3: por
5: un poco más.
3: La transpiración debe
0: ¿parece?
3: Ser.
0: ¿Parece?
5: No sí. sé, pero las mujeres con el corpiño...
3: También nos
5: sí. Sí. Sí. El corpiño sí, pero también creo que el hombre le transpira más.
3: Le debe transpirar
5: si
3: más.
5: Tiene pelo,
3: claro.
6: Rascarme a mí es raro porque por ahí sacas un manojo de pelo.
5: Y bueno, claro, mucho pelo.
7: Y bueno, estoy tipo el pelo.
5: Te rasco y me armo una peluca.
6: Ay, cómo me gusta que me rasque.
0: A mí también me encanta, pero dice, pero es como rascar, sí, es un.
5: Es una alfombra.
6: Estoy extrañando que me
7: igual
6: alguien que me rasque.
7: Ay, Guille, qué negro.
0: Pará, Guille. Dice una cosa, para ti, dice una cosa.
7: Sí.
0: Jeropa de pendejo. De grande uno tiene que ser.
7: Señor.
0: Se gana más.
6: Pero no es jeropa, que jeropa.
0: Y decimos, me quiero que me rasque.
5: Está gateando, está bucheando.
0: No, señor. Y tiene una nenita que me rasque.
7: Guillermo Bebote.
0: Beboteando. Está beboteando. Está beboteando. Está buscando que pique algo.
3: Arroba Guille Bidón.
0: Por el ángel. No me quemé.
7: Es oyente ella. Y dice, ay, vos sos, yo te escuchaba, me fantaseaba como eras. Sí, viene una, en esas cosas tontas que una compra, viene la manopla.
3: Ah, sí.
5: Sí, la vi, la rascadora.
3: Pero no es lo
7: es
3: mismo.
7: ¿Un palo con una manito?
3: No, sí, no es lo mismo.
7: A largo.
5: Solo con una manito.
7: Guarango.
5: Igual no hay nada,
3: no, pará,
5: palo con
3: sí,
5: una manito.
7: Es un palito largo.
3: Y la vas,
5: se puede estirar, muchos se pueden alargar.
0: Claro.
5: Claro. Una cosa que
6: a mí me
5: mucho
6: gusta
5: plazo.
6: El momento que más arriba de
0: a la derecha. No, pará. Y cuando no
5: te vas, sí. Ay, ay, ay. Quédate ahí. Te vas corriendo, ¿viste?
3: Más fuerte.
5: Este más fue.
0: Pues. Pero bueno, esa parte de la espalda que no llegamos ninguno. Es que al cuerpo humano le falta un brazo acá atrás en la nuca.
5: Sí, le falta. O que se estiren los dedos.
0: No limpiarte el traste. Como la espalda,
5: no sabemos.
0: Sacarte los puntos negros. Escucha, un buen brazo acá atrás.
5: Y hacerte masaje más.
0: ¿Qué cosa le falta a la corona? Esa es una buena pregunta. ¿Qué cosa le
5: falta? Ojos en la espalda, ojos en la nuca.
1: Cuerpo, Santi.
0: Para mí, el pene hidráulico.
7: ¿El qué?
0: Hidráulico.
5: ¿Cómo hidráulico? ¿Cómo? Ay, no entendí.
0: Por ejemplo, está Celestita acá al costado de tu cama. Sí. Y vos estás sentado al otro lado y así. ¡Tac, tac!
5: Ah, que va para allá. Sin moverte.
0: Como claro.
5: Cada uno es su.
7: Mirando la tele.
5: Cada uno es su posición. Te comen un gnocchi. Claro. Y de paso. Vos no te tenés que mover. Se mueve el hidráulico.
0: Claro. Un tercer ojo, un ojo en la nuca también. Sí, por lo que tiene el auto, ¿viste? La camarita de.
5: Claro, la cámara de regalo.
1: Que te estás acá y estás. Sí.
5: El retrovisor. Pasa que el ojo en la espalda tenés que tener todo el tiempo un agujero en la remera.
0: Una buena teta en la espalda se agradecería.
5: Sí, también.
1: Ay, no.
7: Claro.
5: Sí, pero qué incómodo para nosotras. Muy bien.
1: No quiero más. No.
7: Y el revés también.
5: No. Asqueroso. Bueno,
0: pero si estás en cuatro,
5: claro, por eso te digo. Pero si fuera la comodidad para ustedes, ¿sabes?
0: No, para.
5: Incómodo, dos tetas, imagínate tres.
0: No, sí, pedí vos.
5: Horrible. Entonces, una boca en la espalda también, dame. Claro. Dame una boca en la espalda.
0: Claro.
5: Voy a pedir también, pedí. Dame un brazo largo para que no. Sí.
0: Claro, hay muchas cosas que del cuerpo podríamos cambiar. No sé, el pene en la frente, sí. Tipo unicornio.
5: La lengua larga.
0: A los días de calor. ¿Viste los días de calor? Es más, ahí abajo es todo como
5: como que transpira.
0: Sí.
1: ¿Puede decir que quede al aire?
0: Sí, más fresco. Pasa como que lo puedo mirar hoy.
7: Te pone una gorra.
5: Es fuerte. Vos venías a trabajar y de Santiago, el pene. Tapate el pene. O sea, ponete la gorra, Santiago.
0: No, le pones una funda.
5: O una mano con un abanico ahí abajo. Tienes que poner una media.
0: Un unicornio.
5: No, como esos protectores de la palanca de cambio, ¿viste?
0: ¿Qué hiciste?
5: Santiago, que tiene calor con esa media de lana en la frente.
0: No. Dos, tres brazos más te compro también. Una pierna más. Una pierna más.
1: ¿Para qué querés una pierna?
5: Yo un brazo más te compro. Un brazo más te compro.
0: Para no dar impresión porque no tenemos
5: para. Estamos acostumbrados.
0: ¿Y qué darían? ¿Qué sacrificaríamos por obtener todo esto que queremos? ¿El apéndice?
5: Si me das un brazo, yo te doy la vesícula.
7: ¿Dedo chiquito del pie? Toma, chao.
5: Es verdad, el último más chiquito no lo necesitamos.
7: Me choco contra la mesa.
5: Genera mugre. No importa la parte biológica. Estamos pensando en
0: las uñas también las arrancamos.
5: Sí, las uñas también.
0: Bueno, hay que ceder algo.
5: Presión.
0: El vello púbico, los pelos. Guille, vos tenés mucho para dar.
5: Es polémico eso.
7: Las uñas, claro.
0: Los pelitos de las orejas.
1: Pero a Anita le gustan los vellos.
5: No, pero sí, no tengo problema.
7: Vos usá lo que podrías dar. La botella.
0: No te sobra nada.
7: No, pará. Las orejas las podemos limpiar también.
5: Pero no, pero las orejas. Te da más a la cara. A veces así la oreja es raro. No. Te queda raro.
1: ¿Con qué oís?
0: Escucha, ves que tu amigo aparece con un pene en la frente.
1: Ceja.
5: Mirá, el pene sacatelo, pues soy incogible.
0: Bueno, pará.
5: Claro.
0: Coti soñaba con la Lola, se las puso.
1: Claro, ojo. Agosto de.
0: ¿Qué cirujano tenés? Danos la dirección.
1: Ariel.
5: Hay que desearlo.
0: Hay que llamarlo y decirle, mire, doctor.
5: ¿Te pone un pene en la frente?
1: La Gasalla tenía un personaje que era Inesita.
0: Mi viejo el otro día me comentaba de eso. ¡Qué genialidad!

Estamos arrancando la mañana de la radio. Buen día, buen día. Buen jueves para todos. Al gran pueblo argentino, salud.

21 grados la temperatura actual a esta hora de la mañana en Saladas. El cielo está parcialmente nublado, asoleado. Máxima de 27 para el día de hoy, mínima de 18. Mucho viento se espera para la jornada de hoy, jueves 16 de julio, día de la coronación pontificia de la Virgen de Itatí, ¿no? Así que, bueno, vamos a estar con eso en instantes nada más, compartiendo con todos y con cada uno de ustedes. Para mañana viernes, máxima de 29, mínima de 22 grados, y también el día va a estar como parcialmente soleado a nublado, con mucho viento, y se esperan lluvias para el fin de semana, para el fin de semana, y estamos felices de contentos, porque Argentina pasó una vez más al Mundial de Fútbol, y es el tercer, es la tercer final de Lionel Messi, y los muchachos que volvieron a poner todo lo que tenían que poner, y han dejado en lo más alto al fútbol argentino, ¿no? Pero con el fútbol, el sentimiento y el alma de todo un pueblo argentino, ¿no? Porque cada jugador, sin lugar a dudas, tiene una vivencia parecida a la tuya. Y entonces van con esa vivencia, con esa carencia, con ese triunfo, que es tal vez similar al tuyo. Y vos te ves reflejado ahí, ¿no? Y por eso nos une y por eso nos encuentra el Mundial cada 4 años, ¿no? Y seguimos viendo a un Messi que no mete goles, que no metió goles ayer, pero que hizo 2 asistencias que nos permitió estar en la final y jugar el domingo contra España, ¿no? En una Argentina que se levanta, que no se cae, y que si se cae se levanta, que si se golpea se levanta, y nos está demostrando prácticamente el gen argentino, ¿no? El gen argentino. Así que la verdad, felices, felices todos, estamos así como con la voz tomada, porque ayer me parece que teníamos que salir todos, ¿no? Y creo que el pueblo se encontró una vez más en la plaza, el pueblo una vez más hizo ruido, el pueblo avivó las banderas, había que sacarnos esa espina, esas ganas de festejo ayer, y bueno, fuimos a compartir todos ahí a la plaza. Así que estamos muy felices, pero ahora vamos a meternos en eso dentro de un ratito nada más, ¿no? 3782-467641, 3782-467641 para estar en contacto con la radio hasta las 12 del mediodía, 3782-467641, ya estamos en este momento habilitando el WhatsApp de la radio. 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Así que tenemos mucha información mundialista para el día de hoy, porque se habla mucho, se habla mucho de esta final, se habla mucho de la emoción de Lautaro Martínez, de Messi, que celebró poder darle una alegría más al pueblo argentino, y después que nos han sorprendido todos los jugadores estirando, exponiendo las Malvinas son argentinas cuando terminó el partido, ¿no? ¿Y puede haber sanción para la AFA por esta bandera? ¿Puede haber sanción justamente para la Asociación del Fútbol Argentino? Bueno, también nos vamos a meter en eso en instantes nada más también. Así que tenemos mucha información. 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

0: No, no, no mete goles ayer, no metió goles ayer, no metió goles el anterior partido, a eso me refería Jorge, y todavía no es el goleador del partido porque está disputándolo con Mbappé. De hecho, Mbappé, que va a jugar por el tercer o cuarto puesto, si mete goles contra Inglaterra, Mbappé puede seguir sumando. Lionel, en estos últimos dos partidos, no tuvo obviamente esa posibilidad, pero sí le dio asistencias a su compañero para que Argentina hoy esté en la final. Y yo quiero ilusionarme con que el Leo va a tener sus goles en la final contra España, porque España está esperando a Argentina. Para España es un partido muy especial con Messi. Primero, porque España tiene como una ambigüedad en el sentimiento con Messi. Lo aman y no lo aman. Así, lo aman y no lo aman. Recordemos que cuando Messi tuvo que elegir para quién poder jugar, pudo haberlo hecho con la selección española. Y Messi no lo hizo, decidió elegir a Argentina. Y eso es una espina que ya a los españoles les duele. Y después tenés lo del Barça, ¿no? Que tampoco se olvidan de que Messi, en el, entre comillas, peor momento del Barça, se fue, decidió irse. Que no le encontraban la vuelta en el negocio, ta, ta, ta, ta, ta, ta, Messi se fue. Y allí es como que la relación, entre comillas, se rompió. Pero fíjate ayer que cuando Messi habla, Messi dice, los conozco a todos. He jugado con la mayoría. Así que vamos a ver qué sucede, este fin de semana. Estamos escuchando a Consuelo, ¿no? Me dijo que hoy podría llegar a charlar con nosotros, Consuelo Castillo, para charlar un poquito de esta canción.
1: Desde Corrientes, vamos selección.
0: Claro, porque la terminó haciendo estilo correntino. Consuelo Castillo a la cuarta estrella. Ayer conversé con ella y me dijo, Fabio, mira, estoy a los gritos, pero mañana llamame y conversamos.

0: Sí, totalmente. En cualquier momento. Bien, 3782-467641, para estar en contacto con la radio. 3782-467641, para estar en contacto con la 90.5 MHz. Quiero agradecer muchísimo porque el día martes fue, ¿no? Martes, tuve la posibilidad de participar de esta Feria del Libro, que se realiza obviamente en la unidad. Fui por la tarde, fui por la tarde, y agradezco muchísimo a la gente de UDN que me ha invitado a participar de la presentación del libro de Gerardo Pisarello, de esta colección que han hecho de Gerardo Pisarello, la gente de UDN, y así que bueno, a Gabriela, a Elisa, a Jorge, a toda la gente de la Universidad Nacional del Nordeste, que gentilmente me invitó a participar y bueno, fui y bueno, y estuvimos ahí siendo parte de esta hermosa presentación que estuvo a cargo de Elisa Farisano y de Jorge Farisano. A Jorge le tocó explayarse, contar un poco sobre Cheretá, ¿no? Y a Elisa. Sobre Hay Gauchos, ¿no? Insisto, una jornada hermosa. Esto fue a las 7 de la tarde en el auditorio Marta Quiles, en el Salón Marta Quiles, que está en el primer piso de la unidad, y la verdad que espectacular. Había, pero por supuesto, en lo que es la unidad, ¿no? Que es un lugar hermoso para ir a compartir con los chicos. Ahora en estas vacaciones de invierno, para ir a comer algo, recordá que enfrente tenés el Uniplaza, justo ese día estaban jugando España-Francia, y bueno, la gente que quería ver España-Francia podía ver, habían shows en vivo, de bandas en vivo, de rock, de cumbia, chamamé, y mucha gente porque justamente como estamos en vacaciones de invierno, se concentran allí, ¿no? Y luego tenés toda la colección de la feria, que la tenés en el primer piso, la tenés en el primer piso, y justamente en el primer piso está en la sala Marta Quiles, donde se presentó esta colección de Gerardo Pisarello, ¿no? Espectacular. Participó el intendente Noel Gómez, estuvo el concejal Rodolfo Alterato también, quien les habla, el secretario de gobierno, y bueno, mucha gente de Saladas, mucha, mucha gente de Saladas, muchos colegas periodistas también, así que tuve la posibilidad de charlar un ratito con Pachi, con Gustavo, con Carlitos, con gente a la que particularmente aprecio un montón. Y con quienes en algún momento he compartido esta pasión por la radio, ¿no? Así que, bueno, contento, muy contento de lo que ha sido esta presentación el día martes de EUDENE, que ya había hecho la publicación, digo, sí, ya había hecho la exposición, digamos, o la presentación de las obras de Gerardo Pisarello, aquí en la biblioteca, en el mes de mayo, en un nuevo aniversario de la Biblioteca Popular Gerardo Pisarello, habían hecho la presentación y bueno, luego la hicieron obviamente en el día martes en la capital correntina. Así que simplemente quiero agradecer muchísimo a la gente de UDN por la invitación que me hicieran llegar hace un par de semanas atrás. 15 de la mañana en la localidad de Saladas. Tengo que hacer la tanda de la radio, la de las 10 de la mañana, y estamos de vuelta aquí, por supuesto, en la radio hasta el mediodía. Nos quedamos en la 95.
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3: Son las 10 de la mañana. 6 minutos. 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
6: Temperatura, 20 grados. Humedad, 63%.
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0: Bien, ahí estamos, ¿eh? Seguimos en la mañana de la radio, 10 y 17 de la mañana. 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Conté lo de la obra reunida de Gerardo Pizzarello de UDENE. Bueno, esto decía la licenciada Elisa Farizano en su presentación.
1: Como decía Gaby, mi nombre es Elisa Farizano y junto a mi padre, Jorge Farizano, vamos a hacer referencia a esta reedición de la obra de Gerardo Pizzarello realizada por UDENE en el marco de los 40 años de su fallecimiento, ¿no? Las obras que hoy traemos son Cheretá, que significa mi tierra, y El Gauchos, un libro al que voy a hacer referencia puntualmente yo, y que reúnen tres obras emblemáticas del autor, que son Pancuruica, La Espera y La Poca Gente. Bueno, nosotros vamos a referirnos a ellas no como críticos literarios, porque no lo somos, pero sí como periodistas, fundamentalmente como poblanos y como lectores de Gerardo Pizzarello. Antes de detenernos en las obras que hoy traemos, vale la pena recordar de una manera muy breve quién fue Gerardo Tico Pizzarello y mencionar algunos hitos o puntos trascendentes de su vida que nos permitan, además, interpretar lo que escribió. Nacido en la localidad de Saladas, en la provincia de Corrientes, a fines del siglo XIX, Tico Pizzarello fue maestro, principalmente. Fue periodista y un escritor muy reconocido en las altas esferas intelectuales de Argentina y de América Latina. Su obra fue traducida a múltiples idiomas. Inicialmente se recibió de maestro en Corrientes y el primer lugar donde ejerció fue en una escuela rural del paraje Anguá, campo adentro, cerca del río Santa Lucía, donde muchos saladeños que están acá conocen. Pasaron muchos años hasta que en su búsqueda por ser abogado abandona el interior provincial y se radica en Buenos Aires. Abandona Saladas de una manera física, pero no espiritualmente, ya que los paisajes, las vivencias, las carencias y las injusticias de su tierra lo acompañan en su recorrido, que cada vez se politiza más. Siendo primero un estudiante universitario militante y un intelectual que empezaba a ganarse espacio en los círculos progresistas del país. Puedo mencionar su pertenencia a la Asociación de Intelectuales, Artistas, Periodistas y Escritores, un grupo de intelectuales movilizados por el ascenso en su momento de los fascismos en Europa y la incidencia que tenían en América. Dentro de su perfil político e intelectual, también podemos mencionar su pertenencia al grupo Boedo, un movimiento literario y artístico de la década del 20, caracterizado por su sensibilidad social, su orientación ideológica de izquierda y su cercanía con sectores populares y vulnerables de la época. También podemos mencionar cuando a mediados de la década del 60 fue convocado a formar parte del jurado del concurso literario Casa de las Américas en Cuba. Fue consejero literario de personalidades muy reconocidas como Juan Gelman, Pino Solanas, etc. Podemos seguir mencionando hitos de la vida y del pensamiento de Gerardo Pizzarello, quien fue tomando notoriedad pública e intelectual en una Argentina convulsionada, caracterizada por sucesivos golpes militares y persecuciones políticas. En medio de su carrera, Tico Pizzarello vuelve a Saladas, cuando estaba en Buenos Aires, en un momento vuelve a Saladas, luego de ser cesanteado como maestro por pertenecer al Partido Comunista. Y Pizzarello va a buscar en su tierra natal un camino como agricultor, camino al que no le va a dedicar más de un par de años, pero se va a encontrar con otras personalidades, con otros personajes, como Francisco Madariaga. Lo abandona a este camino y vuelve a Buenos Aires a los círculos intelectuales. Pero la pregunta, después de repasar muy rápidamente su trayectoria, es ¿por qué es importante leerlo a Gerardo Pisareño hoy? Y yo pensaba que leerlo a Pisareño hoy es una manera de volver a revisar parte de nuestra memoria colectiva. En sus páginas y sus relatos nos encontramos con perfiles casi fotográficos de personajes de la época, del campo profundo correntino con su epicentro en Salada, pero que podemos trasladar a cualquier punto del espacio rural de Corrientes y del norte litoraleño. En pan curvica, que es una expresión que remite al pan desgranado o de migajas, que es una alusión directa a los restos de pan con que los pobres se amañaron y se amañan para engañar al hambre, por momentos podemos decir que la lectura se vuelve desgarradora, ya que deja en evidencia situaciones de enorme vulnerabilidad social, como ser la pobreza estructural, la violencia, los abusos intra y extrafamiliares, la injusticia, el desamparo y siempre presente el hambre. En la espera encontramos como un rasgo transversal a la soledad. Gente que espera ya sea la muerte o que espera el regreso de sus seres queridos o espera el regreso de tiempos mejores vividos anteriormente. En la poca gente encontramos historias cuyo eje más notorio es el de hombre, del hombre o gaucho pistolero, la violencia armada en primer plano con persecuciones de hombres y entre hombres, ya sea por compadrear, ya sea por política, por territorio, por una mujer o por bienes. El paisaje y los sonidos de los relatos de Pisareño en Hay Gauchos están siempre situados en unas Saladas pobre y aislada de los grandes centros urbanos. Escrita con una gran empatía por parte de Gerardo Pisareño, los protagonistas de los relatos son sujetos vulnerables y vulnerados. Nunca la historia es relatada desde el vencedor o desde los ojos del poderoso. Él escribe estas historias desde Buenos Aires, en medio de sus propios trayectos personales, también movilizantes, sobre su tierra que, como decíamos hoy al principio, de la que él se aleja físicamente, pero no lo deja espiritualmente. En algunos puntos de su obra encontramos escondidas algunas claves autorreferenciales, ¿sí?, que me gustaría compartir. No todas, por supuesto, pero sí algunas en el cuento llamado El Regreso, dentro del libro La Espera, donde se desarrolla una conversación, muy breve la voy a leer, entre una madre y su hijo que acaba de volver al pueblo después de haberse alejado por años. Aún ensimismado, miró a la madre. Pensar que todo alejamiento lo vuelve a uno un extraño. Ella levantó la cabeza para observarlo. Sí, continuó él. Uno se aleja y el tiempo lo desarraiga. Eso no lo comprendo, dijo la madre. Yo creo que el lugar donde se nace hasta siempre. El lugar, repitió Luis, deteniéndose. El lugar es una cosa muerta si no está la gente. Es el vivir con ella lo que ama. También encontramos escondida una referencia a sus inicios como maestro en el paraje Anguá que mencionábamos hoy, en un cuento que relata las peripecias de un joven y flamante maestro rural, que es en el cuento La Rinconada, donde narra el compromiso y los vaivenes de un joven maestro para conseguir sostener a su grupo de alumnos, para que vayan a la escuela, para que no la dejen. Pero se encuentra permanentemente con diferentes obstáculos que él intenta superar con más voluntad que recursos, como la pobreza de sus estudiantes y sus familias, el trabajo infantil en el campo, la enfermedad, el aislamiento, la desidia de las autoridades. Pisareño formula de una forma poética y permanente una denuncia social que nos lleva a preguntarnos cuánto de esas realidades, de esas Saladas o de esa ruralidad existen hoy en día. Si bien la globalización nos cambió el entorno, las comunicaciones, la forma de hablar, expresiones que utilizamos, hay un paisaje y una identidad profunda que todavía encontramos e injusticias que si nos aventuramos al fondo de los parajes recónditos, y quizás no tan al fondo, todavía seguramente las veremos. Para terminar mi reseña sobre Hay Gauchos y dar paso a Cheretá, Quiero cerrar con un fragmento de un cuento, de un relato de Pancurubica que se llama No es justo, y nos deja en evidencia en pocos párrafos la crudeza descriptiva de Gerardo Pisarello, donde relata los problemas en este relato, que voy a leer solo un fragmento, relata los problemas de un matrimonio joven en un paraje rural con dos niños pequeños, uno es un bebé recién nacido, y una sucesión de fracasos en sus intentos por desarrollar su chakra que los lleva a empeñar. Oyó la criatura que comenzaba a llorar en la pieza y fue como si un aire fresco hubiera caído, refrescándole el cuerpo. Se reanimó. Le pareció que todo sacrificio, todo padecimiento, nada significaban. Los hacía por el hijo. ¿Qué cosa?, le dijo a la mujer. No lo hubiera creído. El mundo se me agranda. Es por mi hijo. Siriaca parecía dominada por otro pensamiento. ¿Quién sabe si no es mejor que los pobres no tengan hijos? No está bien que los pobrecitos vengan a sufrir la pobreza de los padres. No, eso no. Es la pobreza la que tiene que acabar. Yo como, pero tiene que acabar. Siriaca guardó silencio. Le pareció una verdad lo que decía su marido. Tampoco ella veía qué hacer para acabar con la pobreza. Dame ese mate, dijo Siriaca. Su marido tardaba cada vez más en tomarlo. Él, sin decir palabras, se lo alargó. No, siguió con la mirada perdida en la lejanía, como si los recuerdos que cruzaban su memoria se le estuvieran escapando. Es que más que los recuerdos, le interesaba aclarar en su mente esa sucesión de hechos de la vida sufrida por ellos. Se le habían venido de golpe y estaban ahí, desplegados ante su vista. Los acontecimientos de esos dos años parecían correr tan rápido en el tiempo que se mezclaban las imágenes. En definitiva, dos más de fracasos. No valía la pena detenerse en ellos. Cuando el tiempo lo permitió, el año anterior, preparó pacientemente la tierra para probar con el algodón. Comenzaban a pagar tan buenos precios que se entusiasmó. Se empeñó para comprar polvo de azufre, verde París, con que defender la plantación de las plagas. Y consiguió, con el trabajo y las curaciones, defender su algodón. La cosecha pudo ser grande de no haberse adelantado aquellas lluvias tan torrenciales que no le dieron tiempo para recoger. Todos fueron gastos ese año, los que se aumentaron con la enfermedad de su mujer. El parto del segundo hijo se le presentó mal y durante un mes debió guardar cama, un mes de locura. Debía atender a su mujer, a los hijos, hacer los trabajos de la chacra, correr al pueblo. La desmoralización por el fracaso y el trabajo que exigía el cultivo del algodón le decidieron a volver a probar suerte con el maíz. No había duda de que trabajar la tierra en esas condiciones era jugar a la suerte con el tiempo. El resultado del segundo año lo tenía ante la vista. El maíz al fundido, las plantas y la tierra un puro amarillear de secas por la falta de agua. Ahora sí que ya no tenían nada. Ni maíz, ni chacra, ni casa. Empeñado a fondo con esta última siembra, lo habían perdido todo. Clásicos, clásicos.

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3: Son las 10 de la mañana, 35 minutos.
4: Temperatura 20 grados. Humedad 63%.
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0: Ahí estamos, son las 10:40 de la mañana, seguimos en la radio, estamos en el 3782-467641. Ya saludo a la gente que nos está escribiendo, nos está mandando audios en esta mañana de jueves, hermosa para todos los argentinos, porque estamos en la final de un nuevo mundial, así que estamos felices. Y la tengo a Consuelo Castillo, que la verdad es que se volvió viral Consuelo, primero que es una artista de la hostia, como dicen los españoles, de la hostia, y la verdad que le va muy, pero muy bien, y bueno, le dio su versión a La Cuarta Estrella, a esta canción escrita por Pablo Quintana, por Palmito, ¿no? Y la verdad que le va tan bien y la correntinizó, puedo decir así. Consuelo, ¿cómo te va? Fabio te saluda desde Radio Urbana de Saladas.
1: Hola Fabio, ¿cómo estás? Hola a toda la gente que te escucha también. Gracias por llamarme, por siempre apoyarme y por siempre darme el espacio en los medios. Siempre agradezco por eso, porque bueno, a través de estos medios también podemos contarle a la gente, ¿no es cierto?, lo que venimos haciendo con tanto esfuerzo, tanto trabajo.
0: Bueno, contame primero cómo surge la idea, surge la idea de hacer La Cuarta Estrella, esta música que ya era viral, digamos, porque le estaba yendo muy bien a Palmito, pero vos dijiste, le podemos dar una vuelta de tuerca.
1: Sí, fue una locura, la verdad, después del anteúltimo partido, la verdad que estuve mirando, investigando en Instagram, ahí haciendo zapping en Instagram, y vi que los jugadores de la selección estaban alentando con esta canción en el vestuario, así que lo guardé en Instagram y dije, algo se me va a ocurrir. Faltaban 3 días para el partido, creo que fue antes del de Suiza,
0: sí,
1: después
0: sí.
1: Del de Egipto, sí. Que vivimos también muy nerviosos, a punto del infarto. Y dije, algo se me va a ocurrir con esta canción. Faltaban 2 días para que sea la semifinal contra Suiza, y le mandé al productor la canción. Desde un principio me pareció que la letra también era muy profunda, tenía algo muy muy emotivo ahí, y que a la gente le iba a gustar muchísimo poder hacerla con la banda. Entonces le mandé a mi productor a la tarde, y a la noche ya me mandó el audio terminado y me dijo, mañana lo grabamos. Fue un día antes del partido, lo grabamos a las

0: le pueda llegar a que esta versión nuestra le pueda llegar a los jugadores de la selección para darle fuerza. Así que esa fue nuestra cábala ayer.
1: Sí.
0: Replicamos en todos lados que esa era nuestra cábala y así fue. Así que
1: Nos fue bien.
0: muy bien nos
1: Nos
0: fue.
1: fue bien. Y aparte, yo decía recién, la correntinizaste porque arrancás con un sapucay que te nace del alma.
0: Sí, estábamos ahí en duda porque me estuvimos analizando ahí la cuestión con los productores y yo siempre tengo estas ganas por ahí de mostrar de dónde venimos, de decir esto es lo que somos y sobre todo no solamente por ahí hacerlo en un chamamé,
1: Sí.
0: porque yo creo que el Sapucaí va más allá de eso. El Sapucaí es lo que somos como correntinos y como argentinos, ¿no? Cuando, sobre todo cuando vamos con la banda a tocar a otras provincias, a otros lugares, nos encanta decir, mirá, de dónde venimos. Entonces va más allá del género, me parece, hacer el Sapucaí es un grito de alegría, puede ser de dolor, también puede ser de desesperación. Y un poco la letra también como lo que dice sobre Malvinas y demás, me gustó poder hacerlo y dije, lo voy a hacer, pase lo que pase, lo voy a hacer, como me pasó pues, en nuestras situaciones también, cantando en otros lugares, en otras provincias, de otros géneros,
1: Sí.
0: como fue también en Tinelli cuando
1: Sí.
0: canté La Bomba Tucumana, que era una cumbia.
1: Sí.
0: Recuerdo que la productora, cuando estábamos en el ensayo, me dijo: Ese Sapucaí que hiciste al final, cuando estábamos en el ensayo, no lo hagas. Cuando vamos al vivo, no lo hagas. Bueno, dale, no hay problema, le dije.
1: Claro.
0: Por supuesto que estuvimos en el vivo y lo hice.
1: Ajá.
0: Lo hice porque eso es lo que somos como correntinos y como argentinos.
1: Seguro.
0: Y gustó mucho ese Sapucaí también ahí en la versión.
1: Pero por supuesto, y aparte, yo me acuerdo una vez cuando viniste a la radio, hacíamos el programa con Pachi a los sábados y viniste, de esa consuelo a hoy, hay un crecimiento y tu voz se adapta a un montón de estilos y no tenés problema en justamente en adaptarte, ¿no?
0: Sí, como siempre digo también, yo creo que cuando uno quiere decir algo, porque para mí la música es un medio de comunicación, para mí hay que partir de ahí, en mi opinión la música es un medio de comunicación. Y cuando alguien quiere decir algo, no importa el género que sea, puede ser un chamamé, puede ser una cumbia, puede ser una balada, yo te voy a contar a través de esta canción lo que siente mi corazón. Y te lo puedo decir en diferentes géneros, porque para mí la música es eso, va más allá del género. Entonces, por ahí me animo a hacer otros géneros y trato de hacerlo con el respeto que se merece cada uno de ellos también. Porque en su momento, cuando empezamos con la cumbia, y bueno, siempre se dijo, digamos, como que la cumbia es algo que no es sentido o que
1: Sí.
0: por ahí no está tan trabajado y la verdad que no. Yo cuando me volqué a dedicarme a este género siempre lo hice con mucho respeto y estudiando el género porque hay que entender cómo se hace también
1: Tal cual.
0: y siempre intenté por ahí poder hacerlo de la mejor manera, ¿no?
1: Consuelo, bueno, contame en qué andás. Bueno, están trabajando, sé desde las plataformas también, pero ¿hay algún trabajo que pensás para lo que queda del año?
0: Mira, si hablamos a corto plazo, tengo
1: Sí.
0: una sorpresa tremenda que en pocos días lo vamos a sacar en todas las plataformas digitales. Estamos a 2 o 3 días de que eso suceda y lo vamos a plasmar en todas las plataformas digitales. Es una producción que tiene que ver justamente para seguir alentándoles a la selección. Así que antes del domingo seguro lo vamos a replicar en todas las plataformas. Y bueno, estamos escribiendo también canciones propias, estamos trabajando mucho en hacer producciones, es un trabajo y un laburo muy, muy tremendo, la verdad, mucho esfuerzo detrás, pero estamos trabajando en eso, sobre todo en producciones audiovisuales, ya sea o sola o con invitados, estamos trabajando a full con eso, que de hecho Hace 2 semanas atrás estuvimos de lanzamiento con una sesión número 2,
1: Sí.
0: con un invitado especial, Ernesto Miño de Los Románticos,
1: Sí.
0: así que estamos dándole con mucho, mucho

0: euforia eso. Y bueno, ya aprovecho el espacio para comentarle a la gente que está en Saladas y que por ahí va a haber, va a andar por Capital. Le cuento que vamos a estar este 20 de julio, lunes, en el Casino del Litoral, acá en Pellegrini y Costanera, así que están todos más que invitados. Y en esta actuación, este show, también va a estar presente esta canción, alentando a la selección.
1: Qué lindo, qué lindo. Bueno, Consuelo, te agradezco un montón, el hecho de poder salir, de charlar con nosotros. Y el domingo, bueno, desde el sábado hay que empezar a poner tu canción para traer suerte a la selección.
0: Esa es la cábala, esa es la cábala, compartir en todos lados. El video lo van a encontrar en mi Instagram, consuelo-castillo con dos O al final. Esa va a ser la cábala para que todo suceda, suceda lo que todos queremos.
1: Sí, totalmente.
0: Compartir en todos lados el video.
1: Que sigas bien, Consuelo, el mayor de los éxitos.
0: Bueno, muchísimas gracias, Fabio, gracias a toda la gente que siempre te está escuchando. Un beso grande, por favor,
1: adiós, adiós. Consuelo Castillo, charlando con nosotros sobre esta versión, esta reversión de la Cuarta Estrella, que a mi amigo Marquito Portillo le gusta más esta versión que la de Palmito. Yo creo que por Consuelo. Ella es muy bella.

0: Ahí estamos, eso, las 10:51 de la mañana. Quiero agradecer muchísimo a la gente de Son, a la gente de Son Fest, porque nos acaba de mandar una invitación. Queremos compartir con usted un momento muy importante para nosotros, con motivo de nuestro 10º aniversario. Lo invitamos a formar parte de esta celebración que representa 10 años de esfuerzo, crecimiento, un compromiso. Será un placer contar con su presencia y celebrar juntos esta fecha tan especial, 10 aniversario, Día del Amigo. Esto es Son y Mamba. Muchas gracias a la gente de Son y Mamba. Vamos a estar ahí. Sí. No, hace rato que no salgo. Hace rato que no salgo. Yo creo que sí, que voy a... me han de dar permiso. Me han de dar permiso. No. Perfecto. Con None, acompañado había sido. Bueno, así que... Bueno, muchas gracias a la gente de Son y de Mamba. Vamos a estar 10 años. 10 años cumple Son. Tremendo. Algunos dicen Son, otros dicen Sone. Sone, bueno, para mí es Sonfest, Sonfest. Así que bueno, 10 años, 18 y 19 de julio, 18 y 19 de julio, ahora chicos, ahora, así que ya te voy a estar contando dónde se va a estar realizando este evento, y además también vamos a estar regalando entradas aquí en la radio. 10:53 de la mañana, enseguida charlamos con la gente del Club Atlético. ¿Por qué charlamos en breve con la gente del Club Atlético? Porque resulta de que hoy arrancan una serie de talleres que voy a estar contando en instantes nada más, en el club a la tarde, a las 6 de la tarde arranca con nutricionistas, con psicólogos, para los chicos, cómo comer, la mente, el trabajo. La verdad, fenomenal el trabajo que está haciendo la gente del club. Así que bueno, estuvo el profe Miguel Agujo y justo charlábamos con Consuelo y no pudimos charlar con él, pero ya vuelve, me dijo. Así que lo voy a esperar. Lo voy a esperar a Miguel para poder charlar, obviamente, sobre esto y otras cositas más relacionadas al Club Atlético de Saladas. 3782-467641 para estar en contacto con la radio. 3782-467641 para estar en contacto con la radio.
1: Buen día, Fabio, ¿cómo estás?
0: Bien.
1: Estoy escuchando tu radio, que tengas un lindo día.
0: Bueno, mi amor, bueno, mi vida, bueno, mi amor, le mando un besote gigante a Juli y a Lucita, que nos están escuchando a esta hora de la mañana, muchas gracias a las 12. Le quiero mandar un saludo gigante también a Olguita, que está ahí escuchando la radio como cada mañana, muchas gracias. A Alicia, que está escuchando la radio también y que me deja mensajitos también aquí en la 90.5, muchas gracias. A ver, ¿qué más? Sí, ayer estuvimos con Benjamín, con Florencia, con Mora, estuvimos ayer en la plaza, es cierto. Muchas gracias a Carlitos, que nos escribe a esta hora de la mañana, muchas gracias.

0: 10:55 de la mañana, estoy en el 3782-467641. 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
13: Son las 11 de la mañana, 5 minutos.
14: Temperatura 20 grados. Humedad 63%.
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0: días después. Bien, ahí estamos, ahí estamos en la radio. Estamos viendo, estamos charlando con gente amiga de Empedrado, por toda una situación que se está dando en la localidad de Empedrado, y recién tenían la posibilidad de conversar con el intendente, con el Chara, con Fernando Chavarría, sobre un hecho particular, y yo trataba de que Fernando, porque acabo de leer el comunicado, le aclare a su comunidad lo que está sucediendo. ¿Por qué? ¿Qué pasó en Empedrado? En Empedrado reformaron la carta orgánica de la municipalidad, ¿no? Reformaron la carta orgánica de la municipalidad. ¿Qué pasó? ¿Qué sucedió? Eliminaron un artículo que establecía la vieja carta orgánica, digamos, de Empedrado, donde se le otorgaba el 0,5% de ayuda a los bomberos voluntarios. Obviamente, el intendente acaba de emitir un comunicado. ¿Por qué? Porque se armó tal revuelo, y ayer, de hecho, los bomberos voluntarios hicieron como un paro allí frente al municipio, pidiendo explicaciones de qué pasó, de por qué hicieron o cometieron tan burdo error, ¿no? Y si uno lo mira así, ligeramente, entiende que es un error, porque bomberos, no solamente aquí en Saladas, en todos lados, es una institución sumamente sensible, porque nos ayudan, porque están siempre de manera voluntaria dando lo que no tienen por el otro. Ahora, la situación es la siguiente. Por eso quería conversar con Fernando, y lo pude hacer, para que se aclare lo siguiente. Se elimina el artículo, el 0,5, se elimina el artículo, el 0,5 de bomberos, porque si establece la carta orgánica el 0,5, no le van a poder dar más. En una resolución o en una ordenanza el día de mañana, alguien le quiere dar el 1% o el 2% de los recursos a los bomberos voluntarios de Empedrado, y no van a poder, porque la carta orgánica establece el 0,5%. Y ahí van a entrar en un conflicto judicial que no tiene ningún sentido. Que no tiene ningún sentido. Entonces, recién el intendente me decía, acabo de terminar una charla con ellos, les expliqué la situación, de que nosotros queremos seguir colaborando con bomberos voluntarios, de que no hubo una omisión, sino que tiene que ver con que proyectamos más. Queremos más para nuestros bomberos, pero por supuesto. Ahora, claramente antes del proceso de eliminación de ese artículo, tuvieron que haber conversado con bomberos voluntarios y le hubiesen dicho, miren, vamos a eliminar, ¿por qué vamos a eliminar? Porque si dejamos plasmado en la carta orgánica, no vamos a poder otorgar más. Porque está fijado el 0,5. Fíjense que en el caso de Saladas, está establecido por ordenanza, no a través de la carta orgánica, porque si lo establece la carta orgánica, se va a tener que regir eternamente hasta que la carta orgánica se modifique por ese artículo. ¿Me explico? ¿Me explico? Entiendo de que la situación generó confusión. Sí, allí hubo un error de comunicación de parte de los convencionales constituyentes que tuvieron que haberse reunido con los bomberos voluntarios y le hubiesen explicado cuál era la situación. No, pero insisto, acabo de conversar con el intendente porque de ayer que vengo viendo gente que comparte, que publica, que dice todos con nuestros bomberos voluntarios en Perú, y no, no es tan así. No es tan así. En realidad, tiene que ver con que si se deja el 0,5% en la carta orgánica, mañana viene un intendente y dice, che, le vamos a dar el 2%. Y no, hermano, no vas a poder si la carta orgánica dice el 0,5%. Deberías reformar la carta orgánica, enmendar la carta orgánica para poder así darle el 1 o el 2%. Porque la carta orgánica es la pequeña constitución de la comunidad. Pasa lo mismo con Saladas. Pasa lo mismo con Saladas, ¿no? Entonces, ¿qué hizo el intendente Fernando Chavarría? ¿Qué hizo ahora? Envió un proyecto de ordenanza justamente para otorgar el 0,5. Porque es lo correcto. Porque es lo correcto. Eso es lo que obviamente hizo a esta hora de la mañana el intendente de Empedrado, Fernando Chavarría, que acaba de enviar al Honorable Consejo Deliberante un este. Ahí está, gracias. Un proyecto de ordenanza para que se le otorgue el 0,5% de ayuda de los ingresos a los bomberos voluntarios de Saladas, ¿no? Como ejemplo, puedo poner lo sucedido en Saladas. En Saladas, la carta orgánica establecía que el presupuesto del Consejo Deliberante debía ser del 9%. Y la constitución de la provincia decía que debía ser del 4%. La carta orgánica de Salas no está por encima de la constitución de la provincia. Conflicto de poderes, legislativo-ejecutivo, entiende el Superior Tribunal de Justicia y el Superior Tribunal de Justicia dice, ¿saben qué? Ni el 4 ni el 9. El 6,34% es el presupuesto del Honorable Consejo Deliberante de Saladas. ¿Me entienden o no? ¿Se entiende? ¿Se comprende? Es decir, yo creo que faltó comunicación. No hubo mala leche. Faltó comunicación. Y después están, obviamente, los que a veces se prenden. Porque ahí se prenden justamente por una cuestión netamente política. Y otros desde el desconocimiento a veces. Pero, insisto, recién acaba de terminar una reunión el intendente con los bomberos explicándole esta situación para que se pueda comprender, ¿no? 11:29 de la mañana en la localidad de Saladas. Voy a la tanda a las 11:30 y estoy de vuelta.
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6: Son las 11 de la mañana, 34 minutos.
7: Temperatura 20 grados. Humedad 63%.
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3: 14 horas, 4 minutos.
4: Temperatura, 27 grados. Humedad, 53%.
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2: Muy mal, y en la radio, que es una radio tope de gama, hay desfibrilador en todos los pisos.
3: Claro.
2: Y dije, no quiero que lo usen conmigo por primera vez. Me voy. Me fui a buscar el auto a la cochera, puse música y me fui a mi casa. Dije, si esto se empata, yo me voy a enterar por los bocinas.
3: Claro.
4: Sí fue.
2: Más o menos venía Warnes, venía San Martín, empiezo a escuchar, vamos, vamos, los colectivos, la gente gritaba. Digo, bueno, parece que empatamos. Miro el teléfono uno a uno. Dije, sigo manejando.
4: ¿Llegaste para el segundo o no?
2: No, hago 10 cuadras más, otra vez. Digo, no me digas que lo ganamos.
3: Claro.
2: Ahí me animé a poner Radio Mitre, que estaba la transmisión de partido.
3: Qué lindo.
2: Y no me acuerdo quién estaba relatando y decía, terminalo. ¿Quién está en Mitre a la tarde? No sé quién lo relataba en Mitre.
3: Anhelo, claro.
2: Gaby Anhelo pedía lo termine como loco.
3: Yo estaba con Mariano, Mariano se fue, me dejó solo. Y cuando terminó, entré a las oficinas de la radio y me abracé con todo el mundo, con gente que no me había abrazado nunca.
2: La fiesta de fin de año mamado te abrazaba.
3: No, ayer me abracé con todo. Y de ahí me fui al obelisco. Y me abracé con todo el mundo en el obelisco.
4: Ah, está muy bien.
3: Qué lindo momento.
2: Hubo un momento donde hay un cruce entre Messi y Bellingham, y Jude Bellingham, sí, el moreno de Inglaterra, que juega en el Real Madrid y que entiende bastante español. Y no sé qué se dicen, y parece que Bellingham un poquito lo batatea. Y Messi le pone cara de... Y cara de... ¿Sabes de qué fue la cara? Ah, ¿sí? Ahora vas a ver.
3: Sí.
2: Cara de eso. Ahora vas a ver.
4: Agárrate.
2: Sí. Ahora me calenté, boludo.
3: Sí.
2: Ahora me hiciste calentar.
3: Sí.
2: Y ahí, viste que a uno en la vida le pasa, que hay un momento donde decís, ah, ¿sí? Ahora vas a ver, ¿no?
4: Cuando, bueno, me pasó cuando el primer gol con Enzo. Enzo cuando hizo el topollillo y después hizo...
2: ¿viste cómo
4: que fue el momento? Ahora los quiero escuchar hablar. Ahora van a ver. Y el relator que yo estaba escuchando, creo que en ese momento estaba escuchando Teis Sport, dijo, ahora se lo ganamos. Yo le dije, claro, ahora se lo ganamos.
2: Tremendo, tremendo. El Cuti yéndole a gritar el gol en la cara al arquero, a Pickford, pero en la cara.
3: Cuti, que en un momento... Le dieron un pase atrás y sale jugando del área chica.
4: Tranquilo.
3: Ubican la jugada.
2: Mete una gambeta para el infarto.
3: ¿Qué te pasa, hermano?
2: Estás loco.
4: Lo más, Romero.
3: Pegale de punta para arriba.
5: La seguridad que manejaba en ese momento.
2: Tiene que haber una canción nueva que diga el Cuti Romero, qué loco que está.
3: Sí, es verdad.
2: Metió una gambeta a Kane.
3: Sí.
2: Lo
3: presionaron entre dos.
2: La pasó de pie a pie y salió jugando.
3: No, me vuelvo.
5: Yo creo que ellos en la cancha ya los veían a los ingleses desmoronados. Y nosotros en casa tan nerviosos que queríamos eso, que la reviente.
2: Todavía alguien está esperando que el técnico de Inglaterra explique los cambios.
3: No se entiende. No se entiende, porque vos te podés defender 5 minutos, 10 minutos, media hora, todos atrás. Inglaterra no quiso jugar el segundo tiempo.
2: No.
3: Después del gol no lo quiso jugar más.
2: Y creo que esa fue la locura que hizo que perdiera el partido, porque... Es como decís vos, Santi, vos te podés defender un poquito. Che, metiste el gol, faltan 5. Faltaban casi 40 minutos. Fue a los 55 el gol de Inglaterra. El tipo metió defensores, sacó delantero. Pusieron el micro adelante del arco.
3: Sí.
2: Y le entregaron la pelota al campeón del mundo, con el mejor jugador de la historia. Che, tomen la pelota.
3: Dale vos.
4: Dale vos. Hasta que lo metas.
2: Boludo, tan loco.
4: Bueno, el loco salió, ¿sabes?
2: Salió el loco en la cara.
4: Y el loco, ¿sabes quién era? Lautaro Martínez.
2: Sí, totalmente.
4: Con el 22.
2: ¿En qué momento decís, como le dijo Messi a Jude Bellingham? Ah, sí. Ah, ¿sabes qué? Ahora vas a ver. ¿En qué momento de la vida, Cuando por ahí, viste, te dicen alguna boludez en el laburo,
5: cuando te roban el pancito que estás comiendo con tu plato de fideos, te roban el pancito.
2: Ya, ahora vas a ver. Y sacás esa fiera que tenés adentro. A ver, dale, contanos.

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3: 20 minutitos pasaron de las 2 de la tarde hasta las 5, no paramos. Y hay momentos como Messi, que lo miró a Bellingham y le dijo, ah, sí.
4: A Bellingham, a Jude Bellingham.
3: Ahora vas a ver, ahora vas a ver la que te hago.
4: Agarrate fuerte, papito, le dijo.
3: ¿Cuál es tu momento?
5: Cuando éramos chicos con mi hermano trajo un yogur, no sé quién se lo dio, y le digo, ¿me das un poquitito? No. Ah, bueno, ahora vas a ver. Fui y me compré un pack de 12 y se lo refregué. Ah, aguante la radio y aguante la selección.
6: Yo cuando subo al colectivo, embarazada en algún momento que estuve, y se me hacían los dormidos, ahora vas a verlo. Le decía al chofer y empezaba a gritar, denme el asiento, denme el asiento.
4: Claro, sí, cuánta gente con sueño de repente, ¿no? Claro.
7: Despertate, papito, dale.
8: Total. Yo saco el Leo Messi del así cuando me subestiman por algo.
4: Totalmente, ¿qué es lo que pasó con Messi ayer? Sí. Inglaterra meten 1-0 y ya todos, que encima son bastante altos, lo miraban medio como de arriba, como diciendo, dale, dale. Y el tipo dijo así, ahora saco mi superpoder y vas a ver, ¿eh? ¿En qué momento decís como Messi ayer? Así, ahora vas a ver, mira, toma, ahí tenés.
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0: 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Transmite LRA Radio Nacional, junto a todas las emisoras de la cadena nacional de radio y televisión del país, con motivo de preguntarle si alguno recuerda cómo era la melodía de la canción de Mate Cocido Tarahui, o si Yo tomo mate cocido, y qué. Hasta aquí, la transmisión de la cadena nacional de radio y televisión.
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1: Como cada día de la semana, te acompañamos a Pura Sarasa hasta las 5 de la tarde. Dale que jueves y el fin de está.

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1: Bueno, bueno, 2:30 de la tarde pasaditas, che, ¿eh? Y acá seguimos en Saraza, haciéndole el aguante a la selección, haciéndole el aguante a Juli y sus cartas.
2: ¡Ay, Dios mío!
1: Está subida a las redes de la radio y a las redes de Juli, la tirada de cartas que hizo Juli. Lo contamos en el pase con Guido y lo volvemos a contar ahora. Esa tirada fue mientras estaban jugando
2: Francia
1: y
3: España.
4: La otra semifinal.
1: La otra semifinal, y nosotros hicimos una tirada de cómo le iba a ir a Argentina al día siguiente. Esa tirada salió al aire en vivo, pero también la guardamos grabada y dijimos, vamos a ver cómo le va mañana.
2: Anulamos Mufa. Total.
1: Y ahí salió. Así que mírenla, porque acabo de hacer recién, no voy a decir más nada, acabo de hacer recién una tirada, Juli, todos pusimos cara de nada, obviamente fuera del aire, y la grabó con la fecha de mi teléfono y la fecha de mi reloj, de mi smartwatch, para que quede claro que la estamos haciendo hoy.
4: Pero no vamos a decir nada.
1: Nada, solo vamos a escucharlos.
5: Mi momento, sí, ahora vas a ver, es cuando vienen y me ponen la mano fría en la espalda y yo digo, ahora me voy al patio, descalzo, sin remera, que se me enfríe todo, y ahí es mi venganza.
2: Te hacen cosquillas, a mí también genera una reacción que no puedo controlar.
6: Sí. Yo pongo cara de ahora vas a ver cuando mi nieta y mi señora me roban las pantuflas para usarlas un ratito. Ahí le pongo cara de ahora.
1: Ahora van a ver lo que hace el abuelo, claro.
7: Mi momento de ahora vas a ver fue cuando un noviecito que tuve me dijo que a mí no me daba la cabeza para estudiar profesorado de historia. Y en este momento estoy entrando a dar clases a una de las tantas aulas en donde doy clases de historia, entre otras materias.
2: Pero mírate. Ahí tenés.
1: Obviamente. Ahora vas a ver, ¿eh? Ahora vas a ver.
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0: Chicos,
1: modo mundial a full. Miren lo que tengo acá en mi mano. La lista de los rivales de la Argentina desde el primer partido hasta ahora. ¿Sí?
2: Sí.
1: Argelia.
2: Sí.
1: Austria.
2: Sí.
1: Jordania. Ahí terminó la fase de grupos.
2: Sí.
1: Después jugamos con Cabo Verde. Después jugamos con
2: Egipto,
1: con Suiza y con Gran Bretaña. Sí. Santiago, pasamos los resultados.
2: Con Argelia.
1: Sí.
2: 3-0.
1: Sí, 3-0. Con Austria.
2: 2-0.
1: 2-0, sí.
2: Jordania, sí. 3-1.
1: 3-1.
2: Cabo Verde, 3-2.
1: 3-2.
2: Egipto, 3-2.
1: 3-2.
2: Suiza, 3-1.
1: 3-1.
2: Inglaterra, 2-1.
1: 2-1. Perfecto. Julieta, prepara la calculadora, por favor.
3: Ay, qué miedo. ¿A dónde vamos con esto?
0: No se sabe, pero yo lo sigo. Dirá. Tú me dirás.
1: Bien, ahora vamos acá, vamos a sumar, sí. Si Tomás me acompaña. 3,
0: sí.
1: Más 2,
0: sí.
1: Más 3, más 3, más 3, más 3,
0: más
1: 2. Eso son todos los goles de Argentina.
0: 19.
1: Vamos a sumar los goles que le hicieron a la Argentina. 1, más 2.
0: 1, más 2.
1: Más 2.
0: Más
1: 2.
0: Más
1: 1.
0: Más
1: 1.
0: Ah, más 1. 7.
1: 7. Chicos, la final es el 19 del 7. No digo más nada. La final es el 19 del 7. El que quiera creer, que crea. Yo elijo creer.
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3: Seguimos zaraceando juntos y esta musiquita
4: sí.
3: Es la... La zaraza señal para que llames y nos cuentes ese problema, ese
4: claro.
3: Que no te deja dormir, que te tiene preocupado. Y vemos si acá lo podemos resolver.
4: Totalmente,
3: vemos.
4: Che.
3: Vemos.
4: Totalmente. Yo solo quiero decir una cosa. Este, el chistecito de los números que hicimos recién.
3: Sí.
4: Pite la numeróloga, te cobra una fortuna para hacer este chistecito.
5: Olvídate, te arranca la cabeza.
4: Y nosotros sumamos todos los goles de los partidos de
5: acá
4: Argentina.
5: Gratis.
4: Y acá gratis te va 19-7. No sé.
3: Encima te hacemos terapia.
4: Olvídate. Bueno, mandanos tu lore, che, 11-3700-100, como decía Juli, un audio, un escrito,
3: Sí.
4: Si querés te cambiamos la voz, te picheamos un poquito la voz para que no se note que sos vos, cambiar los datos, cambiar los protagonistas. Acá lo analizamos y vemos de qué va la cosa, ¿eh? Alto lore habilitado.
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0: arranca la segunda hora de Sarasa. Un minuto pasó de las 3 de la tarde y llegó el momento del Alto Lore. ¿Tenemos un audio o viene por escrito, Chule? ¿Viene audio o viene? Viene un audio. Bueno, ¿estamos listos, compañeros?
1: Vamos. A ver, a ver. A ver.
2: Este es un Alto Lore de terceros. Resulta que mi mejor amiga se enamoró del hijo del dueño donde trabaja. El problema es que tiene 20 años más chico que ella y es amigo de la hija de ella. Así que tiene un Alto Lore importante. Al punto de que se separó del marido por este chico. ¿Qué
0: opinas? ¡Upa!
3: Todos los condimentos.
4: No, ahora lo pida su panita, no estamos para upa.
0: No, justo. Igual no es un dato menor saber esa diferencia en qué momento de la vida está, ¿no? Porque
4: claro,
0: no es lo mismo.
4: Dijo, no dijo edades, pero dijo que el chico tiene 20 años menos.
0: 20 años, claro, menos, sí.
4: Por lo pronto, 18. Vamos a asignarle la mayoría de edad para entrar dentro del marco de la ley.
0: Claro.
4: Vamos a suponer que el pibe tiene como muchísimo, como poquísimo 19.
0: Vamos claro, a ver.
4: 20.
5: 20 para redondear.
4: 20 sí, para redondear. Ella tiene 40.
5: A 40.
4: Y ya se separó. ¿Por qué?
3: Se enamoró del pibe.
4: Chicos, se enamoró del colágeno.
3: Se enamoró. Sí.
4: Digamos la cosa por su nombre.
3: Le gustó.
4: Le gustó. Le gustó porque quizás viene un matrimonio largo, donde la cosa por ahí viene un poco más lenta,
0: sí,
4: más pausada, donde los encuentros son más espaciados.
3: Claro.
0: Y de repente, todo.
4: Acaba de conocer al conejo Duracell. Pumba, pumba,
0: a
4: pumba,
0: ver,
4: pumba, pumba, pumba, pumba, pumba. Claro,
3: no te gusta después.
4: Contra el carajo, te hace 6-0, 6-0, 6-0, 6-0, 6-0.
0: Para claro, mí,
4: todos los días.
0: Cualquier relación, 20 años es bastante. Y es bastante porque después se nota a nivel cabeza, pensamientos, crecimiento, maduración. Dicho esto, voy a romper lanzas por la señorita porque estoy cansada de ver lo opuesto. Y que
4: eso
0: todo
4: es
0: el
4: cierto,
0: mundo lo normalice como que está todo bien. El de 50 con la de 20 lo vemos todos los días y es re normal.
4: Claro.
0: Ahora, si es ella la que se fija en alguien 20 años menos, por Dios, qué horror.
4: También digo, voy a romper lanza en favor de las mujeres diciendo sí, que una mujer, esa diferencia de edad que vos decís y que yo comparto, Juli,
0: sí,
4: es mucho más empatable porque la mujer, para mí, en un montón de rubros, es mucho más madura que el hombre. Entonces, es mucho más fácil que la mujer se ponga a la par del hombre, aunque tenga unos años menos.
0: Pero cuando tiene 25 años menos...
4: No, claro, que el hombre se ponga a la par de la mujer, ¿entendés? Digo,
0: sí,
4: cuando la mujer es la más grande, digamos, porque ahí... Pero igual sigo pensando lo que vos pensás. ¿Está?
5: Igual hay un detalle acá. Este hombre dice que el colágeno, vamos a decirle así,
4: el pibito,
5: es amigo de la hija de ¿qué? Esta mujer.
0: Sí, sí, encima eso, tiene ese plus, ¿no?
5: Ahí me parece que se termina la discusión de la diferencia de edad.
4: Ahí hay medio un lore tipo la película American Pie, la madre de Stifler.
3: Sí, claro.
0: Pero acá muchas veces se ha hablado también,
3: la
0: Anita,
3: madre de Stifler.
0: Si no me falla la memoria, hemos hablado de me gusta la mamá de mi amigo y todo el mundo llamó
5: ¡bravo!
0: ¡Y vamos para adelante! ¡Bravo! Por supuesto, dale, porque es una MILF y no sé qué. Al revés, ¿viste? Como
5: hace ruido,
0: como
4: claro, eso es cierto,
0: todo
4: sí,
0: el mundo dice, no, pero ¿cómo va a estar?
5: Igual hay que ver qué opina la chica, la amiga del pibito.
4: No sabe nada para mí.
5: Bueno, pero ahí entonces...
0: No, pero no sabe nada para mí. Acá todos llamaban y decían, pero dale, no importa,
4: no, pero
0: la mamá
4: para,
0: de tu amigo.
4: Más allá
0: no
4: de los llamados, ¿vos crees que la amiga del pibe, hija de la señora, sabe que la madre...
0: No, y en ninguno de los casos ni al revés, ¿sabes?
4: Tal cual.
0: Los casos son los que alientan a que el pibe esté con la madre de un amigo, por más de que sea 20 años mayor, y está todo bien, y a la inversa nos horrorizamos.
5: Pero se va a tener que enterar, porque si su mamá se separó, seguramente había otros problemas también en esa pareja,
0: sí,
5: pero finalmente se separan. Y
0: por ella, un amigo de ella.
5: Y ella se ve que está dispuesta a dar todo por el chico.
4: Lo está dando todo.
5: Bueno.
3: Y lo bien que lo está dando.
0: Claramente... Ya pasó algo entre estos dos.
5: Claramente.
0: No es que está llamando para pedir permiso o que están preguntando. No. Ya pasó.
3: ¿Sabes cómo se dieron murra estos dos?
4: Ni permiso ni disculpa.
3: Y muy bien.
5: No llama a los protagonistas. Llama a alguien acá que no sabemos si lo mandan o...
3: Un testigo.
5: O miente, ¿qué sabemos?
4: O la está viendo de afuera, ¿eh? A ver qué opinan los araceros.
0: Claro.
4: Vamos a abrir líneas, che. Polémico, ¿eh? Picante el lore de hoy. Vamos, 11-3700-0100.
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0: ahora, ¿el muchacho estará enamorado de ella o ella cortó al marido porque se enamoró de otro? Pero hay que ver si del otro lado tiene respuesta a eso. No,
1: buena pregunta, Nadie se preguntó eso.
2: 25-45, sigo pensando en eso. Conozco muchos más hombres de 50 con una de 25 y es más grande incluso.
3: Sí, sí, tal cual.
4: Yo calculo que esto va a durar 5 o 10 años y después va a convivir con su mamá, muchacho. Dejate de joder las cosas por su nombre. Tenés 40, tenés 50, buscate algo hacer, hermano.
2: Esperemos que ese consejo se lo dé también a sus amigos.
3: Claro, sí, tal
1: cual. Pero se enamoraron.
3: El amor es así, lo sé, dice la canción.
5: Igual si dura 10, 15 años.
3: ¡Un montón!
5: ¿Por qué no?
6: Para mí, ella no está enamorada. Está enamorada de cómo ella se siente con el cigoto. Y si lo importante es su hijo, va a preservar esa relación, la de ella con su hijo.
3: Cigoto.
2: A mí concepto. Todo me parece muy primitivo. ¿Qué querés que te diga?
7: Está bien una situación igual. Está bien para divertirse, nada más. Para pasarla bien ambos, pero que no pase de ahí.
3: No le ve futuro esta oyente.
8: Un aplauso para la dama que se banca el potrillo desenfrenado.
2: No, le doy un aplauso también. Mirá,
5: potrillo. De cigoto pasamos a potrillo desenfrenado.
2: Pero claro, chicos.
3: ¿Cuántos calificativos?
2: Naturalizamos todos los días lo opuesto. ¿Por qué esta mujer de 45 no puede estar con un chico de 25?
3: Está en todo su derecho.
2: Está en todo su derecho. Si al revés no nos sorprende. Chicos, por Dios. Para mí lo único... Lo único que se enfrentan es a lo lógico, a la maduración de uno y el otro, que en algún momento, lo pienso de los dos lados,
3: sí.
2: Pienso que una cabeza de una chica de 25 no está a la altura de un hombre de 50 y lo pienso al revés también.
3: Sí, es y que está pasa. La hija de ella en el medio, que es amiga de él, también. Que ya se separó, hay otros temillas también.
2: Sí, también.
3: Pero que podrían funcionar.
2: Que podrían afinar
3: también.
2: Esas cosas, sí, pero cual. Creo que lo que se enfrentan es a una maduración completamente distinta.
3: ¿Y qué le decimos? Que lo viva. Que lo disfrute.
2: Que viva lo que tenga que vivir.
3: Absolutamente.
2: Nadie la condena.
3: Absolutamente.
9: Al programa le podríamos haber puesto... Cosa de argentinos. Preferimos ponerle una de...

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2: 5 minutitos para las 4 de la tarde. Momento de la frase que te habilita para jugar. ¿Estás lista, Anita?
3: No grité los goles ayer.
2: No gritaste para los goles.
4: Se cuidó.
3: Tengo una trompetita.
4: Para este momento.
3: Una trompetita chiquita y voy con esa por todos lados.
2: Mira.
3: Para no gritar.
4: Trompetín.

0: La vela puerca.
1: Ah, mira.
0: Sí, que con instinto animal, ¿sabes? Hay muchas fieras para domar.
1: Habilitado para jugar a las 4 de las 4. 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
1: 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La Flores viene a
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0: Che, y juntos en esta última hora tenemos mucho para compartir, unos mates, unas buenas canciones y unas hermosas anécdotas y datos también, datos. Del clima, del tránsito, Anita, lo que quieras, arranquemos.
1: Hay 23.5 de temperatura.
0: Mirá.
1: Está hermoso. Llegamos a los 23. Mañana también, máxima de 23, un calorcito que puede traer algunas tormentas y mañanas, algunos chaparrones.
0: No va a ser bien. Día. Perfecto. Okay. Bueno, en un ratito nos vas a actualizar el tránsito. Dale. Dale, seguimos hasta las 5 juntos en Sarasa.
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3: Ay, en Córdoba, cómo debe estar la tarde, che. Somos la 102.9 y el clima en Córdoba, ¿cómo está, Anita? A ver.
4: Hay 28 grados en Córdoba. Mira, así que es un jueves feliz.
5: Es un microclima Córdoba. Claro. Es una cosa de loco.
4: Mañana también la mínima va a ser de 15 y la máxima de 27. Así que un post partido tenemos después de lo que fue ayer, un jueves muy muy lindo y sorpresivo por las temperaturas.
3: Claro, me encanta, divino Córdoba. Che, y nos quedó pendiente el tránsito aquí en Buenos Aires.
4: El tren Roca vía Quilmes estaba funcionando con demoras por problemas técnicos en Bernal y hay algunas cancelaciones también, pero después el resto de las líneas de trenes, los subtes, por ahora están funcionando a horario.
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5: Seguimos ahora haciendo juntos, 23 minutitos pasaron de las 4 de la tarde, momento de jugar a las 4 de las 4. ¿Quién está del otro lado? Hola.
35: Hola, Dana.
5: Hola, Dana, ¿cómo estás? ¿De dónde sos?
35: De Villa Martelli.
5: De Villa Martelli. Dana, ¿te acordás la frase que te habilita para jugar?
35: Sí, que con instinto animal, ¿sabes? Hay muchas fieras para domar. Eso.
3: Habilitadísima, ¿cómo estás, Dana?
35: Todo bien, ¿ustedes?
3: Muy bien, bien. Muy bien, disfrutando la tarde, hermosa mañana, ¿verdad?
35: Hermosa mañana, tarde y noche.
3: Claro. Y esperando el domingo como locos.
35: Obvio.
3: Como locos, ¿se respetan las cábalas o no se respetan las cábalas?
35: Se respetan las cábalas.
3: Viste que ayer le perdí un momento, tipo, cuando perdíamos 1-0, no hicieron cambio de cábala. Tipo, no, ahora vos sentate allá y vos venís para acá y vos no.
5: Hay que cambiar de lugar.
3: Hubo que cambiar.
35: Nosotros, sí, nos cambiamos de asiento en mi ¿viste? Casa.
5: Eso fue lo que pasó.
35: Lugar.
3: Todo
35: lo
3: cambiamos de lugar. Ahí,
35: en un minuto, en un momento el relator dijo, bueno, ahora país a cambiarse de lugar. Nosotros nos cambiamos. Y cuando hicimos el gol dijo, no se muevan, claro, por favor.
3: El juego de la silla más grande del mundo, 47 olvídate. Millones de personas cambiando de silla.
5: A mí me pasó que estuve todo el partido mirando y con la mano en mi amuleto, que es a quien le pido, ¿no? Y en el momento en que me levanté un segundo a la cocina a buscar algo, volví y habían metido el gol. Oh, o sea, en el único minuto en que yo me despegué, fui a la cocina y al volver ya habíamos, nos habían hecho un gol, claro. Así que me quise morir.
35: No me
5: moví nunca más.
3: Pero bueno, todo funciona. ¿Quién nos va a convencer de que no,
35: Olvídate.
3: Bueno, Dana, estás habilitada. Yo, sí, todos elegimos creer. 3 en 23 tiene Agustín, 3 en 24 tiene Laura. Así que vamos a jugar por un millón de pesos en casasilvia.com. Cultura general, cine y series, historia o deportes.
35: Cultura general.
3: Cultura general, muy bien, tienen opciones. Así que ahí vamos. Tiempo en el aire ya. ¿En qué década nació Mark Zuckerberg? ¿En los 70, los 80 o los 90?
35: 70.
3: Nació en los 80. ¿Cuál es el país más poblado de África? ¿Nigeria, el Congo o Marruecos?
35: El Congo.
3: Nigeria, y ya con estas dos nos quedamos afuera. Vos es que Nigeria es el país más...
35: Igual me encantó hablar con ustedes.
3: Qué bueno, totalmente. Igual.
35: Me encantó. Aguante Argentina.
3: Aguante Argentina.
35: Vamos, Argentina. Con corazón de campeón.
3: Sí, totalmente. ¿Quién nos quita lo bailado hasta acá, no? Lo que han dado estos chicos.
35: Olvídate. Qué bueno. Campeones siempre.
3: Qué lindo, Dana. Un beso enorme. Buena tarde para vos. Chau. Gracias, chau. Che, Nigeria es el país más poblado de África. Tiene más de 200 millones de habitantes.
5: Tremendo.
3: Johnson. Y Mark Zuckerberg nació en 1984. El creador de Facebook, ¿eh? Hoy dueño de Facebook, Meta, Instagram y...
2: Y dos locales en Villa Devoto.
3: No, dos locales en Salta. Y le dijo, compro un local en Salta. Y como dicen Salta, dijeron Meta. Y ahí dijo, le voy a poner Meta a todo. Y le quedó. Bueno, ese fue el chiste. Seguimos jugando a las 4 de las 4 por un millón de pesos en casasilvia.com. Meta.

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2: Bueno, che, 5 menos 20, nuestro último ratito juntos en este jueves saracero, para acompañarte con tus mates, con tus preparativos, si estás preparando alguna materia, si estás estudiando, si estás armando la vuelta a casa, si vas cerrando todo en la oficina, guardando las cositas en cajones, si en la fábrica ya están acomodando todo para mañana meterle el último día de la semana, contás con nosotros.
3: Perfecto. Vamos a hablar de rituales para este invierno. Tiene que ver con velas y con un poco la cromoterapia, que tiene que ver con los colores, porque cada color tiene su influencia, su poder, y para que cada uno lo use como quiera, diferente día de la semana, lo que esté buscando para pedir, para lo que sea, prosperidad, protección, claridad mental, bienestar emocional, salud, amor, lo que sea.
2: Bien.
3: Vamos por el lunes. Vela blanca. Prender una vela blanca y hacer una intención, un pedido de lo que estés necesitando. En este caso, la vela blanca ayuda simbólicamente a traer paz, armonía, claridad mental. También tiene que ver con la limpieza energética, nuevos comienzos. Es para eso.
2: Ok.
3: La vela blanca. Los martes es un color más aguerrido porque es una vela roja para la fuerza y la motivación, es acciones, coraje, vitalidad. Se puede usar sobre todo para afrontar desafíos, tomar decisiones, recuperar el impulso en proyectos personales. Entonces el pedido va por ese lado, el martes con la vela roja. Los miércoles, vela amarilla, que tiene que ver con la abundancia, con la prosperidad económica. El amarillo se relaciona con la prosperidad, el éxito y la creatividad. Y también se asocia con la confianza, así que se puede pedir el miércoles con una vela amarilla para atraer oportunidades laborales y ese tipo de cosas.
2: Ok.
3: Jueves, vela naranja para abrir caminos. Y la naranja combina el rojo, que es la acción, con la alegría del amarillo. Tiene como un poco de las
2: dos. Un poco y un poco.
3: Exacto, abre caminos. También te abre camino de la abundancia.
2: Claro.
3: Entonces, el jueves, la vela naranja para expansión personal, apertura y nuevas posibilidades. El viernes, la vela rosa para el amor. Es un buen día para pedir unión, armonía emocional, autoestima, fortalecer relaciones, incluso familiares y amistades, no solamente románticas.
2: La vela rosa y la lala.
3: La lala. El viernes, vela rosa.
2: Sí.
3: Muy de Venus. El sábado, la violeta, la transmutación.
2: La transmutación.
3: Llegó. Tenía que llegar. Es la de la espiritualidad, la que
2: estamos
3: convierte
2: extrañando
3: todo lo negativo en positivo. Puede ser un recordatorio este sábado con la vela violeta para reflexionar sobre la semana, dejar atrás las preocupaciones y conectar con lo más profundo. Y el domingo, la dorada, que tiene también que ver con la prosperidad porque tiene la energía solar, la gratitud, la abundancia, representa el éxito, la plenitud. Así que el domingo es un buen día para prender una vela
4: más
3: dorada.
4: Este domingo
3: los quiero a todos prendiendo una vela dorada.
2: Y sí, te hago una pregunta, ¿una vela dorada o todo lo que sea de dorado suma? Porque bueno, a mí me vas a ver como Totti Siliberto cuando se disfrazaba de Martín Fierro.
3: Metiste
2: de
3: Martín
2: Fierro. Me pongo todo dorado.
3: Metiste de Martín Fierro, te va a quedar muy lindo.
2: Perfecto.
3: Igual, bueno, nosotros ya grabamos un video que no lo vamos a subir todavía. Quizás mañana me animo y luego en vivo.
2: ¡Epa!
3: Pero el video ya está grabado.
2: Hay un video grabado que es una tirada de cartas.
3: Muchísimo.
2: Sí, sí. Pero recién pasó gente gritando y tocando bocina por la calle. Viéndola, tirada de cartas.
4: Ya la tenemos lista.
2: Está toda lista, con fecha dateada, todo, ¿eh?
3: Todo, todo, todo.
2: Prepárense, porque van a ver todo.
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2: 16 horas, 51 minutos.
3: Temperatura 27 grados, humedad 59%.

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4: De la tarde y nos estamos despidiendo.
5: Claro que sí, no nos queda más tiempo, no nos queda más nada para vender, vendimos todo, nos fue recontra bien, estamos súper contentos.
4: Nos quedamos mañana, sin mercadería ya.
5: Nos quedamos sin mercadería, por eso cerramos temprano. Sí. Mañana amasamos desde tempranito otra vez.
4: Muy tempranito.
5: Pan casero, pizza casera, libritos, todo, todo, cremona, todo.
4: Fresco, todo fresco, salen del día, cochipacito para Anita también. Del día. Todo, todo fresco.
5: Todo mañana porque tenemos viernes retro mañana. Claro. Y nada, pero nada nos pone tan felices como un viernes retro.
6: Absolutamente nada.
7: Pero qué viernes retro, porque qué fin de semana nos espera.
4: Nada nos pone más felices que acercarnos al domingo, chicos.
5: Absolutamente. Che, ahí viene el Ape, lo estoy viendo, ¿eh? De la punta de aquel cerro viene bajando el Ape.
7: ¿Cómo andás? ¿Vos bien, eh?
6: Está con Bochi.
5: De la punta de aquel cerro viene bajando la Pehue.
7: La gente va a creer que están borrachos, ¿no? Pero no están borrachos.
5: ¿Quién?
7: No, la gente va a creer que ustedes están...
4: No, pero chicos, saben qué será.
5: Julieta, estamos en el mejor momento de nuestra carrera.
7: No, con Julieta no, ustedes dos, digo.
4: Dos de la tarde, mañana se repite esto, ¿eh?

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2: Buenas tardes para todos. Bendecidas tardes, amigos queridos. De este atardecer de un día agitado por la 100, 5 de la tarde, 3 minutitos. El día después de la excitación, del amor, de la felicidad, de la alegría. Sigue siendo el día de la alegría también, ¿eh? Voy a saludar a Mariela Fernández. ¿Qué haces, Maru?
3: Hola, Lape, ¿cómo va? Buen jueves, previernes para cada uno de nosotros, felices y contentos. Ay, sí, nuestros corazones.
2: Pero qué cansancio que nos agarró en el cuerpo,
3: ¿viste? Tremendo. Es que fue tanta la tensión que cuando aflojamos, claro, bajó todo el cansancio. Y ahí estábamos, como podemos.
2: Que hablaba con el cardiólogo, mi cardiólogo hoy, me decía Matías Stegman.
3: Sí.
2: Me decía que, digamos, esto hace que el corazón lata más fuerte.
3: Sí.
2: Y hay que tratar, vos pensás, me dices, está latiendo como si estás jugando un partido de tenis.
3: Claro.
2: Está sentado en un sillón.
3: Muchos nervios.
2: Claro, claro, y eso no es muy bueno. Lo que tenés que hacer es una buena vida previa, como una comida, ¿no?
3: Claro.
2: Deporte y demás, entonces no va a haber ningún problema, ¿no?
3: Ahí va.
2: Pero bueno, la picada, nos encanta la picada, qué sé yo, es así.
3: Y es medio ritual, ya, ¿viste? Ritual, ritual.
2: Y ahora el domingo tenemos la carrera de Colapinto. El asado al mediodía.
3: ¿A qué hora arrancamos? Tempranito a la mañana.
2: Temprano.
3: Y le pegamos derecho hasta tarde.
2: Bueno, ¿qué desea?
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8: 5:18 PM, seguimos juntos en el regreso a casa, aquí, en La Ciani.

0: Hasta las 8.
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3: Bueno, momentos que se festejan como el triunfo de Argentina ante Inglaterra.
4: A ver.
3: Por ejemplo, perdés el celular.
4: Sí.
3: Pero lo perdés de verdad. ¿Y dónde está? ¿Dónde está? Me lo olvidé en el negocio. Salí corriendo a buscarlo y no lo está en el negocio. ¿Y dónde lo dejé?
4: ¿Dónde
3: ¿Y lo encontrás?
4: ¿Dónde está?
3: Bueno, cuando lo encontraste, ahí celebrás como si fuera el triunfo de Argentina ante Inglaterra.
4: Me pasó esta semana, la visto tal cual lo estás describiendo. Sí, me lo olvidé acá en la radio, no sabía que estaba acá en la radio.
3: Mal.
4: Llegué a mi casa, todo, digo, ¿dónde está el celular? ¿Dónde está el celular? Hasta que, bueno, apareció. Y claro, me avisaron acá las chicas, pero bueno, cuando me avisaron, recién ahí me volvió el alma al cuerpo.
3: Tenés el... mi mujer lo perdió en el agua.
4: Uf,
3: en el mar, la que ya,
4: cierto, en estas últimas vacaciones.
3: Claro, tenés todo, tenés la vida. Bueno, eso es...
4: Un triunfo.
3: Exactamente, es un triunfo. ¿Qué más?
4: Cuando te despertás y todavía tenés una hora para descansar. Ves el reloj y todavía queda horita y media. Eso lo vivís como un triunfo. Así que vas al baño, haces un pichín y volvés y te acostás una horita y media más.
3: Eso es un triunfo.
4: Sí.
3: Por ejemplo, para mí, que me cuesta hacer un que el fuego se mantenga para el asado y que me
4: mira,
3: banque el carbón.
4: Mira.
3: No se me apaga, aquello se me acaba rápido.
4: Es un gran triunfo cuando logras conseguirlo. Sí,
3: exactamente. Cuando logro conseguir el fueguito durante todo el asado, es un triunfo.
4: Es cierto.
3: ¿Qué más? A ver.
4: Cuando conseguís turno rápido en el médico, me parece que es un gran triunfo también.
3: Sí. O cuando abrís la heladera y encontrás un kilito de helado.
4: ¡Oh! ¡Qué triunfazo
3: es! Un triunfazo tremendo. Bueno, quiero seguir escuchándolos. 11-3700-0100, momentos que se festejan como el triunfo de la selección argentina ante la selección de Inglaterra.
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1: Bueno, a ver, momentos que se festejan como el triunfo de Argentina ante Inglaterra. Llamaste al 11-3700-0100. Te escuchamos, hola.
2: Triunfo es cuando vos vas a tu billetera virtual y ves el reintegro que te apareció de la compra que hiciste con esa billetera cuando estaba en promo.
3: Ese es un gran triunfo. Ese manguito que aparece que uno no espera porque se olvidó y de repente está ahí.
1: Es el gol, es el gol. Hola.
4: Festejo como el gol de Argentina cuando me equivoqué mandando a un alias de equivocado un monto y me lo devolvieron.
3: Bien, claro que sí, golazo.
1: Ese es el gol del toro. Me encantó. Hola.
5: Hola Lape, hola Maru. Bueno, hola. Para mí un triunfo que se festeja como el de ayer es perderle el miedo al dentista. No hay nada mejor que eso.
3: Sabes que sí, está bueno cuando se le pierde el miedo al dentista.
1: Es difícil, dormime y yo.
3: Mira, no sabía que tenías miedo.
1: Cosa, es muy difícil. Bueno, amigos, gracias, gracias a todos por llamar. Estos momentos que se festejan como el triunfo de Argentina ante Inglaterra nos dan alegría. La música.

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2: 17 horas, 43 minutos.
3: Temperatura, 27 grados. Humedad, 59%.
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0: Life, Dire Straits suena en la 100, en este atardecer de un día agitado. Buena música en la vuelta a casa, disfrutando del camino, en este jueves barra previernes, en donde muchos tenés dos alternativas: salís porque querés tomar algo y festejar todavía, o volver a casa después del cansancio del día de ayer. A todos, gracias por estar aquí en este atardecer de un día agitado. Bendiciones para los que escuchan en el regreso a casa.
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0: Se levantó la sesión en el Senado que iba a debatir el proyecto de ley de propiedad privada. Pasó para el 6 de agosto. Sin acuerdo con los aliados, el oficialismo pidió un cuarto intermedio para después del receso invernal. Más temprano se aprobaron 29 pliegos judiciales y 26 ascensos diplomáticos.
2: Declaró el psicólogo de Maradona: traté de garantizar que no hubiera alcohol en la casa. Durante su tercera indagatoria en el juicio, el profesional sostuvo que, al integrarse al equipo médico, implementó medidas estrictas para controlar el entorno del exfutbolista, pero no pudo hacer nada para evitar el desenlace fatal.
0: La Casa Rosada activó contactos con la ciudad de Buenos Aires para el operativo ante un eventual recibimiento de la selección. El Ejecutivo diseña diferentes escenarios para organizar la llegada del plantel tras la final. Seguridad, aeropuertos y una posible aparición en Balcarce 50 forman parte del plan oficial, aunque esperan una definición de los jugadores. Pronóstico del tiempo:
2: 22 grados 2 décimas la actual, con el cielo parcialmente nublado. Para esta noche, cielo mayormente nublado y una temperatura de 18 grados. Toda la información del estado del tiempo la encontrás en la 100.com.ar.
0: Estamos juntos, volvemos a casa, la pasamos bien y escuchamos la 100. Aquí también nos informamos.

0: tremendo tema en el regreso a casa de Guns N' Roses, Sweet Child of Mine. Van cantando y gritando ustedes mientras van volviendo a casa en este día. ¿Qué día es hoy, te perdí?
1: Hoy es 16 de julio, la P. Jueves 16.
0: Entonces lo hacemos clásico.
1: Sí, gran clásico de Guns N' Roses.
0: Sweet Child of Mine. Guns N' Roses, así como suena. Pone 16 de julio. 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
11: 18 horas, 19 minutos.
12: Temperatura 27 grados. Humedad 62%.
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1: Metemos el modo mundial. La selección, saben ustedes, entrenó hoy en Atlanta después del triunfo en las semifinales ante la selección inglesa. Tuvieron un ratito de descanso y después fue actividad fundamental para los jugadores que no participaron del partido. Hicieron durante pocos minutos, los jugadores que jugaron sí hacían estiramiento y demás. Bueno, ya están a punto de partir hacia New Jersey, donde se va a disputar el partido decisivo ante los españoles. Van a dormir en el mismo hotel donde durmieron en la Copa América que ganamos, ¿recuerdan? Sí, hay que seguir las cábalas, ¿no? Escucha esto, Lamine Yamal no entrenó, tiene una molestia. A tres días de la final contra Argentina no entrenó. Tampoco entrenó Porro, el que convirtió el gol, el que metió el gol, porque también tiene una pequeña molestia. Y atención con esto, porque hay incendio en Canadá y en Estados Unidos. Se están cubriendo Nueva York con una nube de humo peligrosa para la final del Mundial. Hay alertas sanitarias que rigen desde el jueves en varios estados norteamericanos. Y ojo, que la final del Mundial entre Argentina y España en Nueva York bate récords. Será el partido más caro de la historia del deporte en los Estados Unidos. Entre 8.000, 10.000 y $12.000 la entrada.
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5: 18 horas, 42 minutos.
6: Temperatura, 27 grados. Humedad, 59%.
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0: autopista Richiere está complicada, hay mucho tránsito en ambos sentidos. Tenés una congestión hasta el kilómetro 25, sentido ascendente. Y la autopista Jorge Newbery también es intenso en ambos sentidos. La autopista 6 a Cañuela, normal en ambos sentidos. A esta hora se empieza a complicar un poquito el tránsito. Vamos juntos a casa. Dame la mano y te llevamos despacito para que bajemos un cambio, para que logremos el equilibrio y para que, pensando siempre cosas lindas y positivas, nos abracen familiarmente.
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0: 7 de la tarde en punto. Informe clave sobre bienes de Manuel Adorni. El Ministerio de Defensa va a entregar un informe sobre el ex jefe de gabinete en la causa por enriquecimiento ilícito. Se espera que sea determinante para el futuro del expediente. La Cámara de Casación ha rechazado el pedido de Lázaro Báez para obtener la prisión domiciliaria.
2: La defensa del empresario solicitó el beneficio por las complicaciones de su estado de salud. Según los informes presentados, el empresario padece de patologías crónicas como hipertensión, diabetes tipo 2, EPOC, obesidad leve y adenoma de colon con displasia de alto grado.
0: Racing frente a Defensa y Justicia en vivo por la Copa Argentina. Juegan en Quilmes por los 16avos de final. Está ganando la Academia 1-0, Sarmiento Junín frente a Boca. Eso va a ser a las 9:45 en la noche. Pronóstico del tiempo.
2: 22 grados una décima la actual, con el cielo algo nublado. Mañana viernes, atención, tormentas aisladas durante todo el día. 17 grados de mínima, 23 grados de máxima.
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0: Esta noche habrá reducción de calzada en Lugones, entre Pampa y Dorrego, en el marco de la construcción del paso bajo nivel y anillo peatonal Pampa. La línea San Martín, atención, está circulando con demoras. El subte, por suerte, está horario. Y el volver a casa es una asignatura pendiente. Una asignatura que ya vas a poder cumplir cuando te encuentres con los tuyos.
1: Asignatura pendiente.
0: 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Gracias por elegirnos cada tarde.
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0: Qué locura lo que estoy viviendo, qué locura lo que estoy viviendo. ¿Cómo que pasó? Es una revolución mi casa, es una revolución mi vida.
10: Está revolucionado, es tremendo.
0: Pero
10: esto,
0: vos me entendés lo que está pasando en este país. O sea, yo tenía todo anotado, tenía todo. Lunes, martes, miércoles, jueves, vienen todos los datos toda la semana.
10: Sí.
0: Con el bolonqui del partido, los gritos, todo
10: claro.
0: Eso. Mi mujer hizo papel picado para tirar.
10: Ay, perdió el dato para ir al Saint George.
0: No, lo cortó todo en papelito.
10: Viajando con Crucero del Norte, tres noches, una locura ahí en Cataratas. Hoy es jueves, así que el dato también lo tengo yo, claro que sí. Anota la P.
0: Sí.
10: Dice que ahí, en esta localidad, nacieron algunos jugadores de la selección.
0: Ah, ¿en qué localidad, che?
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4: 7 de la tarde, 23 minutos, como todos los días. Volvemos a casa escuchando buena música en este atardecer de un día agitado aquí en La 100.
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del centro, muy cerca del cielo, hay una escuelita que bueno, vive como puede, a 5.000 metros de altura, en Salta. Y hay una historia de un maestro que quiso llevar el mundial a esa escuela y compró un televisor para los chicos. Viajó hasta La Quiaca. Ahora voy a explicar cómo lo compró. Recibió colaboración de muchas personas. Subió a 5.000 metros de altura, baja temperatura, fuerte ráfaga de viento, que son las características de esa zona. Él habla de su vehículo como el tractorcito, ¿no? Como de Paul, digamos. Y en medio del recorrido, llevó una tele para que los chicos vean por primera vez el partido de la selección argentina. Qué impresionante, ¿no? O sea, uno está preocupado acá, que esto, que el otro, que lo grita antes. Hay gente que no lo puede ver, ¿no? Y que tiene esas escuelas rurales a 5.000 metros de altura, que es necesaria la educación para nuestros pibes. La historia vuelve a reflejar una realidad que atraviesa a muchos docentes rurales de Salta y del norte de nuestro país y de otros lugares, porque enseñar muchas veces significa también recorrer distancias, enfrentar climas difíciles y buscar personalmente herramientas para mejorar la educación de sus alumnos. Bien, por este profesor, que se llama Celso, ¿eh? Celso, sos un genio. Celso Lamas nos emociona con su gesto.

0: cansados, estresados, alegres. Hay una forma de cansancio que no se cura durmiendo, es la de disfrutar el momento también, ¿no? Y sin controlar, no tenemos que controlar nada, tenemos que fluir con nuestra selección, con nuestra alegría, ¿no? Porque mientras vos fluís, se va sumando ese conjunto de personas que piensan lo mismo, que disfrutan lo mismo, todos sentimos lo mismo, es verdaderamente impresionante. Por eso, disfrutá el momento, viví hoy, abracémonos hoy, porque todo pasa muy rápido y hay que disfrutarlo.
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1: Bueno, a ver qué curiosidad tenés, Maru.
2: ¿Sabes que Maimará, que es un pequeño pueblito de Jujuy que está ubicado ahí en la quebrada de Humahuaca, fue elegido por la ONU Turismo como uno de los mejores pueblos turísticos del mundo?
1: Mira qué lindo.
2: Gracias a su belleza natural y a la forma en la que cuida las tradiciones. Este reconocimiento se entregó en China y Maimará se destacó entre más de 270 localidades de 65 países.
1: Qué lindo, Maimará.
2: Preciosa, precioso pueblito. De los 8 destinos argentinos que participaron, solo Maimará y Colonia Carlos Pellegrini en Corrientes recibieron esta máxima distinción. Pueblitos con poco más de 5.000 habitantes, ¿eh?
1: Hermoso, hermoso, hermoso, hermoso. Y vives en Argentina. Me encanta.
2: Así es.
1: Gracias, Maru.
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0: soy Patricia de Florencio Varela.
1: Patricia, qué lindo que estés en Florencio Varela, en tu casa. Beso grande para vos, para toda tu familia. Gracias por escuchar la 100, 8 de la noche, un minuto. Sigan escuchando un poquito La Peban. Acordate que el 8 de agosto tocamos en el Roxy, entradas por All Access.
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4: Lape, llegué, Nico de Córdoba Capital, ahora a tomar un mate después de la jornada.
1: Vamos, Nico querido, de Córdoba Capital, abrazo grande a la docta, gracias a nuestra rubia Mariela Fernández.
5: Gracias a vos, Lape, por todo, será hasta mañana.
1: Camilo Agüero, José Bojanich, Caro Moyo.
6: Si mañana viene, encantada.
1: No voy nada, Moria, dejate.

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noche de la cena escuchamos a Yazú, Only You. Y con este gran clásico, así abrimos el lado romántico de la cena de este jueves 16 de julio, cuando ya pasaron 5 minutos de las 20 horas. Un jueves más que agradable con 21.6 de temperatura. Acá nosotros arrancamos 4 horas para compartir de buena música, buena compañía. Así que si recién te sumás, este es tu lugar. Quédate, relájate, disfruta de una buena selección de canciones hasta la medianoche. Bienvenidos.

la noche de la 100. Nuestro punto de encuentro con la mejor música. Enrique Iglesias junto a Juan Luis Guerra. Cuando me enamoro. Canciones que tienen recuerdos, historias, emociones. La compartimos con vos hasta la medianoche aquí en la 100. Jueves, 20 horas y 21 minutos, calor sobre la ciudad de Buenos Aires, 21.2 en estos momentos, cielo algo nublado.

escuchando el lado romántico de la 100. Clásico con Ice House, Electric Blue. Una gran canción de los 80, un título inspirado en la canción Jewel de los T-Rex, fue compuesta por el cantante junto a John Oates del dúo Hall & Oates. Sonaba a las 20 horas y 35 minutos con 21.2 de temperatura en la ciudad de Buenos Aires. Nosotros hasta la medianoche. Estamos juntos en la 100.

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14: 20 horas, 44 minutos.
15: Temperatura, 27 grados. Humedad, 60%.
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0: dicen suenan toda la noche esas canciones que son parte de tu vida. Durán Durán, Come On Down. Gran clásico de los 90 en esta noche de jueves, a la que todavía le queda mucho por disfrutar, más música, más recuerdos, canciones que van acompañando cada momento. Hasta la medianoche. Estamos juntos en la 100.
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